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6: Y bienvenidos a Contaminantes Anónimos. Estamos transmitiendo en vivo desde la colonia San Rafael por radionopal.com. 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Este es el programa número 189, titulado Ecatepec y la paradoja del agua en una ciudad lacustre. Yo soy su conductora Tamara y estamos aquí con Adriana, Monse, Marilú, Junaxel, Javi y Emiliana. Nuestras invitadas de hoy, las voy a presentar. Tenemos aquí a Adriana Espinosa. Ella estudió la licenciatura en Desarrollo y Gestión Intercultural con la preespecialización en Ciencia, Tecnología y Sociedad. Su proyecto de investigación lleva por nombre Desde la Periferia, Mujeres en Espera del Agua, Prácticas Cotidianas de Mujeres Ecatepequenses ante la Incertidumbre Hídrica. También tenemos aquí en cabina a Montserrat Gutiérrez. Ella estudió también la licenciatura en Desarrollo y Gestión Intercultural con preespecialización en Ciencia, Tecnología y Sociedad. El proyecto que desarrolla se titula Más allá de la red, la gobernanza de la precariedad y la política de la manipulación hídrica como gobernantes en Ecatepec. También está con nosotras Marilú Chávez. Ella estudió la licenciatura en Antropología Social en la Facultad de Ciencias Políticas y Sociales. El proyecto que desarrolla se titula Cuando las avenidas se vuelven ríos, violencia infraestructural, inmovilidad y estrategias cotidianas ante inundaciones y colapsos de drenaje en Ecatepec. Las tres son becarias del proyecto de apoyo a proyectos de investigación e innovación tecnológica bajo la asesoría de Ariana Mendoza con el proyecto Flujos de agua, sedimentaciones de violencia, infraestructura y desagüe como dispositivos de desigualdad al norte del Valle de México. Un saludo a su asesora, Ariana Mendoza. También tenemos aquí a nuestro invitado musical, Junaxel. Junaxel tiene una propuesta musical que mezcla el rap con el funk, el jazz con el spoken word, el rock con el canto, rescatando la irreverencia y la rebeldía histórica de la música. Este proyecto dialoga con las realidades en las que vivimos para hacer de la política un arte, tratando de desbordar los límites de la escena y la locura para generar en el espectador un pensamiento crítico. Junaxel es multiinstrumentalista, compositor, rapero y activista oriundo de la Ciudad de México, nacido en los 90s. Un lunático indómito. ¡Que se vea que es un lunático indómito! Y bueno, antes de empezar la conversación aquí con todas nuestras invitadas, me gustaría darles una nota. Esta noticia habla sobre un cohete y su impacto en la Luna. El cohete SpaceX Falcon 9 que transportaba satélites Starlink, fragmento del cohete que flotaba en el espacio desde el año pasado, se estrelló contra la Luna el miércoles 5 de agosto. SpaceX es compañía estadounidense que manufactura servicios de transporte para el espacio. La misión lunar se llevó a cabo por Firefly Aerospace, una empresa de tecnología encargada de lanzar y operar misiones en el espacio entre la Luna y la Tierra. Los cohetes tienden a tener secciones independientes apiladas una sobre otra y cuentan con sus propios motores y combustibles. A ellas se les llaman etapas. Estas etapas tienen a su vez un recorrido marcado que es delimitado por el combustible y el manejo desde la Tierra, y una vez que se vacían sus tanques, vuelven a entrar a la atmósfera terrestre, desintegrándose o cayendo en el océano, lo cual le sucedió a la primera etapa en este caso. En la segunda etapa del cohete Falcon 9 de SpaceX tuvo mayor alcance y se quedó flotando a la deriva desde enero del 2025, volviéndose basura espacial y uno de muchos artefactos que chocan con la Luna desde que se iniciaron estos despegues en 2010. Esto inició desde, bueno, la primera etapa fue lanzada el 15 de enero de 2025 desde Cabo Cañaveral. Y bueno, pues, ¿para qué no? Nos preguntamos, ¿para qué esta misión espacial? El cohete despegó para transportar dos módulos privados de alunizaje hacia nuestro satélite natural. Y el cohete es del tamaño de un autobús escolar. Tiene un peso de 4 toneladas métricas. El cuerpo del cohete se estrelló contra la Luna alrededor de las 6:35 GMT y viajó a una velocidad de 8.690 kilómetros por hora. Esto equivale a unas 7 veces la velocidad del sonido. La etapa del cohete levantó una nube de polvo lunar que quedó iluminada brevemente por la luz solar, aunque era difícil de observar a simple vista desde la Tierra. Se cree que el gas de sodio detectado en los espectros procedía del suelo lunar, mientras que los rastros de litio provenían de la propia etapa del cohete. Esto se logró ver desde una sonda, Danuri en Corea del Sur, con el software Project Pluto, una herramienta ampliamente utilizada para el seguimiento de objetos cercanos a la Tierra. Esto fue visible gracias a que el suelo lunar contiene trazas de hielo de agua. Y bueno, algo que debemos saber es que tanto Estados Unidos como China tienen previsto multiplicar el ritmo de sus misiones lunares durante la segunda mitad de esta década, con el objetivo de instalar bases semipermanentes cerca del polo sur de la Luna. Estados Unidos apunta a misiones anuales con Artemis 4 y 5 a partir de 2028, y China quiere tener a sus propios taikonautas pisando suelo lunar antes de 2030. Ustedes que nos escuchan, radio escuchas, ¿qué opinan de todo esto? Bueno, ahora nos vamos a ir con una rolita de nuestro invitado musical, Jun Axel, que nos tiene preparada para el día de hoy.
7: Yeah. Pues esta canción con la que vamos a empezar se llama Saber Volar. Justamente, como dices, ¿no? Hay noticias diariamente. La vida avisa. Hay noticias diariamente que pues, nos bajonean, ¿no? Y ya están echando su basura otra vez al espacio, ¿no? Y las guerras y pues toda la voracidad de los mismos capitalistas. Y pues justamente a veces uno está harto, está triste, pero pues tiene que salir adelante y luchar, ¿no? Esto se llama Saber Volar. La pueden escuchar en cualquiera de las plataformas que explotan a los artistas independientes. Yo soy un Axel.

0: Qué chida rola, me encantó. Aparte de qué loco, como no sabías que iba a haber una nota sobre un cohete y saber volar, quedó increíble.
1: Ah, justo, justo. Muy bajito escuchaba.
0: Bueno, pues estoy muy contenta de tenerlas aquí. Desde cuando no, pues queríamos invitarlas. Me gustaría antes de empezar un poco, antes de hablar del tema que traemos hoy, tan importante e interesante, preguntarles cómo llegan a este espacio, cómo se sienten, cómo fueron sus trayectos, cómo están.

0: bastante nerviosas porque hasta tuvimos que reunirnos antes para, pues, para calmar los nervios. Un cafecito siempre hace bien, ¿no? Y más con un panecito.
1: Arriba, Cooperativa Vendaval.
0: Sí, las penas con pan son menos. Aunque no es una pena, pero por los nervios.
1: Súper.
2: Pues la verdad, pues creo que para las tres estuvo bastante rápido, hablando de movilidad y del transporte público. Estábamos hablando que justo no venimos en hora pico, viniendo desde la periferia, y creo que a las tres nos tocó bastante bien y justo pues nos tomamos un cafecito y pues muy a gusto conversando sobre lo que íbamos a abordar hoy.
3: Pues igual creo que las tres venimos como muy emocionadas, pero justamente como algo nerviosas. Y algo que yo le decía a Monse es que ella y yo somos como más vecinas. Entonces nos venimos juntas y ahí veníamos como preparando algunas ideas, y pero más que nada para empezar a soltarnos. Esta es nuestra primera aparición.
1: Sí, pues sí, los nervios son normales, pero ahorita sí nos soltamos, nos despejamos. Igual pues traemos un tema del que ustedes saben un montón, re interesante. Pues no sé si aquí la gente que nos escucha lo sepa, pero no sé, llevamos desde los 70s hablando de la existencia de una crisis hídrica, pero fue a partir, digamos, de la temporada del calor del 2023. No sé si acá lo recordamos, como que la Ciudad de México y, bueno, no sé, en general tal vez el valle empezó a sentirse, pues, es un calor más acrecentado, anormal, incluso diría. Y pues fue que se anunció una disminución de las represas que abastecen al Valle de México y pues los medios de comunicación titularon esto como el día cero. Ya nos contarán un poco más ustedes, pero pues de acuerdo con datos oficiales y notas periodísticas, más de 270 mil habitantes en Ecatepec sufrieron y sufren desabasto sistemático de agua potable, haciendo que vivir en un día cero permanente sea su cotidianidad pues desde hace años. Paradójicamente, durante cada época de lluvias, avenidas principales en Ecatepec, como la Vía Morelos o calles de la colonia Jan González, colapsan bajo metros de agua pluvial y drenaje residual, convirtiendo los caminos en ríos e impidiendo el tránsito de las personas. Esto lleva a un sufrimiento ambiental para las comunidades ecatepenses que se expande todo el año desde la modernidad infraestructural del municipio. El término sufrimiento ambiental se le atribuye a Javier Aullero y Débora Swistun. Es el daño físico, cognitivo y social que experimentan de manera prolongada las personas que habitan en entornos ecológicamente degradados, contaminados o desprovistos de recursos vitales, incluyendo la incertidumbre constante del manejo de agua. Justo nuestras invitadas de hoy, pues, hicieron sus proyectos de investigación sobre estos temas, por lo que para empezar me gustaría que pues nos cuenten un poco cuál es el título de sus proyectos. Digo, ya lo mencionamos ahora que las presentamos, pero ¿en qué momento pensaron en estos temas o consideraron que era un tema que querían abordar para titularse o pues, y dedicar parte de su investigación académica a esto?
2: Pues bueno, mi tema comienza con cuando las avenidas se vuelven ríos y pues está muy, pues lo veía al inicio, no controversial en el sentido de, wow, un tema controversial, ¿no? Sino como, pues hablando de estas inundaciones en las que mi asesora y yo platicábamos si realmente podíamos abordarlo como una inundación sabiendo que el lugar en el que del que estoy hablando está localizado pues a la ladera de la Sierra de Guadalupe. Entonces, pues como tal el agua no es como una inundación en la que se estanca, va subiendo el nivel, sino pues al contrario, ¿no? El agua fluye, pero luego llega a fluir con muchísima fuerza y se vuelve como un río y a veces sentimos como el río como pues sí, ¿no? Como vida, pero en realidad pues este río, ¿no? Que se forma puede llegar a ser bastante catastrófico. Y pues creo que me gusta o pensé en hablar sobre mi tema enfocándome más hacia el habitar y hacia la movilidad, que justo en el título lo abordo como inmovilidad, porque pues incluso si ya moverse cuando no está inundado ya es complicado viajar desde una periferia hasta el centro de la ciudad, pues con la lluvia todo se complica, ¿no? Pero con todo ello, la cotidianidad no se rompe, ¿no? En la colonia, pues abordo en mi tema que, pues, todo sigue moviéndose, ¿no? Incluso más que cuando no estaba lloviendo, ¿no? Los locales siguen abiertos, las personas andan con más prisa, y el habitar como esa misma colonia no solamente implica pues esa dificultad de llegar desde la ciudad hacia la colonia, sino moverse dentro de la misma colonia, o sea, esa imposibilidad de cruzar una calle, y también todas esas soluciones, ¿no? Que como habitantes también pensamos para poder habitar nuestro espacio.
1: Y por acá, ¿qué nos pueden contar? Sé que cada una tiene un abordaje distinto de Catepec y de este tema, entonces estaría muy chido escucharlas así, pues una breve introducción de cómo llegaron a sus temas.
3: En mi caso, por ejemplo, fue que mi tema de investigación es desde la periferia, Mujeres en Espera del Agua. Principalmente este tema como me surgió fue porque cuando logré ingresar al PAPIT, yo sabía que quería hacer como algo con perspectiva de género, porque yo decía, o sea, sí, ¿no? En general tenemos una problemática de agua, pero yo sé que no todos vivimos esta experiencia como de la misma forma. Y en sí como que el origen de este enfoque fue mi mamá, que es como el enfoque de toda mi tesis, porque principalmente es ella quien sostiene mi hogar. Es una persona que tiene mucha carga de trabajo de cuidados y por eso como mi investigación va más allá, como decir la falta de agua, pero cómo las mujeres enfrentan esto, pues teniendo como en consideración de que pues por los esquemas de género y todo eso, pues en la actualidad todavía tenemos como algunas ideas que hacen que qué es lo propio de los hombres y qué es lo propio de las mujeres. Entonces como principalmente ese fue mi origen de por qué llegué a este enfoque como de género en la investigación, porque en efecto, ¿no? O sea, quienes se encargan ahorita mayormente del hogar y así son las mujeres quienes gestionan el agua, quienes preparan la comida, quienes lavan, pues digamos que son quienes tienen como más acercamiento a ello. ¿Y esto qué significa? O sea, si de por sí tienen como dos jornadas, que sería como en la vida pública, que es donde reciben un salario, también está los trabajos de cuidados dentro de los hogares. Y justamente si no tienen agua, estos aumentan y se vuelven como más difíciles. Entonces, como ese fue como el origen de mi investigación.
1: Qué interesante. Muchas gracias.
4: Bueno, mi tema es... Mi tesis se llama Más allá de la red, la gobernanza de la precariedad y la política de la manipulación hídrica como gobernantes en Ecatepec. Y pues a mí me interesaba más que nada ver los diferentes impactos que tenía la falta de agua, porque no solo son pues el no tenerla, sino el cómo es vivir por no tenerla. Y muchas veces, creo que muchísimas, muchísimas veces, el ¿cómo decirlo? Pues la falta de agua fue bastante común para mí. O sea, nunca lo noté como un problema hasta que conocí a Ari y empecé a hablar con más personas que tampoco tenían agua. Y las prácticas que se hacen. Está muy marcada en mi trabajo cómo es vivir sin el agua y qué estrategias se hacen. Muchas veces son vistas como informales o como delitos, pero ¿por qué son delitos si están incumpliendo el gobierno la forma de abastecerse? Entonces intenté documentar todo eso.
1: Uy, qué interesante. Sí, me parece muy loco esto que dices, como que a veces uno habita una realidad que se normaliza y es hasta que te encuentras como pues con ese contraste que pues te empiezas a cuestionar un poco, ¿no? Como por qué las cosas son así, o si está bien, si es así para todos. Como que me parece muy interesante que menciones que tiene relativamente poco, ¿no? Como que pues se volvió como algo remarcable, o como en realidad sí tenemos toda una gestión para tener agua, y cuando igual y hay otras personas pues, que es más normal, como que abres el grifo, hay agua, no tienes que gestionarlo.
4: Sí, claro, y también implica Pues como un choque de realidades cuando visitas otros lugares y mucha gente llega a bañarse hasta 2 veces al día o hace algunas quehaceres domésticas sin mucha preocupación cuando tú tienes que estar pues midiendo tus porciones de agua.
1: Claro. Pues también me gustaría invitar a los radioescuchas a que nos comenten en vivo desde la página de Radio Nopal. También puede ser desde Telegram en comments.app y discosbot. Discos.bot. Así es. Ahí si tienen sus comentarios, ustedes cómo viven, en donde residen o en donde han habitado, el tema del agua, les llega siempre el agua, cómo ha sido. Yo, por ejemplo, bueno, yo vivo al sur de la ciudad, pero pues más o menos cerca del estadio. Y ahora que fue el mundial, pues me tocó justo experimentar una falta, un encarecimiento en el acceso al agua, ligado justo a pues estos intereses, ¿no? Que pueden estar de por medio, como pues que tenga agua un estadio, que las residenciales que se empezaron a construir a raíz del mundial pudieran tener ese acceso, y entonces pues otras personas que llevamos habitando ese espacio desde hace mucho tiempo, pues nos vimos como pues afectadas con un recurso que antes era, pues sí, igual lo asumíamos, ¿no? Un poco asumíamos que había agua. Bueno, me gustaría, antes de que empecemos como de lleno con los temas, que nos cuenten un poco más sobre Ecatepec. ¿Cómo es vivir aquí? ¿Cómo ha sido pensado un poco urbanamente a diferencia de otras zonas del Valle de México? ¿Cuál es su importancia de este municipio en el Estado de México?
2: Bueno, yo empecé como a observar también todas estas diferencias de las que también habla Monse cuando justo me fui a vivir al sur de la ciudad, y fue cuando también tuve mucho más acercamiento con estos temas, aparte de que en mi carrera pues abordábamos temas de antropología urbana. Pensaba como, ¿por qué? No sé, ¿no? Lo primero que me viene a la mente, ¿por qué si está lloviendo no se inunda como en mi colonia, ¿no? O sea, en el sur, digo, Avenida Aztecas, pues siempre se inunda y ya no pasas, ¿no? Pero, pues sí, las situaciones son diferentes. Hubo un momento en el que yo iba, pues, en una experiencia como regresando con mi papá, y pues íbamos en el carro, ¿no? Y empecé como a observar con mucho más detalle, pues, esta cuestión de las condiciones de las calles, ¿no? Y es muy común ver que pues las coladeras se vean sobrepasadas y que el agua esté como saliendo de las coladeras, los baches, pues también, ¿no? Como las banquetas súper heterogéneas en el aspecto de que algunas están arregladas, otras están muy descuidadas, y pues el caminar, ¿no? Dentro de la misma colonia, y no solamente de la colonia, ¿no? Sino de esta zona, pues sí es muy complicado, sí, para mí es complicado. Pues para personas de la tercera edad, para niños, para personas con capacidades diferentes, pues también es mucho más complicado, ¿no? Este proceso de la movilidad. Y esto, pues, para realizar también las tareas, pues cotidianas, ¿no? De, pues, salir como, salir a comprar, pues, al tianguis,

0: este territorio, ¿no? Pues no sé, creo que todos los espacios se sienten muy, pues más allá de observar lo material, también observas personas, observas recuerdos. Ahí por mi colonia pues está el parque, entonces pues es muy común ver a los niños pues ir a sus partidos, ¿no? De fútbol, de básquetbol. Yo crecí jugando básquetbol ahí, también bailando, ¿no? En el centro cultural que está en la colonia. Entonces creo que sí está atravesada por múltiples violencias estructurales, no solamente de inseguridad, sino también pues de sueños, ¿no? De sueños y de pasatiempos que tenemos como habitantes, ¿no? O sea, mi familia, pues cada viernes y fin de semana, pues va a las canchas a jugar básquet o nos reunimos y pues salimos a comer a la avenida. Entonces creo que es algo que parte del proyecto también estamos tratando de incorporar, el no observar este territorio solamente con problemáticas, sino también con pues esas memorias, ¿no? De latentes, pues también de cariño, ¿no?
1: Muchas gracias. Voy a hacer una pequeña paréntesis. Por acá nos comenta nuestra compañera Luciana. Ella dice, justo andamos sin agua aquí en mi casita en Coajimalpa. Es raro que pase, pero me siento súper identificada con lo que dicen de las avenidas hechas ríos y lo difícil que es la movilidad. Acá hacia Coajimalpa, cuando llueve mucho, se vuelve realmente imposible llegar. La carretera se pone súper peligrosa y se inundan algunas partes. Ustedes, Monse y Adri, ¿cómo han vivido, por ejemplo, eso de la movilidad? El transporte, el tener que llegar a otras partes, tener que ir a la universidad siendo de otro estado, literalmente.
2: Pues justamente, por ejemplo, yo me hacía 2 horas a la universidad, que esas 2 horas podrían variar, dependiendo del clima. Por ejemplo, si llovía, ya podrían ser 3 horas, 4 horas. Entonces, pues, luego ya veía que empezaba a llover. Hoy en general, cuando salgo y veo que empieza como una pequeña llovizna, digo, yo ya me voy para mi casa porque de plano se va a inundar, el metro va a ir lento. Entonces, como que sí conlleva como diferentes cargas, ¿no? O sea, creo que todos hemos escuchado eso de, ay, un día lluvioso, un cafecito y un buen libro, ¿no? Pero es como una, o sea, desde mi contexto es como empieza a llover y es, no. O sea, ya sé que voy a pasar más tiempo en el transporte, e incluso solo ir al tianguis. Allá como por mi casa, casi siempre los martes son día de tianguis. Y justamente cada martes empezaba a llover, pero eran lluvias como torrenciales, así que inundaban las avenidas y así. Y aquí lo malo, por ejemplo, era que esa agua se desbordaba y pues también salía como agua de las coladeras, entonces ya eran aguas negras. Y por ejemplo, en mi casa, esto significaba que el agua de mi cisterna se estaría contaminando. Entonces, como ese almacenamiento que ya teníamos para 3 departamentos, pues sería, o sea, desecharla porque ya era agua contaminada y pues no podíamos como utilizarla para alguna otra cosa. Porque justamente, ¿no? Algo que hemos aprendido es a reutilizar el agua para diferentes formas. Entonces, si se contaminaba mi cisterna, pues ya era como, era sacarla, limpiarla, esperar a que nos cayera agua o, por ejemplo, era adquirir una pipa. Entonces, como que sí, el agua sí representa como vida y todo eso, pero pues también representa que nuestro contexto nos puede llegar a dificultar como incluso el habitar nuestra propia casa.
3: Por ejemplo, conmigo casi no, pues no hay problemas de inundaciones. Sin embargo, muchas veces llevas ya el tiempo medido para salir a hacer tus labores y te empieza a caer el agua. Entonces, obviamente uno prefiere sacrificar esos que serán 30 minutos, 40, de estar llenando tus cubetas, de estar llenando la cisterna, el tambo de agua, para poder satisfacer una necesidad que obviamente es vital. Y muchas veces no puedes justificar en tu trabajo que vas a llegar tarde porque tienes que llenar tu bote de agua o porque pues empezó a caer el agua de imprevisto, ¿no? Entonces creo que ese es como el principal problema que hay desde mi colonia, más que las inundaciones.
1: Ok, sí, pues yo creo que cada quien vive pues estas experiencias desde distintos lugares. No sé, acá nuestro invitado musical, Jun Axel, ¿te gustaría compartir alguna opinión?
4: Pues escuchándolas y también pensando como lo difícil que es para el gobierno y sus programas recaudar agua, ¿no? Que de repente esta agua pues ya

0: se mezcla en las coladeras con las aguas sucias y ya no se puede reutilizar, ¿no? Entonces, yo creo que sí es como de las cosas que tenemos que poner mucha atención como sociedad, porque pues, mucha agua que no, que ya se enferma, que se muere, pues, ¿no? Ahí.
1: Sí, claro. Por ahí en nuestro Telegram nos mandan saludos. Qué interesantes sus temas. Un saludo a Coco Constanza, que nos está escuchando con mucho cariño desde su casita. Yo creo la calle, quién sabe. Un saludote. Otra cosa que me gustaría preguntarles, tal vez como desplazando un poco. Yo las leía, ¿no? Y leía sus trabajos, que por cierto, pues muchas felicidades, siento que han hecho algo pues muy chido, pues por compartir sus vivencias y sus experiencias de vida y poder traspapelarlo a este, traspapelarlo a un mundo como pues más académico y pues resonando como en temas pues de mucha relevancia. Me gustaría preguntarles cómo influyó el haber construido colonias sobre lo que antes era el lago de Texcoco para que hoy las tuberías no den abasto y pues se inunden las calles y tengan pues todas estas problemáticas que comentan. ¿Qué nos pueden contar sobre esto?
2: Pues, por ejemplo, Adri y yo vivimos cerca y resulta que el gobierno fue quien fraccionó todos esos lotes. De primero los fraccionó y se los estuvo regalando a gente influyente en la política y a exmilitares y militares. Al principio se tenía la idea de que iban a ocuparse esas tierras para empezar a hacer plantíos, pero al final la idea se desechó y como ya tenían esos cachos de tierra, empezaron pues a venderlos. Muchas veces los vendían sin condiciones mínimas de habitabilidad y en ese entonces no existía alguna ley que pues prohibiera el uso de suelo sin condiciones de habitabilidad. Entonces los fraccionadores se agarraron de ahí, se podría decir, para no poner la infraestructura hidráulica y la gente la empezó a pedir. Al empezarla a pedir, el gobierno dijo que no era asunto de ellos, pero finalmente los fraccionadores ya se habían pues deshecho de, ¿cómo decirlo? Como de los lotes, se podría decir, y después de que eso sucedió, el gobierno fue quien tuvo que abastecer a todas las colonias de esta infraestructura.
3: Bueno, ellas viven como en un extremo, ¿no? De Catepec, cercano a Texcoco. Y bueno, de la zona y de la colonia en la que yo hablo, pues es desde el otro extremo, ¿no? Está localizada a las orillas de la Sierra de Guadalupe, entre la Sierra de Guadalupe y el Cerro Gordo. Y pues está a un costado de la autopista México-Pachuca. Entonces, pues mi colonia básicamente está rodeada de pueblos originarios que estaban, pues desde, bueno, sobrevivieron a los tiempos de la colonia. Entre ellos, pues está Santa Clara Coatitla, San Pedro Jalostoc, Santa María Tulpetlac. Y bueno, en sí son 8 pueblos originarios los que rodean la Sierra de Guadalupe. Y en la. Bueno, hay una investigación muy buena de Ismael Mejía que aborda que entre 1920 y 1930 estos pueblos originarios buscan ser reconocidos para que se les doten de tierras ejidales. Entonces, pues el Estado les otorga esas tierras con la condición de que protejan y cuiden la Sierra de Guadalupe. Y esto para tratar de, pues, disipar un poco, pues, la desecación del lago de Texcoco, ¿no? Como diciendo, ay, pues esta área natural, hay que cuidarla porque, pues, ya no hay lago, ¿no? Y bueno, pues de ahí, pues estaban ya las haciendas, perdón, del Risco y del Cierro Gordo, del Cerro Gordo, perdón, pues como un medio de producción primario. Y después de ello, pues en los pueblos de Santa Clara Coatitla y San Pedro Jalostoc, pues empiezan a vender estos predios después del terremoto del 85 y después de una explosión de las gaseras en San Juan Ixcoatepec. Y pues bueno, estos son pues desastres que desafortunadamente pues destruyeron viviendas que pues en tiempos de los 60, 70, si no me equivoco, pues eran viviendas de bienestar para personas que venían de otros estados y que pues iban llegando a la ciudad. Entonces, pues es interesante porque pues en estas colonias no están como tal personas que vienen de otros estados, sino personas desplazadas de la misma ciudad que empiezan a conseguir pues lotes muy baratos. Y también está este contexto de que un mismo lote lo compraban varias personas. Entonces, pues también muchas personas resultaron estafadas, pues teniendo terrenos que pues no, que tenían varios dueños, ¿no? Y bueno, pues mi papá recuerda en sí mismo que cuando llegó mi abuelita pues a comprar, bueno, mis abuelos a comprar terreno, pues todo eran milpas, pues todo era siembra y pues el contexto también era muy bonito y pues se veía la sierra y todo, pues muy bonito, ¿no? Y que este proceso de urbanización en realidad se dio de manera muy acelerada. Entonces, pues el proceso de servicios básicos, pues sí los tuvieron que delegar al ayuntamiento del municipio en San Cristóbal para que se les dieran pues esos servicios, y en algún momento también fueron estafados porque pues llegaban a sus casas, les pedían dinero para decir que pues era para construir todo el sistema de drenaje y al final pues eran personas que no sabían de dónde venían, entonces pues las estafaron. Y ya hasta los 2000 fue cuando ya se construyó todo este sistema, pero de las avenidas principales. Entonces ya las personas que venían pues trabajadoras del estado para el sistema de drenaje, pues les decía a los habitantes como, bueno, aquí está el sistema, ya ustedes se conectan, ¿no? Y creo que también pues ha devenido la colonia y todas estas colonias que las rodean pues de un proceso de autoconstrucción. Entonces pues la colonia y las cercanas pues han levantado pues a partir de prueba y error, ¿no? O sea, de constante mantenimiento, de pues aprender, ¿no? Construir un sistema de drenaje propio, pero también pues justo, ¿no? De este contexto de personas trabajadoras que pues en su mayoría de la, bueno, no en su mayoría, pero muchos habitantes pues ya eran albañiles, ya trabajaban pues en los espacios industriales que tiene el contexto de Ecatepec, que pues también viene hacia la década de los 60, que se construye todo este corredor industrial que está entre los pueblos originarios y entre la autopista México-Pachuca, la vía Morelos y pues también parte de las zonas en las que viven Adri y Monse, también es una zona completamente industrial.
1: Ay, pues muchas gracias por todo ese contexto. Yo lo sentí como un gran chismecito de cómo funciona a veces la construcción de colonias o, bueno, de municipios enteros, pues que a veces están como, pues sí, como en un olvido institucional y parece como si eso fuera lo normal, entre comillas, ¿no? Como que así es la ciudad, así nos ubicamos geográficamente y pues en realidad todo tiene eso, ¿no? Como un contexto histórico, incluso pues una lucha para que las personas tuvieran un lugar para vivir, para poder constituir pues su propia dignidad y tener que autogestionarlo, ¿no? Porque como bien dices, Marilu, pues no había condiciones dadas o pues que ya estuvieran, pues sí, que alguien garantizara, ¿no? Que esas personas iban a poder tener un espacio digno, con abastecimiento de recursos básicos. Pues muchas gracias por brindarnos todo este conocimiento. Vamos a ir a un corte musical y aquí de nuestro compilla, el Junaxel, a ver qué nos trae preparado. Igual, si nos quieres contar un poco de tu proyecto, de tus canciones, estaría muy chido escuchar.
0: Ok. Pues algo de lo que intento hacer un poco. O sea, de repente quieren decir como, no, pues es que esto es rap conciencia, ¿no? Y yo digo como, güey, pues toda la gente es que hacen, que escriben, que hacen cualquier cosa, pues lo hacen a conciencia, ni modo que les quitemos esa carga, ¿no? Y yo, pues realmente hablo mucho de cómo veo la política y de mí, ¿no? En qué es lo único que sé, ¿no? Entonces, en ese sentido, pues trato de dar un pensamiento crítico, ¿no? Pero también irreverente, ¿no? Porque pues al final de cuentas también aceptar las contradicciones que están fuera y también las que uno tiene dentro, pues es parte del nutriente del arte, ¿no? Esa cochinadita, esa grasita que nos gusta, ¿no? Y pues bueno, en esta canción justamente yo de morrito quería ser como acá Jimi Hendrix, Janis Joplin, ¿no? Morirme a los 27 y esas cosas. Y, y pues casi lo logro. Lo malo es que casi lo logro, por mucha fiesta. Y justamente esta canción se llama Tercer Piso, que yo creí que no iba a llegar. Y ya cuando pasaron los 27, que casi me da un paro cardíaco, pues ya es un canto a la vida, al final de cuentas, ¿no? Y esto se llama Tercer Piso. La música está hecha por un servidor y ahí tenemos el estudio.

robaron el Mercedes. Y este es un canto para la vida. Estamos aquí al final, en este milagro que no entendemos, pero que queremos, cuidamos, compartimos. Y justamente este sendero, este camino es por la vida. Así que a seguir luchando, a seguir viviendo con una

0: en la bici y no en el Mercedes. En esta vida todo es un sub y baja, la incertidumbre de vivir en desventaja. Ya no te compliques, ya no te enredes, la vanguardia está en la bici y no en el Mercedes. Y justamente, ahorita escuchando a las compas, me ponía a pensar que no solamente es la lluvia a veces cuando vas en el metro, en la línea B, que se para, sino ya, aunque no haya lluvia, de creo que es Río de los Remedios o algo así para Plaza Aragón, aunque no haya lluvia, pues se frena un chingo, ¿verdad? Entonces, estos gobiernos tan incompetentes, pero bueno, ojalá que ellos no hubieran pasado el tercer piso. ¿Otra?
1: Otra.
0: A ver,
1: ¿cuál?
0: Maracame. La de hasta abajo. Esta está un poco rarita, pero bueno, vámonos. Hoy mandé el mundo a la borde, me importó un comino. Nah, romper compases, conocer mujeres, hundirme en tímpanos. ¿Cómo te llamas, presidente?

esperándote que a Galileo también persiguieron. Extraño, drástico, libre pensador teorizando, el que sueña tus caderas, corazón, instinto, persiguiendo lo inefable, lo indefinido. 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

0: escuchas?
1: Esto lo estoy tocando mañana, Miles. Lo estoy tocando mañana. Y mañana. ¿Me entiendes, Miles? ¿Me entiendes?
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0: por el imperio perpetrados. 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
1: Justamente, uno empieza a pensar de estas formas, pero al final el camino de la vida es el que elige representar, y aquí estamos. Bienvenidos todos y todas a esta su carpa rebelde, a la sal de la tierra, a esta guerra en el paraíso, el asalto al cielo, la voz de los desaparecidos, un disparo de muerte al corazón de los pinos, el destello, su luz, que abrace con fuerza a quienes luchan contra la mano invisible y su maquiavélica muerte, a cada brujo.

en esta intemperie maldita. Inquisición eterna, víctimas del capital y su ontología. Pasen todas, bienvenidos. Este es un homenaje con la frente en alto a Flora Tristán y a Giordano Bruno. A la

sembrando utopía. Somos la insubordinación del orden, de todo lo establecido. Cimarrones, zapatistas, tupamaros, regresamos los locos llenos de rabia y vida. Con B de vendetta en la frente y una sonrisa en las mejillas. Ya sabes, el engranaje de esta máquina asesina tornada en rebeldía. Nos ha camuflajeado el miedo, el gol por la muerte. Y seguimos cargando. Nos

0: Bienvenidos, esto es arte terrorismo y no se preocupen, nunca hemos tenido presidente. El CISEN sobrevive, al igual que la burguesía. Esta va a ser la última batalla, seamos realistas, hagamos lo imposible. Viva Palestina.
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4: ¡Au! Wow, pues qué experiencia musical acabamos de vivir. Siento que viví como una obra de teatro. Pasaron muchas cosas. Wow. Pues sigan a Junaxel en sus redes.

0: no es nada, pero en realidad es lo que sostiene pues absolutamente todo.
1: ¿Vemos eso primero o seguimos la plática? Ok, va. Pues no sé, Monse, ¿tú nos, te gustaría compartir algo de tu experiencia?
2: Sí, y es que muchas veces no solo es invisibilizado, sino que implica un esfuerzo físico que nadie más nota. Y eso lo podemos ver en que, por ejemplo, mi mamá, cuando está sola y quiere llenar los botes de agua, pues muchas veces tienes que estar al borde de la cisterna en una posición bastante incómoda y después se están quejando de sus dolores de espalda, de que hicieron demasiada fuerza con los brazos. Entonces, ese, como esa tarea también se le delega a las mujeres que viven más cerca de la bomba y de las formas de abastecimiento. No solo a mujeres, sino también a personas adultas mayores que son las que se quedan ya generalmente en casa. Y ellas tampoco, o ellos muchas veces pueden cargar esos botes de agua demasiado pesados porque tienden a ser de más de 20 litros y cargarlo una sola persona es bastante pesado, muy muy pesado, y estar transportando eso con el riesgo de que te puedas resbalar porque se te derramó poquito el agua o porque los mismos piperos muchas veces son bastante prepotentes. O sea, con la pipa del estado a mí me ha tocado ver cómo los piperos son hasta despectivos con las señoras y les dicen, ay, ya regresé, me extrañaste. O sea, como que emplean algunas cosas sexistas, se podría decir. Porque finalmente, como dice Adri, ellos son los que tienen lo que tú estás esperando. Claro. Y por algo que no puedes como negarte o ponerte un poco, pues un poco renuente de sus insinuaciones o sus claro. frases.
1: Pues sí, al final es una dinámica de poder, ¿no? Ellos son quienes te proveen de algo, pues, básico, sustancial para seguir tu vida y poder continuar esas labores de cuidado y de sostenimiento de tantas cosas. Y, pues, supongo que de alguna forma está así como estructurado, ¿no? Como ellos pueden hacer sus comentarios en tanto saben que ocupan ese lugar, pues, de abastecimiento de agua. Pues no sé, me gustaría invitar a Emi a que nos dijera, nos contara un poco ella cómo vive el tema del agua. Es que aquí nuestra compañera Emiliana Tonantzin, hermosa Xochimilca, pues también es una mujer periférica, entonces pues estaría bien chido que nos platicaras tú cómo vives estos temas.
3: Hola a todos, todes, les radioescuchas, pues por acá Emiliana y precisamente yo también estoy haciendo mi tesis sobre agua. Las variaciones espaciotemporales de los niveles de agua en Xochimilco y en los canales de Xochimilco. Que, pues bueno, es bien sabido que históricamente ha habido un saqueo del agua desde esa zona de la ciudad, desde Xochimilco específicamente. Y actualmente los conflictos relacionados al agua, como en la zona chinampera particularmente, pues están siendo súper injustos, ¿no? Quienes están sosteniendo la columna vertebral de Xochimilco pues son las chinamperas y los chinamperos. Y pues el agua es la base fundamental del sistema chinampero, ¿no? Hay zonas que incluso se han pues quedado con 2 centímetros de nivel de agua, que eso es una risa, ¿no? y pues a mí siempre se me ha hecho muy injusto que quienes están sembrando, quienes están proviendo de vida la zona chinampera de Xochimilco, están sembrando con agua que ya fue tratada, ¿no? Que fue desechada por personas, bueno, por seres humanos. Todos hacemos popó, ¿no? Pero bueno, eso es algo como que llega, que no tiene un retorno, ¿no? Al final el agua que contaminamos pues termina siendo contaminada por hormonas, por antibióticos, que difícilmente una planta de tratamiento de la capacidad que tenemos desafortunadamente en el Cerro de la Estrella, pues van a poder eliminar eso. Y pues en realidad es todo es bien complejo, ¿no? Porque pues por una parte está esto, por otra parte ahorita está habiendo un problema porque las personas que viven en Milpalta están, pues bueno, no hay un tratamiento, ¿no? Una red hídrica lo suficientemente que sostenible y, o que pueda sostener el nivel de desecho hídrico que generamos. Entonces el agua del desagüe, del drenaje termina en la zona chimpera, así sin más, ¿no? Y pues bueno, eso es algo de lo que puedo decir al respecto.
1: Oh, muchas gracias por tu aportación, súper interesante entender cómo funcionan estos temas pues en otras partes de la ciudad, en pues otras periferias, que pues seguramente tienen también su propio contexto y pues más Xochimilco que pues está el canal, o sea, es un lugar, no sé, yo pienso en Xochimilco e inmediatamente pienso en agua, ¿no? Es muy fuerte pensar pues esto que mencionas de los 2 centímetros de agua en un espacio que pues, ha sostenido tanta cantidad de agua históricamente. Javi quiere decir algo. Venga, Javi.
4: Creo que también un punto interesante es hablar de la normalización de las crisis, ¿no? ¿Por qué hablamos de que siempre no hay agua o Xochimilco, como lo acaba de mencionar Emi, cuando es un lugar donde se produce el agua, que es el lugar histórico, Ecatepec también, que tiene el lago de Texcoco a un lado? ¿Por qué las marginalidades tienen que vivir con esta crisis constante, no? ¿Qué pasa con las otras partes de la ciudad? Con la Benito Juárez, la Miguel Hidalgo. Y también este porcentaje, estaba viendo, investigando para ese episodio, Ecatepec mueve cerca de 40,000 millones de pesos al año. Estamos hablando que es cerca de un porcentaje de un cuarto del porcentaje del Producto Interno Bruto a nivel nacional. ¿Por qué la gente que cohabita y vive en Ecatepec no puede tener una vida digna, un transporte digno, agua, una calidad de vida mejor? Creo que también son preguntas que nos tenemos que estar haciendo, ¿no? Porque las periferias, que son quien mantienen la ciudad, que dan la vida, que es más de un porcentaje de su día se va en transporte público con altas deficiencias, que no tienen deficiencias de agua, de luz o transporte, ¿por qué seguimos viviendo con esas condiciones? Y justo también una parte interesante, también yo soy del norte de la ciudad y siempre hay como una cosa muy interesante que es el cohabitar con gente tal vez de Nesa, de Tlalnepantla, de Ecatepec, ¿no? Que es este paso en la Gustavo Madero, ¿no? Entonces pienso que también es, ¿qué pasa en Ecatepec? ¿Por qué la gente que esas movilizaciones, no sé, tal vez saliéndome un poco del tema?
1: No, todo que ver.
4: Esas movilizaciones de prácticas de feminismo, las marchas, ¿por qué nunca se acuerparon allá, no? ¿Por qué no se acuerpan en esa? ¿Por qué no se acuerpan en Xochimilco, no? Todos esos procesos, tal vez pienso en noticias de feminicidios que ha habido, ¿por qué no se llevan allá, no? ¿Por qué siempre tienen que ser en el centro de la ciudad, aquí a unos pasos de Reforma? ¿Qué pasa? ¿Por qué no estamos viendo hacia otras partes de la ciudad, no? O las problemáticas ambientales, venimos y hablamos desde el centro de la ciudad, desde la Condesa, desde, llámese, cualquier colonia aquí, pero nunca los llevamos esos temas hacia las periferias.
5: Creo que sí es muy interesante como este tema que tocas, ¿no? Primero sobre estos discursos, ¿no? Del día cero, sabiendo que al menos en la zona en la que vivo y en la que también viven mis compañeras, pues está llena de pozos y en realidad pues es que no hay, o sea, la pregunta aquí es ¿no hay agua o no nos quieren abastecer de agua, ¿no? ¿Y hacia dónde se va esa agua? ¿Para quién es esa agua? Entonces, porque, bueno, pues sí, ¿no? O sea, tenemos muy incorporado ese discurso y también todos estos discursos del cuidado de agua que, pues, de alguna u otra forma no nos atraviesan completamente, ¿no? O sea, dicen como, báñate, pues, en 10 minutos, ¿no? Y es como, ¿con qué agua me voy a bañar en 10 minutos si no tengo agua, no?
1: Al final es como, ay, y es mi responsabilidad aparte que tener agua para bañarme 10 minutos.
5: Sí, exacto. O también, ¿no? Como en cuestión de las inundaciones, es como no tiren basura. Y es como, bueno, recojo mi basura, pero al final son decisiones políticas gubernamentales las que deciden inundar ciertos territorios utilizándolos como vasos reguladores, ¿no? Y al final también son ingenieros que trabajan en, supongamos que en el SACMEX, que es quien lleva todo el sistema de drenaje de la Ciudad de México, pues también son personas obreras que inundan sus territorios, ¿no? Cargados con una responsabilidad o una opresión política, ¿no? De estar inundando pues sus propios hogares y que también operan, ¿no? En este concepto, ¿no? De hegemonía de dentro de nuestras lógicas de pensar, bueno, ¿qué preferimos, no? ¿Inundar una periferia o inundar el centro o la Condesa o Polanco, ¿no? Y pues también es este proceso, ¿no? De cuestionarnos esas lógicas de por qué nosotros tenemos que sacrificarnos, sabiendo que pues nosotros tenemos nuestra agua y también no es nuestra decisión, ¿no? Inundarnos completamente. O también en mi contexto de la colonia, pues no opera igual que en la Ciudad de México, pero pues el sistema de drenaje no da abasto para tantas personas que habitamos ahí y no es una decisión, ¿no? De pensar, ¿y por qué ustedes deciden vivir ahí, ¿no? Es como, bueno, o sea, si me quitas mi casa ahorita, yo no sé, yo no podría como cambiarme así luego, ¿no? O sea, pues también fuimos personas desplazadas, o bueno, mis padres fueron personas desplazadas de la ciudad, y pues es lo que pudimos encontrar, y llegamos a ese, o llegaron a ese territorio con sueños, ¿no? De tener como un espacio propio, y ese espacio propio se les es despojado porque no pueden habitar tranquilamente, ¿no? En ese espacio que también ellos escogieron.
0: Sí, igual yo cuando estaba investigando como por sí Ecatepec, que es una super bomba económica, o sea, justo de que produce como mucha industria y todo eso, y es justo, ¿no? O sea, no solo llevarnos, yo cuando he dicho que soy de Ecatepec, siempre alguien hace una broma de, ay no, ahí matan, o justo como cuando conoces a gente de la ciudad y es, ah, sí, yo vivo en Ecatepec, así de, no manches, ¿cómo es que vienes desde allá hasta por acá, no? Entonces, pues, todos estos discursos sí es como cuestionarnos, ¿de qué forma vemos las cosas, no? O sea, justo y algo que ya habían dicho, ¿cómo es posible si generamos tanto? O sea, si genuinamente, así como las periferias en general, las son como succionadas por la ciudad, porque nosotras, nuestra mano de obra, la gente que justo pasa como 50 horas en el transporte, es quien sostiene a la ciudad. O sea, les damos nuestro recurso, nuestra mano de obra, nuestra fuerza, nuestra vida, nuestro tiempo, o sea, les damos absolutamente todo para que ellos vivan en la forma en la que vivimos. Justamente nosotros somos como un territorio. Ecatepec pues empezó como la gente dijo, yo tengo la necesidad de habitar, me voy a colocar aquí, voy a volver habitable un lugar que ya sé que no es habitable, pero yo necesito donde habitar, ¿no? Entonces de ahí fue que empezó creando, y justamente ahorita Ecatepec sí, no podemos negar como nuestras altas en violencia, en feminicidios, que son como cifras terriblemente, o sea, que es, digo, ¿por qué, no? Pero también tenemos como otro lado distinto, por ejemplo, que desde la periferia se están habiendo grupos que se movilizan, que es como esta reivindicación, ya no es así como de, ay no, Ecatepec, es sí, soy de Ecatepec, ¿no? Por ejemplo, hay un colectivo que se llama La Periferia, que hace como actividades culturales en el centro de San Cristóbal, que es mayormente, son jóvenes quienes están haciendo todas estas actividades. Y digo, wow, qué padre, ¿no? O sea, pero son ellos contra el Estado, porque mayormente el Estado es quien pone todas estas brechas. Y algo que yo también luego decía, ¿por qué no nos organizamos? ¿Por qué no esto? ¿Por qué no esto? Pero justamente como decían, pasamos 2 horas de nuestros días de ida, luego 2 idas de regreso son 4 horas, y luego estos números pueden aumentar. Por ejemplo, mi pareja una vez se hizo de Ixtapaluca a mi casa, se hizo 5 horas. O sea, ¿por qué? Por inundaciones, por falla en el transporte también. Entonces, como no solo es algo de Ecatepec, sino es algo de las periferias en general. Y pues todo esto, pues, ¿qué provoca? Cansancio. O sea, luego mucha gente dice, pues, ¿por qué no se organizan? ¿Por qué no dicen algo? Pero, oye, no todos tenemos como el mismo contexto. O sea, nosotros no podemos decir, sí, puedo salir a manifestarme porque me tengo que parar a las 4 de la mañana para llegar a mi trabajo a las 7. O sea, algo que creo que también hace mucho el Estado es cansarnos. O sea, ¿qué hace cuando cuando estás cansado? Pues ya no tienes como ganas de hacer agencia política, porque eso también es inversión de tiempo, de energía, y pues todo eso. Entonces no es solo decir, ah, pues están así porque quieren, o así. O sea, no, genuinamente nos están como moldeando para cansarnos. Y porque hay mucha gente que dice, sí, esto está mal, yo sé que está mal, pero no puedo hacerlo porque si falta un día por manifestarme, pues ya no me pagan el día. ¿Y eso qué significa? Pues que ya no voy a completar. Y por ejemplo, el precio más alto que encontré en mi trabajo de campo de una pipa es de 2,000 pesos. Y mayormente pues también son personas de fábricas o así. Y también yo tengo muchos vecinos que son comerciantes. ¿Esto qué significa? Pues que no tenemos como un precio fijo que digamos, gano 5,000 pesos a la quincena, al mes, ya sé qué tanto puedo destinar al abasto de agua. Si no son ingresos que no son fijos, entonces como, ¿qué voy a hacer? O sea, sí tengo agua, no tengo agua, pero tengo que comer, tengo que mandar a mis hijos a la escuela. También pues sabemos que en el estado, pues nuestro precio de transporte, pues está bien caro. Yo recuerdo, yo fui al CCH Oriente y una vez estaban, mis amigos estaban diciendo, ay, mi pasaje ya subió, cuesta 7 pesos. Y yo, disculpa, el mío cuesta 12 pesos, el mínimo. Entonces, y es como todas estas diferenciaciones, pues que somos periferia. O sea, desde la periferia sí se está como resistiendo con todo esto. Igual como más en temas del agua. Y también hay un documental que me gusta mucho, que se llama Reconociendo Ecatepec, que es justamente, no podemos negar todo lo malo que tenemos, pero pues también tenemos que darle otra mirada y decir, pues sí, también soy de Ecatepec y eso está como muy chido.
2: A mí, por último, me gustaría agregar que el tandeo que realizó Zapase no incluye la zona industrial de Xalostoc. Entonces, se me hace demasiado curioso que todas las otras colonias estén participando activamente en el tandeo de abastecimiento de agua, mientras que Xalostoc no participan en al respecto.
1: ¿Qué es el tandeo, perdón?
2: Es que el Zapase implementó una estrategia para abastecer al municipio por la falta de agua. Entonces, lo que ellos hacían estaba como súper loco porque cada mes se publicó, esta estrategia solo duró 3 meses, o sea, fue medio mediocre, por no decir otra cosa, porque solo duró 3 meses dígalo. Únicamente te abastecían 16 días al mes, me parece, lo cual entre todo el año era menos de un año, o sea, eran básicamente como un mes lo que te abastecía del agua en todo el año. O sea, ¿cómo vas a sobrevivir con agua por un mes? Porque te abastecía, digamos, empezaba hoy a las 8 de la noche y duraba 3 días el acceso continuo, supuestamente, hasta las 3 de la tarde. Entonces eran 54 horas al mes. ¿Cómo vas a vivir con 54 horas de agua continua? Y muchísimos vecinos se quejaban porque precisamente no les llegaba el agua a pesar de que se tenía el tandeo establecido. Y muchos decían, ay, es que vivimos en lo último, porque mi casa está pegada al circuito exterior mexiquense. Entonces decían que éramos lo último y que por eso no llegaba. Y justamente la misma presidenta municipal, esta Azucena Cisneros, dijo que pues ahí nos tocó vivir y no podía hacer ella nada al respecto.
1: Como si fuera su culpa, ¿no? Ajá. Ah, pues vives al último, ni modo, no te tocó.
2: Sí, justo.
1: Ay, amigas, pues qué fuerte. Me iba a decir aquí unas palabras.
3: Que sobre esta culpabilización que existe, ¿no?, por parte del Estado, hace tiempo, que justo venía regresando de Radio Nopal, vi en el vagón un anuncio que decía como las zonas más habitadas se inundan más. Algo así, ¿no? Pero era propaganda de la Secretaría de Aguas de la Ciudad de México, ¿no? Y yo venía echando madres aquí como, ¿qué tontería, ¿no? O sea, completamente el discurso de, pues, ¿para qué vives en una zona así, no? Te vas a inundar por vivir simplemente.
6: Piénsalo
3: clasista,
6: dos veces.
3: ¿No? Piénsalo dos veces antes de vivir.
6: Ya lo hubieras pensado clasista, antes de nacer, ¿no?, en la miseria.
1: Sí, chale.
0: Igual, pues, creo que algo muy importante es que tener agua y en qué calidad recibimos el agua. Por ejemplo, desde el lado que yo habito, el agua, podemos llegar a tener agua, pero nos llega amarilla, café, ahí como luego oliendo ahí medio cuestionable. Uh-huh. Y pues claramente hay situaciones en las que dices, no voy a usar esta agua como, no sé, para lavarme los dientes. ¿Por qué? Porque la calidad en la que viene el agua no es buena. O sea, incluso luego llega como con nata, como una natita así como de grasa, o incluso puedes llenar un bote y se ve limpia, pero dejas que se asiente y pues todo abajo es como si trajera tierra y se ve café y así dices, okay, el Estado puede decir, pues ya te mandé agua, pero pues tampoco está garantizando el derecho básico a calidad, pues a tener una calidad hídrica. Supuesto. Porque esto también, igual podría ser como así chisme, pero yo recuerdo que cuando empezamos a recibir así el agua, yo empecé a tener como un sarpullido, de que me lavaba las manos, me empezaban a salir granos y yo, ay, qué raro, ¿no? Como que después mi cuerpo se fue acostumbrando y ya en mi trabajo de campo fue como, más que nada las infancias, fue el uso del agua te provoca pues sarpullido, o sea, porque pues viene contaminada, o sea, genuinamente nos mandan agua contaminada. que hay veces en las que para cocinar claramente no vamos a usar esto. Incluso hay gente con que para bañarse usa garrafones. No, por ejemplo, nosotros, como nosotras cuando menstruamos o así, conocí a chicas que era, yo no me lavo mi vulva y demás con agua que saco de la llave. O sea, se usa agua de garrafón. ¿Y esto qué significa? Pues además de comprar una pipa, ya sea que te llegue el agua contaminada, tienes que comprar más garrafones de agua. Entonces, pues son como todavía más gastos que se le adjudican a los hogares, porque la calidad de agua que recibimos no es buena. Podemos tener agua, pero no es de buena calidad.
1: Pues, wow, estoy muy emocionada por todas sus participaciones. Siento que fue un momento muy emocional. Les agradezco muchísimo, pues, por compartirnos todas sus vivencias, todo, pues, este conocimiento. Creo que es muy distinto, ¿no? Como a veces escuchar sobre las cosas que pasan, a vivirlas en tu cuerpo y tener, pues, ese conocimiento corporal, pues, tan presente, sí, como parte de, pues sí, de tu realidad, de pues cómo vives tu cotidianidad, cómo te relacionas con los espacios, con tus relaciones vecinales, no sé, o sea, incluso como esto que mencionaba Monse de los piperos, ¿no? Como ya hay relaciones marcadas específicas con pues todos los actores que están alrededor de algo pues tan básico como el acceso al agua. Y pues nada, muchas gracias por todo lo que comentaron. Fue muy, muy, muy chido, muy potente, mucha fuerza. Quiero ir a un corte musical aquí con Junaxel y seguimos la conversación.
7: Pues vamos a hacer un experimento. Dicen, otro ya no. No, pues más bien justo escucharlas, que como dice Tamara, pues hay mucha información, la reflexión de cómo los gobiernos tratan a las periferias. Y pues vamos a improvisar con esos temas, ¿no? A ver qué, a ver si sale, es un volado al aire. Vamos a ver si me sale, ¿eh? Si no, cualquier cosa, me aplauden un chingo como si lo hubiera hecho muy bien.

chido. La verdad es que el rap es esto, ¿no? Como escucharnos.

0: no sé, sus casas inundadas o las vías, la Avenida San Andrés, la Vía Morelos, cuando se vuelven ríos nuevamente, ¿qué es lo que pues les genera o cuáles son también como los límites de la dignidad corporal y emocional de, pues sí, de tener que estar atravesando constantemente inundaciones, este desgaste físico y emocional? ¿Qué nos pueden contar sobre esto?
1: Bueno, retomando como en estas cuestiones de género, más hacia esta problemática de las inundaciones, creo que en experiencias de mis cercanas y también mías, pues creo que también nos atraviesa el proceso de no poder movilizarnos dentro de la misma colonia solas, ¿no? Creo que el hecho de, por ejemplo, ir a la autopista para tomar la combi para ir a la ciudad, pues es un traslado que yo no puedo hacer sola, ¿no? Siempre estoy acompañada de mis hermanos, de mi abuelo, ¿no? Que siempre están ahí como cuidando, ¿no? O también, ¿no? Desde la experiencia de una de mis primas, son las avenidas principales las que se inundan, pues, más en el contexto de que, pues, son avenidas completamente rectas que suben hasta arriba de la Sierra de Guadalupe. Entonces, toda el agua que viene, pues si llueve en la cima, aunque no llueva en la parte de abajo, el agua empieza a correr. Entonces, pues en experiencia de una de mis primas, el tratar de no pasar por estas avenidas principales, pues es algo imposible, ¿no? Porque si pasa por calles que son como más recónditas o, sí, o sea, que no son tan transcurridas, pues corren el riesgo de ser asaltadas, de, pues sí, ¿no? Pues de sufrir alguna de estos tipos de acoso que pues sí nos atraviesan constantemente. Y bueno, en cuestión de las memorias, pues hay ciertas inundaciones que nos han marcado, más porque la avenida San Andrés, que está en la colonia Juan González, sube hasta la colonia San Andrés, vaya la redundancia, y recorre un montón de colonias, ¿no? Entonces, paralelo a esta avenida está el arroyo de la Guiñada, que pues ya no es un arroyo, es un canal. Y este arroyo, pues en múltiples ocasiones se ha llegado a desbordar. Y también en la cima de la Sierra de Guadalupe hay, los habitantes nombran que son presas, pero bueno, también indagando un poco, pues son como bloques muy grandes que ayudan a la retención de agua para justo cuando llueve muy fuerte, ¿no? Entonces, en algunas ocasiones estas barreras pues se han llegado a romper por la gran cantidad de agua que baja y pues viene por el canal y se desborda. Y en los años
0: 600.
1: 1600. y yo, el
0: Perdón,
1: canal
0: pues.
1: no soportó.
0: Ah,
1: No, pues justo, el canal no soportó y pues se desbordó, el agua del canal pues se fue recorriendo toda la avenida San Andrés y pues se llevó casas, se llevó pertenencias, pues también, ¿no? Las personas que habitamos ahí fueron, o muchas personas fueron despojadas de sus pertenencias, porque en un seminario en el que fui alguna vez, pues hablaban del despojo, ¿no? Como este espacio en el que pues el Estado o ciertas empresas te sacan de tus hogares y pues así se da la dinámica, ¿no? Pero nadie habla de este despojo, de toda este descuido gubernamental hacia ciertas zonas en las que se desborda pues el canal y pues las personas ya perdieron todo y pues sus víveres consisten en, pues no sé, ¿no? Bolsas de arroz o bolsas, pues no sé, ¿no? O sea, cosas que pues sí ayudan, pero pues que no resuelven, ¿no? Toda esta problemática.
0: Que no tendría que ser así, ¿no?
1: Sí,
0: Al final.
1: exacto, o sea. Y entonces, en una de estas inundaciones, yo me recuerdo, y justo lo escribo en mi tesis, pues yo teniendo pues como 6 años, ¿no? Y yo viendo en las noticias que sale mi casa, yo así, bueno, no mi casa, no esta avenida, yo digo como, ay, no manches, yo conozco esta avenida, ¿no? Y viendo cómo toda el agua viene corriendo súper fuerte, se lleva carros, se lleva camionetas, se lleva puestos completos de comida, porque pues en la cima de la sierra había tianguis, se lleva colchones, tanques de gas, ¿no? Y pues es una tragedia que no pasa en unas horas, sino que es

0: Duran meses en los y esos meses en los que las personas buscan volver a abastecerse de todas esas pertenencias que se fueron, ¿no? Que se llevó el agua. Y bueno, ya para experiencias más cercanas, yo conviví con un amigo mío que me platicó cómo fue vivir esa experiencia, ¿no? Y él me contaba que pues era básicamente un niño, ¿no? Y que veía cómo el agua pues se llevaba todo, las personas buscaban refugiarse en los locales, muchas personas de los locales te decían, ¿no? Como, no, pues es que ya no puedes cruzar. Y pues literalmente es una avenida, ¿no? Pero pues ahí se quedaron esperando horas. Muchos lo recuerdan como el día que el estacionamiento de la Herrera se inundó, porque pues así lo nombran, ¿no? No, no, a veces están naturalizadas estas problemáticas que solamente pueden llegar a nombrarse de esa forma, ¿no? O que el agua ganó, o que pues todo se lo llevó el agua, ¿no? Pero no, no como tal una inundación. Y hablando como sobre la violencia infraestructural, no solamente demarcan las condiciones de las calles, sino de estos grandes proyectos que según se construyen pensando en los habitantes y que en realidad perjudican en temporadas de lluvia. Por ejemplo, la autopista México-Pachuca pues tiene unas barreras muy altas y esta autopista se encuentra justo de frente a la Sierra de Guadalupe. Entonces, toda el agua que cae de la sierra choca con la autopista y pues ahí se empieza a estancar y a subir el agua. Los puentes que cruzan la autopista hay uno que pasa por abajo, que es el Puente del Gallo, y otro que pasa por arriba, que le llaman el Puente Nuevo o el Puente Inútil, porque pues cada vez que llueve, pues ya es imposible pasar por estos puentes. Entonces, y son las únicas salidas que hay de la colonia. Entonces, pues a final de cuentas te imposibilitan el entrar y el salir. Y el moverte dentro de la colonia, pues también, o sea, yo tengo que cruzar la avenida San Andrés, literal, ni siquiera es una super avenida, es una calle, ¿no? Y ya no puedo cruzar esa avenida porque pues el agua viene y yo necesito cruzarla para tomar el teleférico y pues, para ir a la ciudad. Y pues como todo el agua está estancada en la autopista México-Pachuca o debajo de ella, no puedo subir la autopista porque pues ya está todo inundado, ¿no? Y pues esas son como parte de las cosas que he vivido, o también que se te satura el drenaje y pues empieza a meter el agua de las coladeras, justo como mencionaba nuestro compa, pues se te mete el agua, ¿no? De las coladeras y pues es estar sacando, ¿no? O barriendo toda esa agua, sacando la cubetazos. Y bueno, frente a estas cuestiones, pues también los propios habitantes pues han recurrido pues a construir ciertas infraestructuras pues muy básicas, pero que pues pues sirven, que son bardas en las banquetas, o sea, una barda entre la banqueta y la calle para movilizar los flujos de agua y que estos flujos no se metan a las casas. Entonces, pues de esta forma, pues el agua sigue como un flujo diferente, pero pues estas bardas no siempre dan abastos. O sea, hay personas que ya no pueden caminar por la banqueta porque la banqueta ya la inundó la barda. Entonces tienen que caminar por arriba de la barda y así, o también el transporte que ya no llega hasta esa zona. Me ha pasado que, justo me pasó hace como 2 fines de semana que iba de camino a mi casa y íbamos en el camión, íbamos pasando la vía Morelos y ya para entrar en las colonias para llegar a mi casa y yo veía y empecé a sentir un olor muy extraño, ¿no? Bueno, pues a drenaje. Y yo estaba viendo cómo el agua se estaba metiendo al camión y pues todos estábamos en el camión súper pues exaltados, ¿no? Diciendo como, no man, pues nos vamos a inundar, ¿no? Dentro del camión y veíamos afuera y el camión pues provocaba unas olas muy grandes, ¿no? Como en la calle, entonces las personas que iban a pie pues pasaba el camión y pues se espantaba, ¿no? Porque pues el agua las alcanzaba.
1: Hasta las tumbas, ¿no?
0: Bueno, sí, o sea, sí llegamos a ver como, bueno, yo llegué a ver una señora pues que sí se movía, ¿no? Con el agua que le llegaba ya a las rodillas, y pues es agua que no solamente se está estancando, sino que va corriendo, entonces pues la mueve aún más, ¿no? Y bueno, pues al final pensábamos que nos iba a bajar el camión antes de llegar a la colonia, porque eso es algo que también pasa, ¿no? Que los camioneros dicen como, no, pues ya, de aquí ya no paso, porque pues es estar subiendo la sierra y es estar yendo a contraflujo. Y pues bueno, pues hay veces que te bajan y esa vez pues sí nos pudieron como llevar hasta la vuelta de mi casa, pero incluso estar a la vuelta de mi casa pues implicaba como toda una odisea porque pues los topes estaban sobrepasados, o sea, no puedes cruzar ya por el tope porque pues ya no se ve, ¿no? Pues entonces También el hecho de meternos entre calles y bueno, ya no está corriendo ahí el agua con tanta fuerza ni en gran cantidad, pero al final tienes que dar unos brincotes para no mojarte, ¿no? Y yo recuerdo que pues mi prima no quería mojarse porque pues tenía sus tenis nuevos, ¿no? Y también es esa cuestión como yo abordo el habitus en mi tesis, que es cómo los habitantes de la colonia ya internalizamos un montón el cómo tenemos que caminar por la banqueta, ¿no? Porque no solamente es pues el agua, sino como el agua que cae de los tejados por los tubos, pues no sé, o sea, hay un montón de perritos, ¿no? Como en las calles y pues también, pues digo, pues los perritos hacen popó, ¿no? Entonces también tienes que estarte cuidando de eso, de los locales que pues cubren la banqueta y pues yo no, o sea, no culpo, ¿no? Como a las personas que cubren las banquetas, pues al final de cuentas también, pues es eso, ¿no? O sea, moverse a trabajar a la ciudad es súper complicado, entonces si tienes la oportunidad de trabajar dentro del espacio en el que vives, pues qué mejor, ¿no? Entonces, pues esa cuestión como que sí son problemas muy internalizados, como el también aprender a moverte dentro de la colonia, y es muy usual ver a jóvenes con sus tenis súper limpios viendo todas estas problemáticas de inundaciones, también está muy interesante.
1: Claro, sí. Es, pues, no sé, siento que conviven muchos factores, ¿no? Como que hacen que el habitar este espacio sea algo complejo. Me imagino que hay mucho de, pues, esta sensación como de caos, pero también al escucharlas hablar sobre, pues, las memorias que tienen de este espacio, encuentro, pues, como que hay muchas afectividades, ¿no? Que rodean el ser de Ecatepec. ¿Cómo podemos reconocer y de cierta forma también desmarcar Ecatepec de ese mismo estigma para reconocer la red de solidaridad que existe, ¿no? En este espacio que hace que las personas pues no solamente sean desplazadas, sino que pues también puedan elegirlo, ¿no? Decir yo orgullosamente soy de Ecatepec o yo elijo este espacio para vivir y me gusta habitarlo, me gusta ser parte de, pues, de esta comunidad de alguna forma. Para pensar. ¿O qué opinan ustedes? Corríjanme si no es así.
2: Pues sí, justamente ahorita pues estamos como en todo esto de reapropiarnos de incluso de nuestro propio perdón, de nuestro propio territorio, incluso pues crear nuevas memorias. Ahí, por ejemplo, en relación con el agua, una de mis primas me decía, es que tú ya no estabas, bueno, yo estaba chiquita cuando eso aconteció, fue que en Sábado de Gloria, sí teníamos de verdad Sábados de Gloria ahí en Ecatepec, ¿no? Ya que salían y que los globos de agua y la manguera y todo eso. Y pues ahorita es algo que se está perdiendo. ¿Por qué? Porque no tenemos agua. Y pues justamente ahorita como que lo que yo diría es que en todos los espacios en los que habitamos hay pequeños negocios que son tus vecinos, tus amigos. Pues como consumir, como todos estos emprendimientos, creo que nos ayudaría un montón a reapropiarnos de nuestros territorios. Porque luego cuando queremos salir es... Yo vi en la Condesa, en Polanco, una cafetería muy estéril, pero pues quizás a 10 minutos de tu casa tienes un vecino que tiene una nueva cafetería, pues ve. O sea, genuinamente es conocer también nuestro territorio, tomar nuestro tiempo de quiénes habitan, qué hay, como para nosotros apropiarnos y decir, o sea, sí está bonito allá donde tú dices, pero aquí en Ecatepec también tenemos esto. Como todo esto, lo que había dicho. Creo que los fines de semana, ahorita esto de la periferia, este grupo, están haciendo como, tienen como un curso de verano ahorita en estas fechas. Entonces, pues es gente de mismo Ecatepec que va a dar talleres. ¿Para quién? Para gente de Ecatepec. Entonces yo creo que sería eso, conocer qué cosas nuevas tenemos en nuestros territorios, porque mayormente son propuestas sostenibles, son propuestas que ayudan a nuestra propia economía y pues que también son cool. Tienen estilo, presencia, calidad, carisma. Entonces
1: Todo.
2: sí, o sea, genuinamente creo que luego caemos como mucho como en el marketing de las grandes empresas, cuando nosotros podemos tener como cosas buenas, bonitas y más accesibles, pero que también para todos los creadores pues sea justo.
1: A ver, antes de que sigan con la reflexión, les voy a dejar de tarea en estos últimos 5 minutos que nos quedan. Recomendación, cada una de ustedes nos va a recomendar un lugar al que visitar en Ecatepec. Así que ustedes digan, este lugar está bien chido, me la paso muy bien, me encanta el aire, me encanta el sabor de este lado. Bueno, ya, continúen. No, pues lo que estamos platicando, si quieren, sigámoslo para que lo piensen.
3: Es que yo recomendaría el Mexibus. A mí me gusta bastante viajar en transporte. Es como, ah, me encanta. Recomendaría. No sé, se lo paso a la siguiente persona en lo que lo sigo pensando.
1: Pero ¿tú qué opinas de la pregunta de esto de habitar con orgullo el Ecatepec?
3: Pues siento que hay que alejarnos como de esa mirada eurocentrista de que todo tiene que ser súper bonito y ser un plan bastante caro para ser como instagrameable, porque ahora todo lo quieren puedo subir. Sí, sí. Ajá. Entonces hay que ver lo que tenemos a nuestro alrededor, ¿no? Muchas veces hay cosas demasiado lindas hasta en ir al tianguis y no estar pensando en es que tengo que comprar esto en Walmart o cuando el frutero de la esquina tiene todo 10,000 veces más accesible y con, no sé, con fruteros locales o con... también como aprovechar nuestros propios espacios, porque muchas veces vamos al parque, pero al parque que está súper lejos, porque el que está a dos calles está descuidado o algo así. Cuando nosotros mismos también podemos crear esas iniciativas para cuidar nuestros espacios y darles la dignidad que se merece tanto los espacios como nosotros para usarlos.
0: Sí, también como, pues en lo personal lo mismo, ¿no? A mí me encanta ir al tianguis. Me encanta como tener toda la vuelta.
1: ¿Qué tianguis?
0: Al tianguis de los lunes. Y el de los jueves. Que está ahí en la calle del tianguis, precisamente. O sea, así como que lo nombramos localmente, ¿no? Y pues es una de las memorias pues más bonitas que tengo, pues incluso salir con mi hermano, ¿no? Abastecerme de lo que se va a ocupar en la casa, el Aurrera, ¿no? Como que también dices, bueno, pues sí es una mega empresa, pero pues también es como, pues también hay memorias, ¿no? Dentro de estos espacios en los que, pues también, ¿no? Como, bueno, yo no voy al Walmart, pero voy a la Aurrera, ¿no? Que creo que es de la misma cadena, pero... Al 3B, ay sí, me encanta el 3B. Hay un 3B a la vuelta de mi casa y yo recomiendo...
1: Vayan al 3B de Catepec.
0: Sí, que vayan al 3B de Catepec. No, pero pues las quesadillas de Doña Julia también, uf, son otra cosa. Y las quesabirrias también me encantan. Y bueno, pues mención honorífica al Parque Bicentenario. Creo que más que por el hecho de ser como... pues solo un parque pues está con pues lleno de memorias, ¿no? También familiares. Desde antes que fuera un parque, pues es un lugar al que yo iba con mi familia, y le decíamos que íbamos al campo, ¿no? Y luego subíamos la sierra. Entonces, pues es un lugar muy bonito. Y también la Sierra de Guadalupe, tengo entendido que pues hacen como recorridos ahí, y pues es un área natural que pues están protegiendo un montón los habitantes que viven un poco más hacia la cima. Y creo que eso es lo que me gusta un montón, que también sí es una parte urbana, pero se siente como pues muy, no sé, muy tranquila. El ir al tianguis es muy tranquilo, aunque todos vayan deprisa, como que no sé, se siente muy diferente a la ciudad y eso me gusta.
3: Igual un lugar para visitar es el Parque Hecatl. Es como muy bonito, tiene como un pequeño museo y tiene un zoológico y pues está bien padre. Yo me acuerdo que fui cuando apenas estaba como creando, fui con toda mi familia, que hasta nos salió ahí un toro del monte. Pero es un lugar como muy lindo. Y otro es, hay los tacos abajo del metro, Metro Musquis, hay unos tacos que son, pues son tacos callejeros, ¿no? Pero están bien buenos, o sea, te dan una... No estima, no mide como, no está eso. La cantidad como de carne que te dan, que es como los nopales también, las cebollitas, luego hay papas. Ese creo que es como de mis lugares favoritos para comer tacos. Es del lado de...
4: ¿Dirección Plaza Aragón o...?
5: Bueno,
4: Aztecas.
3: Ciudad Azteca. Dirección Ciudad Azteca. Sí, están ahí muy buenos. O sea, bajas las escaleras, está como una virgencita y al lado está ahí. Dirección Buena Vista, perdón.
4: Okay.
3: Sí, tienes razón. Está la Virgencita y al lado ahí están los tacos. Cuestan 25 pesos, pero la verdad son porciones muy buenas y el sazón está muy bueno también.
4: Para llevar.
5: Yo les recomendaría primero ir al puesto de mi mamá en el tianguis de CTM14. Y en segundo, les recomendaría los tacos de cecina que se ponen en el tianguis de los miércoles de la avenida Guadiana. Están, oh my god, los amo, tacos de cecina. Ustedes saben por qué vivo, gracias.
1: Qué rico. Ay, pues se me antojaron todas las cosas que dijeron. Tendremos que planear una escapada de Ecatepec. Por acá, mi muy querido compa Cristian también recomienda mucho el Parque Jecatl. Dice que es muy hermoso, tiene un zoológico, es muy verde. Habrá que ir. Pero bueno, chicas, pues muchísimas gracias por estar aquí, por compartirnos tantas cosas. Ha sido un episodio súper valioso. Muchas gracias, Junaxel, también, pues, por caerle con tus rimas. Pues hemos llegado al final de este episodio. Les recordamos que
4: nos quedamos.
1: Aquí nos quedamos y de aquí por unos tacos de cecina. Pues muchas gracias a nuestras invitadas, Marilú, Adriana, Monse, por la conversación y por sonorizar nuestras pausas, Junaxel. Gracias a Javi, a Emi, a Dalia, y a todo el equipo que nos está escuchando desde donde quiera que anden. Y por supuesto agradecemos a nuestras radioescuchas y a Radio Nopal por este espacio que compartimos cada 2 semanas. 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

0: la inspiración de toda mi investigación. Y pues saludos a mi familia. Hola, salí en la radio.
1: Yo también quiero mandarle un saludo a mi mamá. Y bueno, pues a toda mi familia que pues está ahí atenta, a la Coquito, a Dianita, pues por estar aquí presentes. ¡Los amo!
0: Hola, papá.
2: Igual, para no perder la tradición, saludos a la jefa, a la abuela, y pues chido aquí en el espacio. Muchas gracias por la invitación. Y las redes, chequen la página de Instagram de aquí de Contaminantes y ahí van a ver mi nombre, es Unaxel, Unaac-CEL. Está difícil, pero por eso vayan allá a las historias y síganme.
3: Muchas gracias.
4: Paso al mailito.
3: Bye. Saludos, amiga.
2: Y a Negro, sí, mi perro.
3: Saludos a Jeca.
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0: ¿Qué ondita? ¿Cómo están? Buenas noches. Mi nombre es Gibran
1: Y acá estoy, me llamo Hugo.
0: Turón. Estamos aquí en la hora quincenal de Junior H a través de Radio Nopal, poniendo puros éxitos personales de nuestro querido Junior H. Así que quédense, continuamos.

0: Buenas noches. Bienvenida a una edición muy especial de Crónica, porque no solo es Crónica. De hecho, este es Crónica, o no, Iridescencia Crónica, que es una transmisión fusión con mi siempre amigo de los lunes por la noche, pero no hemos ni conocido hasta el día de hoy, o bueno, este fin de semana en persona. Es Horacio Walpola, mi otro, mi fellow host de Radio Nopal.
1: Hola Kat, pues estoy muy contento de que estés aquí, de que estés de visita, de que estés en la CCC y de que podamos hacer este mashup crónica iridiscencia crónica y con invitados de lujo y con tu visita también aquí importante, viniste a hacer cositas y pues muy feliz.
0: Yo también estoy muy feliz de estar acá. Estamos en una sede que tú manejas y que regularmente es el sitio para tu show, para Iridescencia programada. Se llama la Casa y pues no sé si tal vez puedes ofrecer una descripción están escuchando.
1: Claro que sí, pues la CCC es una casa cultural independiente, disidente, autogestiva. Abrimos de jueves a sábado, tenemos música en vivo, exposiciones, lecturas de poesía, una librería, galerías. Y pues se ha convertido en un espacio bonito, importante para la ciudad. Y sobre todo nos gusta la idea de ser o estar más bien fuera de los contextos institucionales y autogestionarnos. Y pues sí, de aquí transmito Iridescencia programada de vez en cuando con invitades y siempre se pone bastante bien.
0: Y para dar una idea de público que nos están escuchando, yo llegué jueves, estaban poniendo un documental de queercore en su jardín, súper bonito, y están proyeccionando la película ojitos verdes todo a su alrededor. Y luego, próximo, bueno, y luego había problemas con la electricidad, pero este no es importante porque lo que fue agenda. Cultura fue bien, un show de jazz, y luego sábado un show de metal. Y si no, esto no o sea, increíble. Yo no sabía que esas cosas, o sea, al parecer hay muchos centros culturales, espacios de autogestión aquí en Querétaro, ¿no? Es como una ciudad que da un poquito para esto.
1: Pues sí, de hecho, como a raíz también un poco de la CCC, pues muchos colectivos, grupos, colectivas empezaron a organizarse y abrir sus propios espacios en casas, en lugares, en terrenos baldíos. Hay una galería muy bonita aquí en Querétaro que es un estacionamiento público, por ejemplo, que es una chulada. Y está creciendo de manera centralizada, o sea, por lo pronto aquí en el centro nada más, Querétaro periféricamente es una bestialidad, pero se están sucediendo cosas chidas.
0: Me encanta, eso es buenas noticias. Pues yo tengo que admitir que nunca había venido a Querétaro antes de este fin de semana, ¿lo crees?
1: Pues tiene sentido también.
0: Estamos súper a la Ciudad de
1: Sí,
0: México.
1: estamos cerca.
0: Yo estaba pensando que iba a ser, pero ¿qué? Es como 2 horas exactamente. Entonces he estado tratando de aprender lo más que puedo sobre Crow, como lo dicen acá,
1: Ciudad Q o Q Town.
0: que acabo de tener este término. Pero one-track minds. Entonces me encantaría hablar del weed de acá. me da curiosidad, dirías que de la cannabis en Querétaro a alguna pacheca.
1: Es curioso porque pues ha habido muchas evoluciones. Por ejemplo, cuando éramos adolescentes, conseguir marihuana era muy difícil. Conseguías una marihuana panteonera, fea, mala, cara, o bueno, muy barata, pero muy malona. A veces olía hasta orines, ¿no? Y yo me fui de Querétaro un tiempo y cuando volví, como que de entrada todo el mundo ya era pacheco, ¿no? Todas las personas de repente fumaban mota, así los fresas. Todo el mundo ya tenía como, estaba creándose, estaba empezando a crear una cultura de la marihuana en torno a esta ciudad conservadora y rarísima. Y eso llamó mucho la atención y eso bueno, por lo menos lo que yo he visto de unos 5 años para acá, es que también ha crecido el cultivo local, las personas que producen localmente, que venden edibles, gomitas, cosas, marcas ya locales y digamos que emprendedores canábicos locales. Emprendedores es una palabra fea, pero... Y está fuerte, hay varias propuestas, hay gente que está explorando mucho con la marihuana en Querétaro. Aquí en las SCC somos un espacio pues totalmente 420 y nos gusta mucho la cultura canábica. Y se nos acercan también muchas personas que están trabajando con la cannabis desde muchos lugares, ¿no? Terapéuticos, pachecos, comestibles, hasta de alta cocina. Una vez tuvimos un evento acá con un chef que traía comida canábica y se armó una comida, así una cena de 30 personas y...
0: ¡Qué rico!
1: Entonces sí, ha habido un crecimiento fuerte y creo que está sucediendo muchas cosas con la cannabis y se consumen fuertemente en esta ciudad, la verdad.
0: Lo que he estado haciendo.
1: Sí, por favor, de okay. Hecho, quería preguntarte desde hace rato, es que la visita de Carla a la ciudad no solo fue aquí a venir a hacer el programa, vino a un proyecto muy interesante.
0: Cuéntanos. Ah, sí. Sí.
2: De hecho, sí, vine a un congreso nacional de las mujeres canábicas, que de hecho
0: se llama CANAFEM. Y pues básicamente CANAFEM es un lugar donde todos los roles de una copa feria tradicional de la cannabis, o sea, las mujeres están haciéndolos, ¿no? Entonces, por ejemplo, hay una copa asociada que se llama la Copa Santa María, y en esta Copa Santa María, creo que es la única que yo conozco, aunque no, creo que hay otros, no estoy confiando, o sea, yo no tengo para nada la confianza de decir que esta es la única copa de mujeres para México, en México no creo que es, pero es muy único, porque todos los flores, todos los extractos, todos los comestibles, todos los productos de bienestar canábico que vas a encontrar ahí eran hechos por mujeres y están también juzgados por mujeres porque tienen un jurado, como tienen todas las copas canábicas, que está populado pues por mi género. Yo soy mujer y sí, por si es que se quedaban. Y todos los stands tienen como compañía canábicas de las mujeres y hay un chingo de mujeres muy sabias de la cannabis que están presentando las cosas que a ellas en cuáles especializan. Entonces en esto tenías por ejemplo Sister Camilla de Sister Camila de Sisters of the Valley, que es un grupo de monjas rebeldes, monjas como anarquistas, no católicas, feministas, que se formaron originalmente en California y empezaron a hacer productos canábicos como parte de su liberación, ¿no? Entonces hay como un grupo de ellas aquí en México. Uno de ellas, Sister Camille, estaba en CANAFEM presentando sobre los extractos. Había autores, pues, o sea, había autores como yo, servidora también. Entonces pues muchas cosas para hacer, muchas cosas para chances para convivir con las mujeres canábicas. De hecho, Horacio, tenía para tú que tú sabes, no, ya sabes esto, yo había invitado a Nancy Dorado, que es la fundadora de CANAFEM, para estar aquí en este gran casa bohemia de Querétaro. pero desafortunadamente se puso más de salud. Entonces mejora muy pronto Nancy. Y mientras tanto, voy a tener otro tipo de perspectiva sobre CANAFEM para que podamos hablar un poquito sobre el significado, ¿no?, de este evento, porque se me hizo súper importante. Y he invitado a mi amiga Talia, que fue mi date a esta gran conferencia. Pero primero creo que es momento para un break musical. Horacio, tú armaste muy generosamente el playlist para este crónica. Estamos como, yo estoy haciendo la música para ir a Esencia Programada, tú estás haciendo la música para crónica, se me hace muy muy bonito todo esto. Pero estás populando este playlist con grupos locales. ¿Puedes contarnos un poquito de este que vamos a estar escuchando el día de hoy?
1: Sí, claro que sí. Abrimos con Solovino, una banda local que combina pues cumbia y sonidos ¿no? africanos. Y continuamos ahorita con Jerry ZZZ, que también es un gran productor de música electrónica. Y la escogí porque es una canción para gatos dedicada a gatitos. Y en Crónica se sabe que hay cierto culto hacia los felinos. Y pues sí, como proyectos locales queretanos que salen un poco del contexto convencional y escuchar un poco.
0: Perfecto. Y la próxima track que tengo de ti es un tributo para mí. No, pero sí, se llama Night Sky for Cats por Jerry ZZZ. ¿Qué onda con este rola?
1: Es hermosa y Jerry es hermoso y me parece uno de los productores más chidos de esta ciudad.
0: Ok, pues vamos a escucharlo y regresamos con más Crónica en la Radio Nopal.

0: Estamos de regreso en Iridescencia Crónica, nuestra co-transmisión con Iridescencia Programada. Yo soy Kat, la host de Crónica. Y nada, estamos hablando de un evento a cual yo asistí este fin de semana. De hecho, es mi razón de estar aquí en Querétaro esta semana, que fue un congreso nacional de mujeres canábicas. Y estamos tenemos mucha suerte de tener con nosotros mi amiga Talía, que fue mi acompañante. Y de hecho, o sea, yo diría que era una combinación de personas que a mí me como despertó el interés en este evento. Y creo que tú eras la primera persona que dijo que iba a ir. Talía, hola Talía, ¿cómo estás?
1: ¿Cómo estás, Kat?
0: ¡Ay, muy bien! Gracias por estar aquí conmigo en Querétaro y pues toda la banda. Y también las otras dos personas que quiero, me encantaría mencionar sería Electra, Electra Cope, que es de Mindsurf. Electra es un gran psiconauta que ha estado en el show varias veces, y también a Victoria Xochipilli, que es una activista increíble de derechos humanos que ha hecho muchas cosas acá. Los dos son mujeres trans que me dejó saber que este no fue un evento feminista, como muchos dicen que eventos feministas son, que pasan en este país lleno de transfobia y odio. Anyways, mi pregunta es, ¿por qué querías ir a CANAFEM? O sea, ¿qué te llamó?
1: Me interesaba muchísimo participar y apoyar estos eventos que se están haciendo, donde hay muchísimas chavas que están presentando sus productos, donde están tratando de, pues, presentar la propuesta que traen y además pues, hacer selecciones y conocer mucha gente.
0: Sí. A mí me encanta porque, o sea, normalmente cuando voy a estos eventos estoy yendo con otra persona que está como parte de la industria canábica, que vende productos o que es otro periodista y así. Pero a mí me encanta porque tú no tienes como, o sea, nada más eres una consumidora que tiene un set muy admirable de educarte sobre la cannabis, tengo que decir.
1: Así es. Sí, en este tiempo, en los últimos, digamos, 6 meses he tenido la oportunidad de aprender muchísimo sobre el cannabis. Uh-huh. Gracias a la gente que me he encontrado y que tiene un conocimiento muy profundo sobre todos los aspectos de esta planta.
0: Sí, sí, sí. Tú eres miembro, por ejemplo, de un club canábico de la Ciudad de México que se llama Joint With Us, que está muy pro. O sea, tengo que decir que algunas de las personas que conocen más sobre la cannabis que yo topo en la Ciudad de México son como los socios y parte de esta cosa. Entonces, pues, shout out Joint With Us. Seguramente vamos a tener un episodio con ellos en algún momento. ¿Habías ido a un evento de puras mujeres canábicas en el pasado?
1: No había tenido oportunidad de saber que existían estos eventos.
0: No sabías.
1: Y los que había ido, pues había sido normalmente los que se hacen y no tienen ninguna connotación feminista al respecto.
0: Claro, claro, claro. ¿Y por qué? O sea, ¿estabas sorprendida de saber que algunas mujeres querían un evento enfocado en la experiencia de mujer en la cannabis? No, ¿por qué?
1: Sorpresa.
0: No, porque no. No, porque no, porque estaba no sorprendida.
1: Bueno, porque somos a CANAFEM, ¿no?
0: Ya.
1: Como que se entendía que era para apoyar a las mujeres.
0: Ya. O sea, pero porque, o sea, ¿te sorprendió que había mujeres que quería tener como un evento de puras mujeres de cannabis?
1: No.
0: ¿Por qué? ¿Qué sería la razón para armar esto?
1: Porque sucede en muchos momentos. ¿No? O sea, donde se ven mujeres reunidas, donde se están aliando y están buscando cómo a través de hacer fuerzas, cómo se van a apoyarse, ¿no?
0: Ya, ok. Ok, Talía se escucha como lejos. Es que tienes que casi más comer tu micrófono. Es como una cosa de ASMR. Los escuchas quieren más, Talía. Gracias, baby. Gracias, amado. Ok, Entonces, ¿qué esperabas del evento y si cumplió?
1: Ah, claro. Bueno, del evento tienes que saber que yo iba entonces, cómo apoyar a las chicas. Y pues, estaba muy contenta de ir nada más a...
0: Hicimos road trip desde la Ciudad de México.
1: Apoyar a las chicas y...
0: Fumamos unos porros muy ricos en la autopista, sí. Que me dijiste que fue la primera vez que fumaste marihuana en tu auto, que fue, me
1: así
0: sentí
1: es,
0: muy especial. Llegamos con los corazones abiertos. Perfecto. ¿Y qué fue tu momento favorito del evento entonces?
1: Bueno, el momento favorito fue la presentación del libro.
0: ¿De cuál?
1: ¿De Cat?
0: Oh,
1: ¿de Cat?
0: De...
1: Ese momento, sí, claro que sí, porque, número uno, íbamos así a echarle todas las porras y todo. El libro es Weed, Cannabis in the Americas, ¿sí?
0: Sí, ajá, es Weed, Cannabis Culture in the Americas.
1: Es ese.
0: Está bien, sí.
1: Así que, cómprelo cuando salga en septiembre.
0: Sí, estaba muy chido. De hecho, era la primera presentación en vivo. Del libro, entonces me siento muy especial que podía hacer en este espacio, que no, algo que a mí me sorprendió era que la cantidad de hombres que estaban ahí, o sea, que por un lado no lo veo como una cosa mala, porque también es como indica un cierto nivel de interés, ¿no? En escuchar lo que las mujeres tienen que decir, y también, o sea, yo iba a decir que mi momento favorito que... Ahora sí, pues, como es muy feminazi lo que voy a decir. Ay, odio esta palabra, pero me entienden, ¿no? Que fue en una... O sea, a mí me dijeron, porque iba a hacer esta presentación del libro que dijiste, me dijeron, ok, pues muchas gracias por esta presentación, te vamos a regalar una experiencia jueza. Y yo... Algo que tal vez mis escuchas ya saben de mí es que yo odio ser jueza en las copas canábicas.
1: Gente, entérense.
0: Sí. Porque es como algo, lo considero muy duro para el cuerpo y más veces que no estás con gente que tal vez tienen la tolerancia más alta de tú que tú, pero tal vez nada más quieren pinche... el tamaño de su fucking pene por fumar demasiado marihuana, o sea, eso, no sé.
1: ¿Quién fumaba entre las rondas?
0: Sí, güey, no, sí. No mames.
1: Y además es paja, no es poco.
0: Entonces, yo fui como, ah, es que no me gusta, y me dijo, ay, pero es casual, vas, está bien. Y yo como, ok. O sea, les amo, Canafem, pero eran 3 horas de estar en esta mesa fumando marihuana. Y les amo. Era muy bonito porque pasé como un tiempo muy extendido con algunas personas muy increíbles que también estaban en la experiencia jueza, como Mariana Chávez, que es de una asociación civil que se llama Freewana, que está muy increíble. Y se escucha mejor, pero sí que se acerca al mic, sí. Ajá. ¿Ves que las escuchas quieren más, Talía? Okay, anyways. ¿De qué estaba hablando yo? Ah, okay, la Freewana, ajá. Súper chido, es una organización, asociación civil aquí de Querétaro que te puede ayudar a tramitar tu permiso de COFEPRIS para la portación, consumo, cultivación de la marihuana. ¿Escuchas chilangas? Hay una oficina en la Ciudad de México, entonces pues vamos a escuchar más de ellos, pero se puede buscarlos en el Instagram también, creo que es freewana.ac, si no estoy equivocado. Anyways, entonces encontré gente muy chido, con otro güey que se llama Señor de las Flores, que es un súper ñoño, espero que estés escuchando, güey, eres un súper ñoño de la WIT, o sea, para que sepas. Y otro güey que también fue muy agradable y nos pasábamos muy bien, pero en algún momento me empezó a explicar qué es un terpeno.
1: ¿Ese fue tu momento favorito?
0: Un poquito, sí, porque normalmente, o sea, me ha pasado muchas veces en eventos canábicos que la gente, o sea, yo digo, yo soy una periodista de la weed, escribo libros sobre la weed, y luego empiezan a decirme, o sea, sobre explicar cosas que es como, what the fuck did I just tell you that I'm a motherfucking cannabis journalist? Pero... Pero te quiero, güey, porque en ese momento lo dije, sí, yo sé por qué escribo de esto. ¿Tú crees que no sé qué es un terpeno? Y me dijo, ay, perdón, perdón, es que pasa. Y fui como, sí, pasa con los hombres.
2: Sí, lo sentiste como mansplaining, sí lo sentiste.
0: Lo sentí, es que... ¿Terpeno? ¿No sabes? Ok, bueno, luego te mansplainear, ok. Un terpeno es básicamente como un componente de la marihuana que determina el sabor, el olor, hasta los efectos psicoactivos de ello. Está bien que no lo sabías, porque tú no. Pero lo que, o sea, ¿por qué fue mi evento favorito? Porque sí, como yo sí he pasado por estas experiencias muchas en el contexto de la cannabis, y estar en este evento me dio, tal vez lo hubiera hecho en otros contextos, pero me gusta pensar que se pasó en FM. Tuve como más derecho a estar como, ah, vamos a tener un momento educativo. Entonces, pues, ajá, sabemos que pues todos necesitamos un poquito de ayuda. Todos estamos aprendiendo, ¿sabes? O sea, yo estoy en el proceso de aprender igual como tú, igual como
1: claro,
0: todos.
1: Claro, pero hay momentos y contextos y circunstancias que se prestan.
0: Sí, exactamente.
1: Disciplina corporal.
0: Ok, y Talía, tú, de hecho, no es tu primera vez en Querétaro.
1: Es mi primera vez en Querétaro.
0: No, no es para nada. O sea, ¿cuánto tiempo tú viviste? O sea, cuéntanos de tu relación con esta ciudad.
1: Durante la universidad,
0: yeah.
1: Estuve, no había más materias, entonces nada más tomé las clases del tronco común.
0: Ya. Yeah.
1: Y ya, tuve que regresar a graduar a la Ciudad de México.
0: ¿Eras una consumidora de cannabis durante esos años?
1: Sí, por
0: supuesto. Okay, entonces compraste mota aquí. Oh.
1: No, de hecho, yo la compraba, más bien era como, o sea, la consumía, pero...
0: Se cayó de los cielos.
1: No, en fiestas, por ejemplo.
0: Ay, no, ya.
1: Era su tipo de consumidor.
0: Ok, entiendo. Entonces, mi próxima pregunta va a ser, ¿cómo cambió o no cambió tu percepción de la cannabis queretana por haber asistido a CannaFem?
1: Creo que no cambian mucho, particularmente porque esperaría que pues la evolución del consumo en Querétaro, o sea, pues es más bien, me tocó ver cómo está haciendo la banda ahorita, ¿no? Y como decías, uno creería que en un evento de estos habría más mujeres, no habría, había hombres, muchos hombres, y algunas mujeres estaban fumando como, estábamos fumando en un espacio pues bastante seguro, como cuando creo que la gente puede fumar normalmente, ¿no? Hasta no, demasiadas vueltas para decir que o sea, me parece que ya existe un consumo bastante abierto, ¿no? En los estados, y si no ya a nivel legal, o sea, a nivel social.
0: Ya. ¿Había algo en CannaFem que te sorprendió?
1: Que te dan alberca y que no sabes alberca.
0: ¡Oh!
1: Una gran tristeza para mi corazón.
0: Ok, este es feedback, supongo. Pero sí es cierto que la alberca sí estaba en el volante y luego no podíamos hacer la alberca. Ajá. Pero ¿sabes qué, amigas? Agradecemos toda la fuerza que pusieron. Era obvio que había mucho trabajo que fue a CannaFem. Pero sí, la primera vez... Es que llevamos nuestros trajes cute para poner y contribuir, o sea, vibras. Exacto. Ok, perfecto. Y algo, o sea, ¿quieres dar como un shout out? Tú sí compraste cosas, o sea, había como
1: sí,
0: algo, que un proyecto que a ti te gustó mucho.
1: Había un proyecto que me encantó que tiene que ver con la comida.

0: como la posibilidad de... Me gustó mucho lo que dijo Cata hace rato, que dijo mujeres sabias de la marihuana. Creo que eso me parece increíble y necesario.
1: Sí, sí, sí. Está bonito tener esas diferentes perspectivas, porque sí creo que la prohibición y involucra la ley, tanto como las actitudes prohibicionistas con cual podemos topar en nuestras vidas profesionales o familiares. Esos tipos de cosas caen diferentemente en las mujeres a veces, como los usuarios, mujeres de drogas, creo que tienen una percepción como distinta en nuestra sociedad. Entonces está chido, está muy bien. Yo sí he ido a otros eventos canábicos para mujeres. Puedo dar un shout out a Apache Fest de la CDMX, super cool. Polita Pepper de Canativa ha hecho varias talleres de cultivo para mujeres, y hasta he ido a unos círculos de mujeres en el plantón 420 cuando fue activo, y así, y como diferentes feminismos.
0: Suena muy lindo. Acabo sí. de vivir mi primera experiencia plantón 420, que ya están ahorita fuera del CCD.
1: ¡Oh!
0: Y...
1: ¿Hay uno aquí? O sea, CCD de... de la Ciudad de México. Digital. Sí,
0: y
1: claro.
0: Es que nunca fui tampoco al que estaba fuera del Senado.
1: Sí, no, totalmente.
0: Y ahora
1: sí,
0: fui
1: sí.
0: la semana pasada y como estaba dando un taller en CCD, y fue muy bello porque me salía a dar mi toque ahí con la banda y ya llegaba al taller pues completamente listo.
1: Está hermoso. Hay más que... O sea, también hay uno por el Metro Hidalgo. O sea, se murió el grande, pero este movimiento de los plantones sí existe. No, nunca había un plantón en Querétaro, me imagino.
0: Jamás, y lo veo inconcebible todavía dentro de un rato. A ese nivel como el que yo vi afuera de Centros de Cultura Digital, me parecería que para que sucediera aquí tendría que pasar algo ya muy, muy cabrón.
1: Ya. Ok, perfecto. Ay, perdón, es que estoy... Ok. Talía, te dicen que tienes que pinche comer ese micrófono, pero bueno, tu sección ya está terminando. Anyways. Ok, pues Horacio, la próxima... escala en este gira por la música independiente de Querétaro se para en Vuelo, Original Mix por Dada Wave. Cuéntame de este track.
0: Dada Wave es un productor local que hace New Wave, Dark Wave, Techno, y me gusta mucho porque son sonidos que casi no se escuchan en Querétaro y además suenan como a la España franquista de los 80 en el sentido rebelde, y me encanta, y es también un gran amigo.
1: Ok, pues me encanta. Vamos con Vuelo por Dada Wave y regresamos con más Crónica en Radio Nopal.

0: fusión, I guess, estoy diciendo, de crónica y tu co-host, Kat Donahue. Estamos aquí en la casa de Contracultura en Querétaro. Y tengo aquí a alguien que está muy ligado a este gran espacio desde el cual estamos transmitiendo hoy. Su nombre es Profesor Grifales. Profe, ¿cómo estamos?
1: Hola, hola. Encantado de estar aquí. Muchísimas gracias por la invitación. Este es un honor.
0: Muy feliz que hay. Estoy muy feliz de tenerte.
1: Y yo
0: también eres la primera persona que trae su propio aparato para hacer soñar raro su voz para que nadie sabe quién es. Entonces está.
1: Parte del misterio.
0: Es un primero para mí como periodista de droga y pues te la agradezco mucho. Pero entiendo que la descripción está.
1: Como los documentales.
0: Está, exacto. Poquito sobre este producto que ofrece en este gran espacio.
1: Pues empezó como haciéndolo por algo pues, personal, ¿no? También me gustan mucho los edibles, obviamente fumar y todo, la marihuana en cualquiera de sus formas es hermosa. Y pues salió lo de hacer las gummies y con la gente pues que las iban probando, están buenas, logré como perfeccionar la receta y pues salió también pues de que oye, ¿por qué no las vendes y tal? Y pues así empezó entre amigos y ahora sí que como cualquier emprendimiento, ¿no? Que empieza entre amigos y de repente va creciendo.
0: Ok, perfecto. ¿Me estás diciendo que...?
1: ¿El tuyo?
0: Ok, esperamos que está bien, amigos. Estamos haciendo radio comunitario, que les digo. Pero, Amando, gracias por estar al tanto. ¿Ahí está bien?
2: ¿No? Que lo pusiéramos con el
0: invitado se oye bien. Ay, mira.
1: Profe.
0: Ok, entonces mejor tú hablas. ¿Qué buscan los clientes queretanos en un producto de cannabis?
1: Pues lo que buscamos todos, ponernos bien pachecos.
0: Ya.
1: No somos tan puristas de que cuántos miligramos, bueno, sí, al principio cuántos miligramos tienen y tal, pero pues en realidad el objetivo de los comestibles pues es que más que te sepan ricos y sí es importante, pero lo más importante es que te den el efecto que quieres, porque luego a mí me pasó que yo compraba muchas gomitas o gummies con otras personas antes y a veces no ponían o a veces están un poco más caras y era como, bueno, pues voy a hacer las mías, ¿no? Y ahora también con esto, bueno, hay mucho producto también americano que si bien son los pioneros y son la investigación obviamente es súper tecnológica, muy precisa y todo, pero al venir acá a México pues también llegan a unos precios súper caros y pues a veces es como que no se me hacen precios justos, no sé, este producto es como que accesible en precios, te pone bien y he tenido mucha buena respuesta de la gente.
0: ¡Qué bueno, qué bueno! Yo creo que para mí la cosa
1: claro.
0: Cuéntame de tus protocolos para asegurar que tu producto está consistente.
1: Sí, pues al principio obviamente fue como a base de prueba y error, que tanta cantidad tengo que poner para hacer un lote de cuántas, y entonces así fue como evolucionando eso, hasta que ahora ya sé la cantidad que hay que poner, en el extracto es a base de alcohol, en la cantidad de alcohol, y luego pues eso ya te da un panorama, pues todos esos dosificadores que vienen en internet y que tú haces y calculas, obviamente es súper inexacto, o sea, es muy algo alejado. Entonces, bueno, mandamos a hacer un estudio de laboratorio, no salió positivo para entrar a una aplicación que ahora platicamos un poquito más adelante, y después hice un segundo en donde ya se calculó la dosis, se logró activar el 90% del THC, y fue un resultado muy satisfactorio.
3: Ya.
1: Y eso ya es preciso, ¿no?
0: Ya. Ok, perfecto. Pues, profe, cuéntame algo. O sea, tú eres, creciste acá, o sea, ¿eres
1: Pues
0: queretano?
1: sí, entre aquí el Bajío y aquí Querétaro, ya tengo unos años por acá.
0: ¿Cuántos años tienes como consumidor de marihuana?
1: Uy, ya ni me acuerdo. Pues ya bastantes. Por ahí más de 20
0: Okay.
1: para arriba.
0: Está bien, está bien. Cuéntame, como alguien que ha visto los actitudes sobre las drogas durante los últimos cuéntame encontramos las actitudes sobre las drogas en Querétaro, especialmente.
1: Pues sí, ahora creo que hoy ya es como un común denominador, ¿no? Todo el mundo ya es pacheco y ya el ser pacheco es hasta lo más leve, ¿no? Ya el que es pacheco es medio el ñoño. Entonces, en ese sentido ya no creo que haya tabús. Y no, bueno, la
0: Fiestas
1: gente
0: en
1: con la que
0: Querétaro, me dicen,
1: frecuentamos,
0: me
1: y
0: dicen.
1: sobre todo, bueno, en el centro, en estos espacios como
0: Ajá.
1: ACC, todo, pues gente buena onda, ¿no? Y
0: Ya.
1: es menos tabú, como que incluso la banda fresa ya también como que ya fuman y
0: Ya tienen su
1: entonces
0: marihuana
1: ya tienen
0: fresa.
1: su marihuana y sus
0: Ajá.
1: vapes
0: Así.
1: sí, cosas más tecnológicas, más modernas, más. Pero antes sí era un tabú, ¿no? Te estoy hablando hace 10, 15 años, pues sí, como que eran los marihuanitos, ¿no? Los que se salían de las fiestas a fumar marihuana y había como un tema ahí de los. Entonces, no sé si rechazados, pero sí como aparte, así como que se señalaba. Y
0: Okay.
1: bueno, pues aquí en Querétaro sí lo
0: Ya
1: dan.
0: puedes quedarte dentro de la fiesta para fumar, dices.
1: Exacto, ahora ya se puede uno
0: Okay,
1: quedar dentro de la
0: perfecto.
1: fiesta.
0: Perfecto. Pues increíble. Entonces, y vamos a hablar un poquito de cómo las oportunidades que tienes para conectar con tus clientes. Pues ya hemos di dicho que la gente puede encontrar tus gomitas aquí en la barra de la Casa de la Contracultura, donde más ofreces tus productos.
1: Pues mira, hay una cafetería, cafebrería muy hermosa aquí en Querétaro, que está cerca de la universidad, de aquí de la UAC, ahí también. Ya muchos la topan por acá. Y vamos a entrar, bueno, ya estamos en una aplicación que se llama Trip, que esta aplicación empieza en la Ciudad de México y tiene un modelo muy bueno porque te hacen llegar tus productos. Es el market hoy por hoy número uno ilegal. De CBD, THC, mucha parafernalia, muchas cosas, muchos monchis también, entonces está bien padre el app, está a todo dar. Y se me hizo súper bien cuando descubrí eso, como que me voló la cabeza y dije, wow, quiero entrar ahí. Y por eso fue que se hicieron los análisis, porque ellos piden eso para por ley estar debajo del porcentaje que se considera como no un narcótico dañino para la salud. Entonces hay una ley general de la salud que expresamente dice que pues, eso se puede consumir, vender, comercializar.
0: Okay, y yo no he investigado a profundidad estas leyes, pero sí es algo que ciertamente dicen en su sitio de web, entonces pues tiene que ser
1: Sí,
0: verdad, ¿no?
1: te comparto el link para que tú también lo
0: Perfecto,
1: veas
0: perfecto,
1: y también informes a tu audiencia
0: sí,
1: y hagas tu
0: falta
1: propio,
0: informar.
1: formes tu propio juicio porque.
0: No, ajá, sí, yo estoy a favor, obviamente, a todo que es como abrir el acceso a estas sustancias psicoactivas a la gente. Pues nada, profe, muchísimas gracias por estar aquí el día de hoy. Estoy muy emocionada para probar este cerdito que me diste, este gummy y nada, keep up the good work. Sigue haciendo lo que estás haciendo.
1: Pues muchas gracias por la invitación, Kat, Talía, Horacio. Un gusto estar aquí hoy en la CCC, en este espacio tan bonito, en este programa y maravilloso.
0: Perfecto, y busca sus productos si estás en Querétaro.
1: Sí.
0: Y por Adaptetrip. Perfecto. Tengo una más voz, bueno, aparte del tuyo, Horacio, porque pues vamos a escuchar mucho de tu voz para la próxima hora de programación, que realmente es ir de esencia programada. Pero en términos de este segmento que es como más voces de la cannabis queretana, les dije que Nancy Dorado, que iba a ser, que es la fundadora de Canafem, iba a estar en el programa del día de hoy, pero no podía estar con nosotros por cuestiones de salud. Pero antes de tener que cancelar, sí me mandó unos audios, porque yo estaba como mandándola las preguntas que la iba a preguntar en la entrevista esta, y ella me empezó a contestar por audio, y entonces le dije, oye, y Nancy, si puedo compartir estos audios, ¿no? Porque creo que dan un contexto pues muy importante, no solamente a la Canafem, pero también a la cannabis en Querétaro. Entonces voy a echar estos ahora mismo y gracias por mandármelos, Nancy.
3: Bueno, primero que nada, pues platicarte que soy defensora de los derechos humanos, primeramente, hombres, mujeres y niños, y también perritos y gatitos, y que trabajo con una fundación. Dentro del movimiento con las mujeres, pues tengo un colectivo que se llama Goldwit y tenemos más de 5 años haciendo activismo por medio de la divulgación de información, trayendo especialistas en temas desde el uso medicinal, recreativo, también activistas. Y en esa parte, pues, conocí mujeres con proyectos muy chidos y las necesidades, ¿no? Y porque soy defensora de los derechos humanos, pues todo empezó aquí en Querétaro porque yo estuve 2 años en prisión por una aportación de 8 gramos. En sí yo iba a entregar unos brownies y pues fue como un 4, ¿no? Por parte de la Policía Municipal de Querétaro y de investigación. Obviamente como mujer pues viví muchísimo hostigamiento desde el punto de mi detención hasta mi traslado al penal por parte de los ministeriales. Pues me dieron una sentencia de 4 años porque decían que yo iba a ir a vender los gramos que traía y el dinero. Ese día yo pagaba mi renta y estaba pagando mi casa, ¿no? Entonces, tenía una casa grande y traía yo mucho dinero. Entonces alegaban que ese dinero que yo traía pues fue el mismo que como de la venta o algo así. Normalmente un proceso de estos lleva días para poder trasladar a una persona al penal. Sin embargo, a mí al día siguiente, no sé si es el tema por ser mujer, la verdad no lo entiendo todavía. A mí me estaban trasladando al otro día al penal. Entonces es como una forma de protesta en contra del gobierno de Querétaro por cómo me trataron, cómo violentaron mis derechos humanos, el de mi hijo, el de mi mamá. Porque a la hora de la detención, mi madre venía a verme, mi madre estaba viviendo en Cabo. Y bueno, pues a ella también la sometieron, la maltrataron, la doblaron, la lastimaron. Escuché a uno de los ministeriales que iban a desaparecer a mi hijo porque estaba muy güerito. Entonces estuvo muy fuerte la detención y entonces pues es por eso que dije, bueno, ¿cómo le puedo declarar la guerra al gobierno, no? Pues creo que de esta forma, ¿no? Divulgando información con arte, como expresando mi dolor por medio de los proyectos que tengo, Kat. Y bueno, pues soy mamá cultivadora, sé extraer, hablamos siempre de maternidad y cannabis, sobre los derechos humanos. Y pues, ¿cómo nace la copa? Pues la copa nace por la necesidad de las mujeres de ser incluidas, ya que pues en las copas en México los varones son muy celosos con su trabajo. Entonces nos vimos en la penosa necesidad de hacer la nuestra, donde solamente compiten mujeres y las juezas son mujeres. Y nos ha ido muy bien, estamos muy contentas, Kat. Es un poco de lo que hago, del trabajo, del activismo. Y bueno, pues también. también soy coordinadora dentro del MCM, del Movimiento Canaico Mexicano, y les ayudo a la coordinación de la Marcha por la Liberación del Cannabis.
0: Bueno, muchas gracias, Nancy, por esas palabras. Sí, para mí era muy importante recordar que esta es una droga que sigue mandando a la gente al cárcel y pues estoy muy feliz que tú encontraste tu manera de canalizar tristeza y furia por la violación de tus derechos humanos y has hecho un evento donde muchas mujeres canábicas podemos juntar para pues amplificar nuestro poder. O sea, esto es muy raro porque normalmente vería el reloj porque son las 10 y un minuto y sería así como, oh shit, tengo que terminar el programa para pasar el palo, el batón, ¿cómo se dice esto? ¿Qué? La batuta a Horacio, pero no tengo que hacer esto porque Horacio está sentado en el mismo cuarto como yo, increíble. ¿Cómo vas, Horacio?
4: Voy muy bien, Kat, muchas gracias. Contento. Ya
0: Muy bien.
4: estoy pacheco, a gusto.
0: Ya, ok, pues vamos a, yo voy a terminar con mi parte de crónica, pero primero tenemos una más rara que tú elegiste para este gran día, que es Sexo, Drogas y Belcebú por las Ratas Suicidas. Me encanta el nombre de la banda, cuéntame de ellas.
4: Pues banda de punk, crust, queretana, también disidente, feminista y maravillosa, barrial.
0: Barrial. Perfecto. Pues vamos a tocar esto y vamos a regresar con la sección Iridescencia programada de este gran Iridescencia Crónica. Yo soy tu host, Kat Dunhill. ¡Qué placer!

0: Pues escuchamos a las ratas suicidas y estamos transmitiendo este programa especial. Estoy con Kat, Iridicencia Crónica. Y está chido porque normalmente los lunes, yo despido los lunes haciendo este programa y hay una catarsis también, que creo que es la importante en la que entremos todos quienes estamos aquí esta noche, que es la de invocar el cierre del lunes. Aunque no lleguemos a las 12, pero intentar decir, ok, llegamos al lunes, recapacitemos a partir de la música y de muchas cosas. Y pues sobre todo muy contento de que está Kat aquí en la CCC. Kat, qué chido, bienvenida.
1: Qué, gracias, tengo una pregunta para ti. ¿Tú escuchas a Crónica?
0: Sí, de
1: ¿Sí?
0: hecho tengo un ritual muy interesante y te lo pueden
1: Oh.
0: confirmar hasta a veces invitades o varias personas que pongo Crónica para meterme como en el mood radial también, ¿sabes? Y se escucha Crónica hasta que ya después entra Iridicencia. Sí.
1: Oh, increíble.
0: Y he aprendido mucho, en Crónica.
1: Wow, ok, perfecto. Pues a mí yo me encanta Iridescencia programada, pero es como difícil para mí porque a veces estoy como, tú ya sabes, como despidiendo mis invitados y así, pero siempre cuando lo escucho me da mucho gusto, especialmente cuando hiciste tu episodio 100, que hiciste aquí, en ese mismo lugar, entonces, y extendieron hasta quién sabe cuándo. Esa noche se me hizo como, wow, eso es, that
0: Es muy divertido porque después de las 12 ya no hay nada. Entonces, si yo estoy aquí y puedo extenderme hasta las 3 de la mañana, podemos. Se ha logrado solo una
1: pero hoy
0: vez.
1: no vamos a hacer este radio nopal porque sabemos que agendaste algo a las 11. Está bien, seguro que está muy bonito.
0: Y
1: Pero
0: pues.
1: tenemos una hora, qué chido.
0: Sí, no, y está muy bien. Y además, esto también me gusta la idea de que la música de esta noche la seleccionó Kat. Y vamos a escuchar como música chida. Traigo un poema también, porque pues es importante siempre aventarse un poema en este programa, sea como sea. Y es de Antonio León, un poeta de Mexicali maravilloso, increíble. Y pues, bueno, escuchamos ya un poco en la hora anterior, ¿no? ¿Qué hacías por acá? ¿Qué estuviste haciendo? No sé si la banda se esté recién conectando o no y alcanzó a escuchar, pero. Algo que me pareció chido que estábamos hablando ahorita fuera del aire es que a mí me llama la atención la versión de Kat como jueza de copas canábicas.
1: Es como
0: No.
1: la cosa más cool que he hecho, excepto, lo acepto. Hubiera puesto porque luego cuando eres juez en una copa canábica te dan como una gorra conmemorativa y entonces deberías de poner, pero bueno, imagínate.
0: Suena muy divertido también, la verdad, pero también difícil. Suena complicado. ¿Cuánto ha sido el máximo de marihuanas que has probado en una copa?
1: Güey, como 26. Vivo en la Ciudad de México y he presenciado dos veces el jurado de la Copa Canábica. Uno, o sea, de por sí queriendo morir, ¿no? O sea, demasiado marihuana en tu organismo y luego esos pendejos te empiezan a decir cosas en el chat. Es como, no, güey, mátame ya. Entonces, bueno, ya, o sea, era un gran honor, estoy muy feliz que me dieron la oportunidad. Perdón, pero es duro.
0: Suena durísimo por muchas razones. De entrada, que te estén así, o sea, tú como jueza también te están juzgando a tiempo
1: Ay, ya
0: real.
1: sé. Y te dije ajá, porque en este copa, aquí en Canafem, en la Copa Santa María, un güey me acercó y me dijo, oye, eras un juez en la Copa Canábica Mexicana, ¿no te gustó mi marihuana? Y yo así como, uy, pues, o sea, sí, pasa, ¿no? Como que dije que no fumaba bien.
0: Me gusta mucho eso de la cultura canábica de que no conozco, que es como te hice un porro, como para que lo juzgues. En la poesía es igual. También juzgar poesía es terrible.
1: Oh.
0: También a tiempo real puedes ser atacado por exceso de poesía. Y también está la banda que te manda sus poemas, ¿no? Que te dice, oye, ya sé que mi libro anterior no te gustó y me enteré, pero pues te mando mis nuevos poemas a ver qué opinas.
1: ¿Y esas personas
0: Hasta ahora no. Oye, pues porque, bueno, igual tendrían que pasar varias cosas, pero es como, más bien es un tipo de poesía que a mí no me gusta. No sé si pasa lo mismo con la mota, pero es como, güey, a lo mejor tienes la mejor mota del mundo, pero a lo mejor a mí me gusta un tipo de mota muy específico. Y con la poesía puede ser similar. Mis analogías poéticas son inevitables, perdón, pero. Oye, te iba a preguntar otra cosa. Acá es, ¿no tienes sueños extraños cuando estás en una copa canábica después de fumar 30 marihuanas diferentes? ¿No tienes pesadillas? Oye, bueno, seguimos también con Talía y con el profe Grifales, pero ¿querías decir algo ahorita, Talía? ¿Querías comentar alguna cosa de lo que estábamos hablando?
2: Totalmente, cuando después de haber tomado, fumado, pues lo único que te queda es dormir, y dormir, y son sueños. Y ¿sabes qué? Al día siguiente el cuerpo está muy renovado, eso sí te lo puedo decir. O sea, no sueñas nada porque te fuiste, pero el cuerpo sí está bastante renovado. Eso es gracias al CBD.
1: Gracias.
0: Pues me gusta
1: Esas son mis
0: mucho.
1: iniciales, Caitlin Bird Donahue.
2: ¿En serio?
0: ¡Wow! ¡El destino!
1: Boom. Me están diciendo que no me escucho. Ok.
0: ¿Cómo?
1: No sé, técnicas.
0: ¿Quieren que compartamos un solo micro? Igual si este se escucha bien, lo podemos ir rolando.
1: Okay.
0: Vamos a hacer eso. Y bueno, estamos en vivo, obviamente. O sea, hay muchas cosas importantes. También quiero hacer un par de preguntas al profe. Ahorita vamos a dejar que se prepare, pero Kat trajo música para esta noche. Y la licencia programada también es un programa muy musical, porque a veces estoy muy pacheco o a veces pasa mucho en este programa que a veces no estás, te pasa a ti seguro, no estás listo, no estás liste, estás triste o estás enojade y tienes que hacer radio en vivo y es como, es denso. Y a veces entonces pongo músico.
1: Radio cuando tuviste COVID, ¿verdad? Como denso.
0: Yo empecé este programa en COVID denso. De hecho, hice un capítulo con COVID, o sea, así como con 39 grados de fiebre y pues puse, no, puse pura música oscurísima. Del fin del mundo, así. Pero bueno, Kat nos trajo música esta noche y me gusta y me emociona. Y bueno, la primera rolita que nos trajiste, Kat, Rolando de Nina Dios. A ver, cuéntanos un poco. A mí me gusta también siempre que Kat en su programa invita a la banda a que ponga música y les hace esta pregunta. De hecho, como, ¿trajiste esta canción? ¿Por qué la trajiste? Cuéntanos un poco.
1: Claro, pues Niña Dios es una rapera muy bonita y yo, Thalía y yo hemos estado escuchando mucho hip hop en este viaje y me hizo pensar en cuánto agradezco a las raperas mujeres por su pinche volumen, ¿sabes? Y su, ¿cómo se dice? Su delivery. Y su convicción y ajá, su manera. O sea, yo soy muy de hip hop y estoy algo que me encanta de hip hop es que habla un chingo, hay muchas palabras y pueden expresar como cosas súper densos. Entonces, lo que hice con este playlist el día de hoy, no todo es todas mujeres, todas rapeando de una manera o otra sobre las drogas, pero no es todo hip hop, o sea, sí tenemos corridos, tenemos jazz como de la época dorada y sí, esto, entonces pues va a ser bonito. Rolando está chido.
0: Pues vamos a escuchar a Nina Dios, Rolando, qué chido. Tengo muchas preguntas y muchas cosas que preguntarle a Kat. Sigan acá en Iridiscencia Crónica. Estamos en vivo por Radio Nopal.

0: Bueno. Pues estamos en las SC, estamos pachecos. Y algo sucede. Entonces el profesor creo que tuvo que irse, retirarse o regresar, no sé, creo que está regresando. Pero aprovechando que está aquí el profe Grifales y en las SC ha sido como algo importante. ¿Sabes qué pasa acá en las SC? Que está bien chido. A
1: ¿Qué?
0: veces llega banda y nada más viene a comprar las gomitas del profesor. Y eso es como algo que también, o sea, a lo que me refiero con eso es que la gente, pues o sea, quiere hacerlo bien, quiere consumirlo, quiere comprarlo en lugares que no sean, justo como hablamos hace rato, lugares que vienen de la violencia, de lugares feos. Poder venir a un lugar establecido, en forma, comprar, pagar con tarjeta, irte o no, eso es chido. Y creo que yo le quería preguntar al profesor desde hace rato era que la CCC fue el primer lugar que vendió las gomitas.
2: Efectivamente, aquí la CC fue el padrino. Fue el padrino y como la forma de medir, pues la prueba de campo, y fue un éxito, ¿verdad?
0: Fue un éxito y también fue bonito ver la evolución del producto, porque al principio eran como, estas están muy durísimas y estas están muy, muy leves. Y ahorita que ya veo que hace rato como que hablaba con Kat en Crónica de este pedo, como la parte ya de los miligramos, de medir, de la parte química, es al final es un trabajo químico.
2: Sí, bueno, trabajo químico, bueno, se terciariza, ¿no? Nada más, yo no soy químico. Pero sí, obviamente, pues ya puedes hacer análisis. Hay muchas, ¿cómo se llama? Herramientas que tú puedes tener para profesionalizar algún tipo de producto cannábico. Y accesibles, entonces, eso es muy bueno. Ha sido de gran utilidad.
0: Y por lo mismo muchos lugares nuevos independientes en Querétaro se abren, empiezan a vender ese tipo de cosas. Y a mí me pasa algo curioso aquí en esta casa. Cuando yo tenía 21 años, ni siquiera se concibía la idea de conseguir marihuana comestible, porque se hacían casas o así. Comprabas una panteonera por ahí y acá. Y a veces vienen aquí jóvenes, muy jóvenes, mayores de edad, y tienen esta ventaja de poder ya conseguir una cosa que te puede poner muy bien. ¿No sientes un poco de envidia?
2: No, eso fue lo que siempre quisimos cuando estábamos más chavos, ¿verdad?
1: Ahora, lo hubiera podido apreciar estar más chavo y no es hasta ahora que lo tienen y que se valora y se siente, está todo pensado en diamantes de THC. Son unas bellezas, unas chuladas del porrito. Pero antes te hubiera dado lo mismo, porque nada más era cuestión de dinero, consigo
0: Sí.
1: un porrito.
0: Y la ventaja de poder hacerlo ya tú, ¿no? Y darle esa oportunidad a las nuevas generaciones. Y bueno, ¿cómo o de qué manera? Es que el profesor es de acá de Querétaro. Somos aquí oriundos del pueblo, ¿no? Entonces mi pregunta ahorita va a ser muy queretana. Y hace rato yo hablé un poco como de la perspectiva y de cómo entendía o veía la mota en Querétaro, cómo el pedo de la marihuana estaba acá de una forma muy recia. Lo hablábamos con Kat también. ¿Cómo lo ves tú? ¿Cómo ves tú lo que está pasando con la marihuana en Querétaro en este momento?
2: Pues ya es completamente como normalizada, ¿no? O sea, aceptada, tolerada. Banda que antes no fumaba, que ahora ya quiere fumar y ya son los que traen. Y ahora ya se
1: Yo
2: pedían y ya los traen.
1: le pregunté esto, Horacio.
0: Ya se platicó.
1: Ay, mire, si tienes otra cosa para añadir, profe, por favor.
2: No, pues bien, qué bueno que se abran más espacios. De hecho, hay otros lugares culturales que también se están como dando al mismo tiempo. De hecho, no están curiosamente en el centro, esos sí están como por ahí, por el Auditorio José Fauna, Casa Morán, un saludo, también, Morada Cultural, entonces bueno, se dan estos espacios cada vez más.
0: Bueno, pues Kat trajo más música. ¿Pero me mandaste la última canción o vamos con Frida Kane?
1: Vamos con
3: vamos con Drugs de Little Kim, ¿te parece?
0: Me parece perfecto.
3: Ok. Este, como no tengo mucho más para añadir sobre esta canción, it's fucking badass. Y pues sí, me encanta como Little Kim no tiene miedo en sus temas y she says what she has to say. Voy a tocar. Ok. Ahora regreso.
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0: Pues seguimos en Edicencia Crónica, edición especial de la CCC en Querétaro. Estamos en vivo por Radio Nopal. Estoy con Kat, con Talía, con el profesor Grifales. Hay saluditos. Es que, ¿sabes qué me gusta?
1: Este programa, que son trasnochados, y digo, no es tan tarde, pero la banda que llega al programa está como trabajando o haciendo cosas, y es banda que, pues, me acepta para retirarse de los lunes. Y les agradezco un montón, o sea, es como qué rifades que estén aquí conmigo así a estas horas. La marihuana siempre ha sido un tema en este programa. El programa no nunca ha estado dedicado a la mota, pero siempre yo hago notar que se prendan un porro, se pongan audífonos y escuchen la música. Y también siempre les digo que yo estoy pacheco, porque lo tengo que hacer pacheco de muchas maneras. Y ahorita llevamos ya un par de porros bien chidos. Y bueno, estoy con Kat. Fuiste a conocer este proyecto queretano, Freewana.
2: Ah, sí.
1: Y hablando como de la evolución de la marihuana en Querétaro y el trip en Querétaro y la mota en Querétaro, están pasando cosas como bien chingonas, además de lo de Canafem y muchas otras cosas en muchos como círculos cerrados, cercanos, incluida aquí la CCC. Cuéntanos un poco qué viste, cómo sentiste, qué te pareció.
2: Súper, pues yo me enteré de Freewana por mi nueva amiga, que era una de esas personas que estaba en la mesa del jurado de Canafem conmigo. Bueno, de la experiencia jueza, más bien, Marcela Chávez. Y ella me estaba contando que es una asociación que ayuda a los consumidores de marihuana a tramitar su permiso para la cultivación, posesión y consumo de mota en COFEPRIS, que es algo que todos, que somos consumidores de drogas, de cannabis, deben de estar haciendo, y algo que yo estoy tratando de hacer, pero quiero que sea más fácil, y simplemente no es. Y pues aquí está esta organización Freewana, que está ayudando a sus socios a tramitar y navegar este como mar burocrático. Fui a su instalación, a sus oficinas hoy, y estaba súper hermoso, un chingo de gente como trabajando en sus escritorios para abrir la libertad canábica, y también tienen como un azoteo donde puedes consumir. Tienes que ser como socio allí, pero también hay un intercambio de flor como entre los socios que ya tienen sus permisos para que sea como más factible debajo del sistema legal. Muy bonito. Wow. I mean, sí, 5 estrellas.
1: Qué chido, porque eso en una ciudad conservadora, arraigada, panista, fascista, clasista, es muy cabrón que sucedan ese tipo de cosas necesarias e importantes. Y pienso en algo, todos en algún momento hemos tenido problemas con la ley, ¿no? De alguna manera u otra. Y aquí en Querétaro, yo a todas las personas que conozco que consumen marihuana, tenemos una historia con la policía. Y siempre siempre es una pendejada, porque te encuentran tu pipa. ¿Sabes? Ni siquiera es como que te abran la cajuela y encuentren 27 kilos, ¿no? Uh-huh. Y es muy común aquí, ahorita el profe se nos fue un poco, le quería preguntar con él como queretano, ¿cuál fue su primera experiencia con la policía y la marihuana? Todos tenemos una, así, inevitablemente. ¿Ustedes han tenido problemas con la policía a estos niveles o de esta manera, Talía?
3: Afortunadamente, y hasta ahora, nunca he tenido muy poca interacción con la policía. De hecho, ha sido como 2 veces que me han parado, no, de ningún tipo.
0: Qué bueno, chica.
2: Sí, pues sí.
0: ¿Aquí
2: y
0: en
2: también
0: México?
2: Sí, sí. Okay, bueno, voy a decir la que está relacionada a la marihuana más bien.
0: Sí,
2: la
0: sí.
2: Otra es un poco hardcore para estas horas. pero para, con la marihuana, pues fui a Flow Fest, que es un festival de reggaetón en la Ciudad de México. Yo puse mi propio marihuana en una bolsa de plástico dentro de mi vagina, como una persona razonable, pero mi amigo, shout out to you, Richard, tenía una trufa de chocolate. Y yo terminé portándolo, no sé por qué, pero estaba en el bolsillo de cargo, tenía como unos pantalones de cargo y lo puse como en el bolsillo al lado de la pierna del pantalón y pues lo encontraron porque nos revisaron y era un chupa, ¿no? Un chupa de chocolate y lo olieron y fue como, esto es de marihuana y yo como, no. Como, este es de marihuana. Y yo como, oh. Y era como, o sea, no era, o sea, es como este como categoría rara entre como seguridades y policía y no sabes exactamente qué onda. Pero la cosa es que me llevaron a una carpa y me pusieron como en una cosa como de tres paredes y una policía mujer me dijo que bajó los pantalones y yo así como que y que bajó los pantalones y que como como saco mi playera de mis tetas como no sé como para que las cosas que estaba o sea yo no puedo esconder cosas de mis tetas pero anyways ¿Verdad que sí, amiga? Anyways. Solamente esto. Y les digo algo, la marihuana que estaba en mi vagina no se cayó.
1: Y la tuya, profesor, estamos hablando de problemas con la ley que tienen que ver con la marihuana. Yo decía que el profesor y yo somos de acá de Querétaro y seguro tenemos algunas similares, pero ¿cuál fue tu primera o la más significativa?
4: Fíjate que nunca he tenido un encuentro con la policía respecto a la marihuana.
1: Pues enhorabuena.
2: Enhorabuena.
1: Vamos a poner una canción más que trajo Kat. No, qué maravilla, la verdad, porque las historias que yo conozco de los pobres diablos que tenemos problemas con la policía y la marihuana es porque nada más es una pipa y un toque, o sea, ni siquiera tiene que ver con consumidores.
2: Sí, yo sé mucho de estos cuentos porque yo soy la amiga que llamas cuando te cachan la policía. Entonces, como creo que, no sé, o sea, desafortunadamente pasa muchísimo que estas cosas en muchos lugares, no solo Querétaro.
1: Qué bueno que me dices, Kat, porque
2: No, pero no puedo hacer
1: desde
2: nada, ¿no?
1: Querétaro, así de su número de confianza, háblenle
2: 5 gramos. Puedes portar 5 gramos. ¿Ok?
1: a Kat. Ok, pero igual si tengo un problema con la policía, un día te mando un
2: O si tienes
1: mensaje.
2: un mal viaje de comestibles, esa es la otra razón para que mis amigos me llaman.
1: Y si logras, si lo logras, eres buena guía.
2: Yo diría que sí, pero realmente por teléfono la única cosa que voy a decirte es tomar agua, comer algo y fucking ir a un lugar chill y respirar. O sea, la solución a la mayoría de los problemas que nos encontramos, ¿no?
1: Ese consejo es importantísimo. Aquí por las SCC se nos palidean un par de veces y el consejo es tomar agua y respirar.
2: Eso se llama reducción de daños, Horacio.
1: Me encanta. Luego hay que hacer un protocolo, Kat. Si quieres colaborar aquí con las SCC, protocolo para pachecos palideados, protocolo para palideades.
2: Ah, ya, no, o sea, yo sí hago como talleres de reducción de daños en la Ciudad de México, como unos tips para gente que toma, normalmente como doy como una idea de qué es la reducción de daño como una filosofía y manera de pensar y luego digo, ok, ¿qué drogas? ¿De qué drogas quieren saber? Y cómo votamos en el grupo. Entonces, y luego hablamos de las diferentes prácticas que tú, como un consumidor de ácido, un consumidor de poppers, puedes hacer para que esta experiencia sea más sano y disfrutable.
1: Talleres importantísimos para estos tiempos y para cualquier otro tiempo también. Vamos a poner una rola más que trajiste y regresamos y cerramos, ¿no?
2: Va.
1: Nos quedaron varias porque Kat mandó varias sugerencias para esta noche, pero más bien de las que me mandaste, ¿cuál te gustaría a ti poner para cerrar?
2: A ver, I'm gonna say, pues O sea, estuvimos diciendo que este programa es medio dark antes y puede ser, o sea, este es una canción que viene desde la época dorada del jazz. La canta Ella Fitzgerald y se llama When I Get Low, I Get High. Y no sé, creo que a mí me encantan estas rolas como de la antigüedad, de tocarlos en crónica.

0: Ya casi, ya nos vamos. Casi. Quisiera que cada una de las personas que están aquí hoy nos dijeran un cierre final. Profesor, vende aquí sus gomitas en la CCC y en una app que se llama Trip, si quieren buscarlas. ¿Quieres decir algo para cerrar?
1: Primero que nada, gracias por la invitación. Me encantó compartir este espacio con ustedes. Estuvo muy bonito. Y pues nada, por un cannabis legal, seguro y boom.
0: Me encanta. Talía, gracias por estar acá. Nos contaste la experiencia de Canafem, con Cat, con Crónica. ¿Quieres decir algo para despedir a la bandita?
2: Sí, muchísimas gracias y además qué bonita manera de cerrar el lunes. Entonces ya estamos listos después de este bonito programa a cerrar así el lunes. Gracias.
0: Es bonito cerrar el lunes en la CCC con este programa porque no te emborrachas y te pachequeas. Y Kat, qué hermosura, qué bonito. Hicimos este crossover tan bello, Iridiscencia Crónica. Yo muy feliz no solo de conocer a Kat en persona, sino de poder compartir este lunes especial. Y regresa a Querétaro pronto. Dame una observación general de Canafem, de la CCC, de Querétaro y de que por favor tienes que regresar pronto. ¿Sabes qué sentí feo? Que quería llevarla a muchas cantinas y ya no se pudo. Pero bueno, después haremos el tour cantina. Entonces, tu cierre final, Kat.
3: Ok, pues primero muchas gracias a tu Horacio, a tu Talía, a tu profe y también a todas las personas que han sido tan increíbles con nosotras en Querétaro. Lo hicieron un primer viaje a esta ciudad muy bella. También quiero decir lo siento a las que han estado escuchando durante la última hora. O sea, puedes estar seguros que todas esas dificultades técnicas eran 100% mi culpa, porque si me empacheque, porque estoy pasando muy bien y pues está muy grato de estar aquí. Entonces, pues, les amo mucho, especialmente a Amado. Gracias por darme los estatus de todas esas cagadas. Te adoro.
0: Gracias por sintonizar, gracias a Radio Nopal y nos vemos el próximo lunes. Crónica sigue, existe, larga vida Crónica y gracias por estar aquí esta noche. Nos vemos después.
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Buenos días, queridas criaturas selváticas. Buenos días, queridas criaturas salvajes. Ya estamos aquí, ya llegamos de nuevo, nuevamente. Una mañana más. La mañana es la del viernes 10 de octubre. Buenos días. Les doy la bienvenida a las 9 y 2 de la mañana con 59 segundos. Estamos comenzando una mañana más, pero estamos acabando una semana más. Y con esta mañana y con la música que va a sonar a continuación, vamos a intentar irnos con el mejor ánimo hacia el horizonte del fin de semana. Nos vamos con esta canción de 4.52. Ayer este personaje se presentaba en el Anahuacalli Only Good Vibes desde Detroit, Michigan, el señor Jeff Mills. La canción es Interstellar Feelings.

Ahí tuvimos al grandioso, al magnífico, al maravilloso, al mítico, al ya veterano, el mago, The Wizard, Jeff Mills, el nacido en Detroit, Michigan, oriundo de todas esas tierras gélidas en el año del 63. Bueno, pues nos trae toda la buena onda para amanecer el día de hoy. Y bueno, qué sabrosura. El día de ayer estuvo en el MUTEC, allá tocando en el Museo Anahuacalli. Se ve que estuvo. Cuéntenos, queridas criaturas selváticas. Cuéntenos qué onda. Cuéntenos cómo les fue. Cuéntenos si fueron allá. Cuéntenos si asistieron a la noche del día de ayer. Arroba MMMike o háganos saber qué onda con ustedes. Y cuéntenos ahí en Instagram, arroba MMMaiko. A los gatitos y a mí nos interesa recibir sus mensajes telepáticos. Nos interesa saber qué onda con ustedes, en dónde están, a dónde van, a dónde anduvieron el día de ayer, ya jueves. Y hay mucha música electrónica de aquí el domingo con el MUTEC. Cuéntenos, ayer estuvimos escuchando un montón de música deliciosa y esta mañana no va a ser la excepción. Y bueno, pues ahorita nos vamos a ir con algo del Loveful Plastic de Shinichi Atobe. Esto es una canción cortita, loop 6. De ida y vuelta, es algo de 2.17, para que vayamos arrancando motores. La fotografía de la portada es desde una terraza hacia un lugar con muchos árboles, probablemente en una ciudad que no conocemos, algún paraje del continente asiático. Vamos pues con más música, aquí en Mowgli, en vivo, desde el cerro, esculpido a mano para Radio Nopal.

cómics veloces que se pasan de manera veloz. Ahí tuvimos a Shinichi Atobe ahí sonando, a este productor japonés que tiene su sonido envolvente, abstracto, que suena a dub, que suena a minimal, que suena a techno, que suena brilloso y melódico. Ahí lo tuvimos a este veterano que comienza en el año de 2001 desde las latitudes del antiguo Japón. Bueno, pues ahí estuvo sonando con esto cortito que se llama Loop 6. Y vamos a continuar con la mañana del día de hoy. Por favor, comuníquense, queridas criaturas selváticas, arroba mmmaiko, y ahí andamos despachando los gatitos y yo. Vamos con más música. Amanecí con una canción de New Order en la cabeza. Es rarísimo. Bueno, normalmente ustedes no están para saberlo ni yo para contarlo, pero normalmente amanezco con canciones en la cabeza. Y bueno, pues a ver, veamos si nos vamos con esta canción. Si sí, si no, si mejor qué, si mejor a dónde. Bueno, pues resulta que lo que escuchaba era directo del Power Corruption and Lies, que ha estado en mi vida itinerantemente en este momento. Y es de las rolas más raras. De las rolas más raras. No, no es esa. Era algo como esto. Pero entonces, estos son experimentaciones de New Order de 7 minutos y 30 segundos. Esto se llama 586 y solo son ruiditos, imagínense. Amanecí con eso en la cabeza. Y bueno, pues no estoy seguro que lo vayamos a sonar, y ya hemos sonado música directo de el Power Corruption and Lies estos días. Y yo creo que nos vamos a ir con este track, que es precioso, que es bonito, que me pone muy de buenas, que yo creo que a ustedes también les puede gustar. Si lo conocen, si lo han escuchado, y si no, les digo directamente que viene de un álbum de 1982 del A Broken Frame, directamente de ahí. Ellos son Depeche Mode, ese Depeche Mode innovador, rabioso, joven, fresco, loco, despeinado, directo de la Broken Frame de 1982. Este track, que es el número 5, la canción se llama See You. 4:35, tengan el favor de ser felices.

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1: En los coros, Martin Lee Gore, ahí diciendo, lo único que busco en la vida, lo único que quiero es verte, verte, verte, verte, y que quede como testimonio esta canción, ahí desde esa época en donde estos muchachos eran juveniles, donde todo era feliz, ya Vince Clarke había salido de la banda, había dejado esa chispa creativa para buscar este sonido, para buscar este tipo de diversión, para buscar este tipo de composiciones. Bueno, pues eso ya fue historia y es parte del soundtrack de nuestras vidas. Son las 9:20 de la mañana y vamos a seguir avanzando con más música. Quiero contarles que Sting, que es amigo de Charlie García, sacó junto a él un track llamado In the City. El día de ayer fue lanzado hace casi 15 horas, más o menos a las 7 de la noche del día de ayer. Es una canción de tan solo, ahorita les digo, es una canción de tan solo, es una cancioncita de 3 minutos y 51 segundos. Y para que lo tengan claro, les tengo un dato ahí bastante interesante. No le importa absolutamente a nadie, pero resulta ser que el señor Gordon Matthew Thomas Summer, mejor conocido como Sting, bueno, pues él es también del año 51, al igual que Charlie García. Y bueno, pues supongo que más cosas además de la música. Aparte, ambos son de octubre. Sting es del 2 de octubre, Charlie García del 23. Uno ya cumplió años, el otro está por cumplirlos. Y bueno, vamos a escuchar este track que es nuevecito, que es lustroso, que acaba de salir. Veámoslo, escúchenlo, a ver qué les parece. Un Charlie García ya veterano. Y Sting, por ahí escuchaba, hace yoga tántrico, una cosa por el estilo. Él se ve mucho, mucho más resplandeciente, mucho más juvenil. Aunque Charlie, bueno, la vida dura de las drogas duras, bueno, ha hecho estragos. Es la clase de personaje donde su mente, su alma, su espíritu siguen para arriba y para adelante. Y el cuerpo dice, no estoy del todo seguro, ya no te puedo seguir el trote. Lo corrió el señor Carlos Alberto García Moreno. Vámonos con esta rola.

¿Qué les parece esta colaboración de estos dos veteranazos, de estas dos leyendas, cada uno por su parte, el señor Charly García y Sting? Muy bello el video que acompaña a esta producción discográfica, ambos vagando por las calles de Manhattan, mayormente por las calles de ahí del Lower East Side, hacia Canal Street, hacia el barrio chino, hacia esa frontera donde muchas cosas pasan y dejan de pasar para arriba y para abajo de la ciudad de Manhattan, ahí donde Charly García en Walker Street y Cortland Alley tiene su Charly García Corner, sobre todo esa mítica, mítica, mítica, mitiquísima, mitiquísima esquina, justo que es donde le hicieron el retrato para hacer la portada de El Clics Modernos de 1983. Es increíble. Y bueno, yo creo que ya que somos tan fans de Charly García, podemos irnos con algo de este señor. No estoy seguro si esto que viene del año 2024, del año pasado, o si mejor escuchamos algo de cuando estaba en Sui Generis. Estoy imaginando acá junto con los gatitos en la producción. Vámonos con esto que se llama Te Recuerdo Invierno, con la voz rasposa de Charly García. Esto es algo cortito de 2.24 y con esto nos vamos al corte de medio programa. Vamos y regresamos. Están escuchando Mowgli y la selva musical, queridas criaturas salvajes, la selva musical de Radio Nopal.

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Es una banda que ya ha sonado por acá. Somos re fans, turbo mega astro archi hiper mega fans. La máquina de ser pájaros, de su disco homónimo, esta canción que se llama Rock and Roll. Y así regresamos contundente y estruendosamente del corte de medio programa. Y vamos a continuar con más música del sur. ¿Cuál es la relación de una banda argentina con el house de Jeff Mills? Bueno, pues los sintetizadores, las máquinas. Por ahí sonaba Charly García, directo de su álbum del año pasado. Pues con esta canción, Te Recuerdo Invierno, directo de un momento en donde fue parte de Sui Generis y reedita esta canción en la lógica del escorpión del año pasado. Y luego nos vamos con una de sus bandas primigenias, La Máquina de Hacer Pájaros. Esta canción extiende lo que sonaba hace un momento, extiende el tiempo, es algo cortito de 4,7, pero las orquestaciones son una maravilla. Y por ahí todos y cada uno de los integrantes de esta banda, pues son una leyenda por sí mismos. Ahí José Luis Fernández, que llegó a tocar en Crucis. Bueno, pues en el bajo hizo unas cosas contundentes, acompañado por el enorme Gustavo Basterrica y el grandísimo, grandísimo percusionista, el más experimentado, el más experimental, el más propositivo. ¿Qué hubiera pasado si siguiera entre nosotros los vivos? Oscar Moro, que fue parte de Los Gatos de Color Humano, que fue parte también de esta banda también, Serú Girán, fue parte de Riff, en donde tocaba con Papo, ¿no? Hizo estruendo, hizo música experimental, hizo un montón de cosas. Y bueno, claro, Carlos García Lanch. vamos a avanzar con más música de esas latitudes. Nos vamos a ir con algo de este personaje ninja, de este personaje que definió mucho de lo que pasó en la música argentina, al menos en la producción, ahí en la electrónica y las cosas que pasaban en vivo. Nos vamos con algo del señor Flavio Lucio Máximo Fernández Echeto, que nació en Buenos Aires en el año del 65 y recientemente, a recientes fechas, nos abandonó para existir en otro plano del universo. En el año 2022 se desvanece allá en Mar de Plata. Bueno, pues él fue una de las piezas clave para el Bocanada de Gustavo Cerati. Él fue parte fundamental, hizo samplers en todas las canciones, excepto en Raíz y Verbo Carne. Y bueno, pues él fue muy, muy conocido porque fue músico también en vivo de Soda Stereo y ha colaborado también con Daniel Melero. Nos vamos a ir a escuchar algo de lo último, de lo poco último que grabó, porque también tuvo una carrera independiente, autónoma, como autor. Nos vamos con esto de 432 del año 2019, se llama Diversidad, él es Flavio Cheto, sonando aquí en las mañanas electrotropicales de Radio Nopal.

Cosa linda, cosa bonita, música que expande los sentidos. Ahí tuvimos a Flavio Cheto, esta pieza fundamental, este actor, este catalizador de la música allá en la Argentina de los años 2000, también de los 90, la segunda década también, ya en, por ahí de los 2010, de los años 10 de este siglo, de este milenio. Y vamos a seguir avanzando, que todavía queda mañana, todavía queda un montón por escuchar el día de hoy. Nos vamos a ir con algo de el señor Juan Atkins para regresar a este mood de electrónica del maravilloso techno de Detroit. Él fue conocido como Modelo 500, Model 500, y fue conocido también como Infinity allá en las pistas de baile. Él formó parte de esta escena de techno de Detroit junto con todas las leyendas como Jeff Mills, que abríamos la mañana con eso. Y bueno, pues vamos a avanzar con una cancioncita. Esto esperamos que no sea tan largo, porque esta gente se queda pegada de los cables. Vamos a ver si encontramos por aquí algo bonito, algo rico, algo chévere, algo bailable, pero sobre todo algo corto, que esté abajo de los 7 minutos. Vamos con esto que se llama Cóncave 1. Es Juan Atkins con Morris Von Oswald y Borderland. Es algo de 5 minutos y 10 segundos. A ver cómo nos va. Y ya estamos con esto entrando a la frontera final del cierre de la semana, del cierre del día de hoy en esta mañana musical. Vamos pues con más música. Manden sus mensajes telepáticos @mmmaiko.

Bitsito, bitsito, melodías que en la repetición y el loop nos hacen recordar, meditar y nos hacen regresar a donde comenzamos el día de hoy. Y bueno, yo creo que ya nos vamos a ir con algo que también tiene que ver con todo lo que ha sucedido el día de hoy. Inconexiones directas, por supuesto que sí. Nos vamos a ir con algo que forma parte de los anales de la historia. Mike Banks, Michael Anthony Banks, mejor conocido como el Mad Banks, fue parte de la colectiva que le dio forma al techno de Detroit, junto con Jeff Mills, y junto con él formó el Underground Resistance, este sello discográfico y proyecto musical que producía hacia los años 90 pues una estética muy muy de esas latitudes, con las máquinas que ellos conseguían. Y bueno, él, Mike Banks, formó parte de Parliament Funkadelic en alguna de sus encarnaciones. Y si tocó en este disco o no, eso no importa. Nos vamos a despedir con una de las canciones largas, largas, largas, largas, largas, así parece. Nah, nos vamos a ir con esto que se llama Super Stop It. Es algo de 357. Ellos son Parliament y seguramente todavía llegamos a despedirnos y a desearles buen fin de semana.

Y ya con esto, al parecer, nos estamos despidiendo, se diluye. Nos vamos con You Got Me Smiling. Esto es de Sly and the Family Stone. Nos vamos y nos estamos escuchando y viendo la próxima semana. Tengan un excelente fin de semana. Les mandamos la mejor de las buenas vibras. Chao.

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Buenos días, hermosas criaturas matinales. Buenos días, criaturas salvajes. Buenos días, criaturas solares que resplandecen justo con los brazos de la señora Sol. 7:36 de la mañana en este miércoles 11 de noviembre. El año se nos acaba, ya se nos está diluyendo, se desbasta y se va junto con los días y el correr del aire, estos ventarrones que empiezan a existir con aire gélido. Nada más nos hacen pensar que es buena idea mantenernos resguardadas en casa. Y bueno, pues con ganas de, obviamente, no salir de la cama. Vamos a comenzar la mañana, el día de hoy, con mucha música. Nos vamos a ir con unos de los muy favoritos de los macacos, los mininos y el resto de criaturas salvajes que se encuentran aquí conmigo. Everything But The Girl. Estos chicos, este dueto, esta institución musical que se forma en el año del 92, Ben Watts y Tracy Thorn, a los 19 años crean, a principios de los 80, uno todavía no había nacido, crean este dúo que poco a poco se va volviendo en un pilar de la música independiente, sobre todo la electrónica, ahí en el Reino Unido y por consiguiente en el mundo entero. Nos vamos a ir con algo de su álbum EP single de 1982, Night and Day, todavía cuando tocaban con música e instrumentos acústicos. Escuchen esto, es la canción que le da nombre al EP y bueno, un fresco, un muy muy inicial Everything But The Girl. Y bueno, comenzamos. Ya saben que conmigo se comunican al @mmmaiko antes de comenzar la música y bueno, aquí vamos.

Ahí tuvimos a una Tracy Thorn que estaba todavía desarrollando sus capacidades vocales, descubriéndolas, explorándolas, antes de definir su estilo propio. Y bueno, mucha exploración, una voz muy juvenil, algo similar a la bossa nova es lo que acaba de sonar en manos de Everything But the Girl, una primera encarnación que se encargaría de trabajar mucho con instrumentaciones acústicas para después darle paso a la música electrónica en su vida, los sintetizadores y demás cosas. Colaborando ya después con Massive Attack, haciendo remixes, pegando hits noventeros a todo lo que da. En fin, el resto es historia, ¿para qué se las cuento si podemos sonar más música? Y ahora vamos a ir con Alexander Bering y su proyecto The Mill High Club. The Mill High Club. Ellos están en Los Ángeles y es una banda de pop psicodélico que originalmente comienza en Chicago y bueno, hay mucho detalle sin ser indulgentes en su sonido, por supuesto. Y todo esto comienza en 2012. Lo que vamos a escuchar será algo del Skip Tracing de 2016, una portada bastante extraña, parece muy vintage. Hay unas perspectivas extrañas, una escena policíaca, qué sé yo, qué les digo, qué les cuento. Escúchenle este álbum editado en las Stone Throw Records. Ahí les dejo 11 tracks en 30 minutos. Y lo que sonará a continuación es la canción que le da apertura y título a este álbum, Skip Tracing. Lo van a escuchar aquí mismo en Mowgli, en la selva musical de Radio Nopal.

Y eso que sonaba en este momento era el señor Baxter Dury con algo llamado Leak at the Disco de su álbum de 2011 Happy Soup. Él, siendo contextualmente hijo de un ícono pop de la New Wave, Ian Dury, en 2012 se encarga de darle vida a un proyecto musical, el oriundo de Buckinghamshire, ahí en Inglaterra, en Wingrave, es que con su voz profunda nos trajo esta melodía bastante ligerita y luego muy movida, mucha cosa en esos casi 5 minutos. Y a continuación nos vamos a ir con algo de Noches de Morbo, un single del 2016, apenas 3 tracks, con una bonita portada de Alien Punk con una chamarra ilustrada ahí, toda rayonada. Los autores de este track son Morbo y Mambo, que buscan hacer mucho groove, mucha psicodelia y mucha música dance floor. Es algo como si fuera una improvisación entre LCD Sound System, Can y un poco de Fela Kuti. Ellos se encargan desenfrenadamente de ser introspectivos, urgentes, y todo esto viene directo desde Argentina. Es un track single autoeditado y lo que sonará será el tercero de este EP. Todas sus portadas son ilustradas, échenles un vistazo. Y bueno, el track se llama Camille y a las 7:53 que suene vamos a seguir avanzando aquí en la mañana musical de Radio Nopal. No estoy del todo seguro si esto nos llevará al corte de medio programa. ¿Qué importa? No estamos aquí por el tiempo, estamos aquí por la cheveritud. Sea pues, no dejen de comunicarse al arroba mmmaiko, que suene Camila, a cargo de Morbo y Mambo desde Argentina, en Mowgli, la selva musical de Radio Nopal.

Ahí tuvimos al chileno Nicolás Jarre bajo su seudónimo de Against All Logic. Ya se me escrachó todo. Tuvimos a Morbo y Mambo con Camille, qué cosa más maravillosa. Y nos vamos a ir con Nicolás Jarre a las casi 8 en punto de la mañana con su seudónimo de Against All Logic, de su álbum de 2018 llamado 2012-2017. El chileno hace esta producción de 11 tracks en 66 minutos, casi diabólico, editado en la Other People. Y bueno, nada como un proyecto alterno para explorar otro tipo de sonidos. La canción de este álbum se llama This Is Old House Is All I Have. This old house is all I have. Esta vieja casa es todo lo que tengo. Y bueno, pues ahora sí, a las 8 en punto con 20 y algunos segunditos, es que nos vamos a avanzar con esta canción. Vamos y regresamos. Están escuchando Mowgli en Radio Nopal.

Y ahora resulta que vamos con algo más festivo a cargo de Dear Hope, algo directo del Dear Hope vs. The Evil de 2011 con ahí unas letras góticas, la canción Super Duper Rescue Heads, y que la mañana resplandezca con nosotros y todas nuestras células.

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4: Rápida y velozmente es que escuchamos música y sobre todo que nos plagamos de pura buena onda, ruiditos extraños de repente, pero siempre con la finalidad de estar muy, muy, muy alegres y dispuestas al día y lo que nos depara. Así que sigamos avanzando con más música. Ahora nos vamos a ir con Grover Washington, Washington Jr., que es uno de los saxofonistas más populares del rhythm and blues y del soul jazz, que genera varios combos poco frecuentes y ha influenciado muchísimo la escena desde los años 60. Imagínense, nos vamos a ir con algo de su antología, un álbum que fue lanzado en el 85 y que recolectaba de sus mejores canciones 10 de ellas en 53 minutos. Y lo que sonará a continuación es Just the Two of Us con Bill Withers, y seguro la conocen, espero la vayan a disfrutar, nada más para que inyectemos mucha buena vibra mientras hacen ejercicio, se encuentran en el desayuno, se trasladan a algún lugar, ojalá y lo hagan de manera segura, si es en auto, caminando, en bicicleta, en patines, si los lleva alguien, si comparten la mañana, si se encuentran en cama, si van por propia cuenta, qué sé yo, háganmelo saber, @mmmaiko a las 8 y 9 de la mañana, un pitazo de todos los tiempos, aquí en Mowgli por Radio Nopal.

Qué rápido se pasan 4 minutos cuando se trata de un hit como ese en los años 80. Y bueno, ahora nos vamos a ir con Gangstar, con algo de su álbum Mass Appeal, que es una compilación de sus mejores tracks editada en el 2006. Gangstar, este dúo noventero conformado por MC y DJ Duos. Pues vamos a escucharlos, ellos que son los padrinos de gente como Nas, Jay-Z, Notorious B.I.G., qué sé yo. Escuchemos este track, X-Girl to Next Girl, aquí en la selva musical de Radio Nopal. Hay bastante hip hop instrumental aquí en la producción de esta canción. Disfrútenla.

ahí tuvimos, tenemos uno de los pilares del hip hop del East Coast en los años 90, y eso nos va a permitir irnos ahora a otra latitud con la señorita Stella Rose Bennett. Ella comienza a ser conocida en 2017 a sus apenas 17 añitos, nacida en enero del año 2000. Esta señorita se ha encargado de, en TikTok, al menos el año pasado, haber alcanzado los 10.3 millones de usuarios, videos, vistas y demás. Y ella se hace llamar Beanie, directo de Auckland, en Nueva Zelanda. Y lo que va a sonar a continuación es algo de su más reciente producción llamada Stella and Steve, un EP de 5 canciones en apenas 17 minutitos, en donde la portada, ella está subida en el techo de un automóvil, no sé qué modelo sea, un poco irreconocible para mí, tampoco es que sepa mucho, pero tampoco creo que sea cualquier carro, a lo mejor es uno neozelandés, qué sé yo, y muchas bestias salvajes acompañándola ahí en la fotografía con un fondo enteramente nuboso. Y bueno, la canción que vamos a escuchar ahorita es la que se llama Super Lonely. Les va a gustar, le van a disfrutar. Esto es algo de la música que se hace por estos días, que son criaturas pues 2000eras, ellas no conocieron los 90, así es que cálenle, hínquenle el diente, disfrútenla.

que ya existen musicalmente en otras plataformas que no sea el formato conocido como disco. Y bueno, pues ahí tuvimos a la señorita Vini en coproducción con Gus Dapperton. Y a continuación nos vamos a ir con algo que es un poco reggae, es un poco dub, es bastante música entre trip hop, ensoñación y psicodelia, algo pop. Se forma en los años 80 esta agrupación con el cantautor Shinji Sato y sus vocales andróginas, junto con Kichi Moteji. Y les estoy hablando de el baterista y el sampler de The Fishmans. Ellos desde Japón tienen un álbum en 1996 editado en la Universal, en la USM Japan, que la verdad es que no sé cómo pronunciarlo, pero la canción con la que nos vamos a despedir es Baby Blue, que es el track número 2 de esta producción discográfica de apenas 8 tracks. Yo creo, sé que les va a gustar, música de otras latitudes, de otras eras, pero sobre todo de otras culturas que aún nos parecen frescas. Esto fue Mowgli y a las 8:25 me despido. Muchas gracias por haber estado aquí. Ahí nos vemos, ahí nos olemos. Chao.

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Muy buenas noches. Esta es la bienvenida al capítulo 15 de Músicas de Acá. Como cada martes, quincenalmente, nos reunimos a descubrir la música de América Latina aquí en la frecuencia de Radio Nopal. El capítulo de hoy es un capítulo especial. Músicas de Acá se complace en presentarle a ustedes al grupo Las Mujeres Cardencheras. Músicas de Acá es un programa dedicado al sonido de América Latina. En los capítulos anteriores nos hemos enfocado en los discos que han salido de este año 2025 con distintos artistas de la vanguardia de América Latina. Hoy vamos a escuchar y conocer a las Mujeres Cardencheras, un grupo de mujeres que cultiva el canto cardenche en la Sierra de Durango. El canto cardenche es un canto muy particular, es una música sin instrumentos, que se canta a capela y que tiene en las Mujeres Cardencheras a una de sus últimas exponentes. El canto cardenche es un canto a punto de desaparecer y hay un concierto este fin de semana, dos conciertos este fin de semana, donde podremos escucharlas en la Ciudad de México. El concierto de este viernes es parte de la fiesta de clausura de la campaña de recolección de fondos de esta Radio Nopal. 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Volvemos a la música. Vamos a escuchar entonces a Alma Leticia Montenegro, quien es una de las tres mujeres cardencheras junto a Catalina Bañuelos y María Guadalupe Ríos, con una primera descripción de lo que significan las mujeres cardencheras. A continuación vamos a escuchar la canción Yo ya me voy a morir a los desiertos, que es parte de las sesiones silvestres. Son las Mujeres Cardencheras en las Músicas de Acá por Radio Nopal.

0: Nosotras como grupo tenemos más de 20 años. Bueno, éramos cuatro voces del Cardenche Serrano, ahorita solo somos tres, porque pues ya nos falleció una de nuestras compañeras que sea la cuarta voz. Entonces, nosotras somos originarias de la Sierra de Durango. Y este canto que nosotros cantamos es también original de esa región. Entonces, nosotras siempre escuchamos no solo a los hombres cantar el canto, sino también a nuestras abuelas, las bisabuelas, a nuestras familiares, pero también a la gente que lo interpretaba, que también eran mujeres. Y pues se canta también a capela porque pues así es la tradición. La tradición no es que no era que se formaran grupos como para estar cantando con instrumentos y cosas así, sino que iba surgiendo según la, pues fueron grupos de una necesidad, ¿no? Que tenía la gente de manifestarse y se manifestaban mucho por el lado del canto.
1: ¿No?

Estás escuchando Músicas de Acá, un programa sobre la música de América Latina que se transmite quincenalmente los martes aquí en Radio Nopal desde la Ciudad de México. En este capítulo estamos escuchando a las mujeres cardencheras a propósito de los conciertos de este fin de semana en Ciudad de México. Quisiera invitarles a escuchar una segunda voz de Alma Leticia Montenegro, quien explica en un audio más extenso las raíces del canto cardenche, las características del entorno y de la vida que dan origen a esta música sin instrumentos, a este canto a capela, y desde ahí profundizar sobre la cultura detrás de esta música que en las mujeres cardencheras y en Guadalupe Salazar tienen a sus últimos exponentes. Escuchamos por favor este audio de casi 8 minutos. Pongan atención primero a la voz de Alma Leticia Montenegro, que quise acompañar con el sonido de fondo de la Biblioteca del Sonido de las Aves de México, del coordinador Fernando González García. Sonidos de ambiente para escuchar en profundidad las características del canto cardenche en la voz de Alma Leticia Montenegro aquí en Radio Nopal.

Mira, nosotras, desafortunadamente ya somos ya pues de las últimas intérpretes que quedamos, porque el canto ya cayó en desuso, porque los jóvenes que lo pudieran continuar recibían, ya recibieron otro tipo de propuestas, ¿no? De propuestas tradicionales. Ya hay muchas tradiciones que se nos están terminando, inclusive también las tradiciones gastronómicas están en decaimiento. Ya estamos ante un crepúsculo ya del canto, o sea que desafortunadamente, pero te voy a platicar más o menos cómo era en el tiempo en el que pues estaba vigente el canto y en el que nosotros lo pudimos aprender. El canto se divide en dos, son dos vertientes de una sola, de un solo tipo. Por ejemplo, el canto cardenche también era llamado tasajo. Tasajo cardenche era de lo más humilde que tú puedas entender. Esa palabra es algo que designa algo muy humilde, muy, pues muy de sierra, muy, muy humilde. Entonces, nuestra gente lo cantaba cuando sembraba, cuando araban la tierra, cuando recogían la cosecha, cuando venían, y por ejemplo, los hombres cuando partían la leña, cuando ordeñaban. El canto era, pues era algo que acompañó muchísimo a esas comunidades, esas generaciones, la generación todavía de mi tatarabuela, de mi bisabuela. Y las mujeres hacían pues su ropa, ¿verdad? Ellas la cosían, la diseñaban. Y también cantaban, y a veces también se juntaban las mujeres a cantar en la tarde. Y también, por ejemplo, cuando cosían su ropa, cuando hacían, era hacer allá muchas servilletas como para la cocina, para los muebles. Se tejía mucho, se cosía mucho con hilaza. Y todo eso, el canto era parte de esa actividad. Era el canto, por ejemplo, del que eran dos vertientes, es el canto de la calle y el canto religioso. Me estoy refiriendo ahorita al canto también, que era más el de la calle, por ejemplo, que oías, pasabas tú por alguna labor donde estaban pues recogiendo o sembrando o barbechando la tierra. Y se oía que estaban cantando y las personas pues los continuaban los cantos y se cantaban y se contestaban muy bonito. Entonces ya no se escucha cantar, ya casi no hay quien labre la tierra. Pero en ese tiempo así fue. Y también, por ejemplo, las mujeres lo usaban mucho para los niños. Tenemos algo de vestigios de canto cardenche infantil, o sea, cosa que nadie tiene. Nosotras tenemos algo, unas canciones que son precisamente para los niños y unas canciones también muy graciosas que venían del tiempo de la Revolución. Y las mujeres, por ejemplo, como te digo, lo cantaban pues cuando estaban haciendo la comida, porque ahí todo tenías que preservar, como la sierra pues te da alimento, pero hay un tiempo en que la sierra y la tierra se cierra, entonces ya no hay nada y tenías que aprender a preservar lo que era, por ejemplo, la fruta, la preservabas en almíbar, los chiles secos, la carne la secabas, hacías el chorizo con la carne, tenías que aprovechar y pues como eran labores muy difíciles, muy duras, muy arduas, muy pesadas, que también realizaban las mujeres y hombres, pero más las mujeres en la elaboración de queso, elaboración de galleta, de todo eso, de pan, de tortillas, todo eso lo elaboraban a mano, lo tenían que moler y el maíz, y era muy duro. Entonces las personas se apoyaron mucho en lo que era el canto. Existe el canto que te digo, pero también lo usaban en las labores, el canto religioso, no nada más se utilizaba en la capilla o en las celebraciones que había religiosas, que tenemos una,
de veras unos tesoros grandísimos en cuanto al canto religioso. Nosotras tenemos unas alabanzas muy antiguas, y que fue las que, pues, con las que evangelizaron allá en nuestras tierras los primeros evangelizadores que vinieron aquí a Durango. Entonces, ellos, por ejemplo, a los difuntos se les cantaba desde que los ponían ahí, los tendían, se llamaba tender al difunto para que lo velaran, y era de estar los cantores cantando, pues, días enteros, ¿no? Y se acompañaban con la copa con ingesta de mezcal de la sierra, que también se elabora por allá, para poder aguantar todo el trayecto de acompañamiento al difunto. Por ejemplo, era puro canto religioso, y si se podía, o que le gustaba a la persona, también eso lo usaban. Entonces, el canto siempre acompañó a nuestra gente. Igual en el cortejo, el canto acompañaba de lejos, porque no podían acercarse con la mujer, porque no podían estar cerca de su vivienda, porque no era bien visto. Entonces se ponían cerca de un árbol que estuviera por ahí, alguna barda, y le llevaban, pues, unas canciones para que ella las escuchara. Y también en las bodas, pues, cantaban los cantores. Ya si había un instrumento, era, haz de cuenta, como un gran lujo, ¿verdad? Había quienes podían mandar traer algún instrumento de algún lado, que algún músico que cantara o tocara, pues era lo nunca visto, lo máximo, porque nuestra sierra en ese tiempo era de muy difícil acceso. De muy difícil acceso, y pues eso es lo que más o menos a grandes rasgos te pudiera decir de la pregunta final. Y pues ya quedó fuera de lo que era la espontaneidad y el corazón derramándose en una frase. Porque eso es una característica que tiene el canto, que se canta con el corazón. Por eso es ardente, porque duele, porque es el corazón el que está cantando, el que está hablando, el que está exponiéndose. Es ahí a corazón abierto. Yo siempre digo, el canto cardenche es a corazón abierto.

Esto es Radio Nopal, Músicas de Acá, capítulo 15, entrevista a las mujeres cardencheras. Escuchábamos recién la explicación de este canto cardenche. Su nombre viene del cardo, que es un cactus cuyas espinas provocan mayor dolor cuando son retiradas luego de causar una herida. A esa alusión es que trae este canto una idea de lavar las heridas a través de la música, de cantar para sanar el dolor. Es un blues mexicano de la Sierra de Durango y bueno, este viernes las mujeres cardencheras se presentan en la fiesta de Radio Nopal. Pueden comprar las entradas en la plataforma Boletia y hay entrada liberada para todas las personas que apoyan a la Radio Nopal en su campaña de Patreon. A continuación vamos a escuchar la última parte de esta entrevista a las mujeres cardencheras, donde Alma Leticia Montenegro va a explicar la importancia de contar con Guadalupe Salazar. Este invitado es un miembro de los cardencheros de Sapioris y

Mira, nosotras, yo por ejemplo, pues me jacto de tener una gran amistad con don Lupito, que lo conozco desde hace más de 20 años. Y yo lo admiro al señor porque es un señor del canto. Yo le digo que es el último dios del canto cardenche, le da así como que risa, ¿no? Entonces, yo lo quiero mucho a este señor y pues como él ya no tiene grupo, él está solito, él ya se le fueron sus compañeros y pues a nosotros nos gusta invitarlo siempre que él tenga la disposición, pues sí, ¿verdad? De ir y todo eso. Porque a mí me gusta mostrarle a la gente pues lo que él vale. Hay gente que, por ejemplo, no lo conoce o lo quisiera conocer o ha escuchado hablar de él. Y se me hace a mí pues una muy buena idea también apoyarlo y apoyarnos, o sea, también con él, porque él nos apoya y nosotros lo apoyamos. Entonces, sí me gusta que él tenga todavía pues esas oportunidades de estar en un grupo. Como pues ya no va a ser nunca lo mismo, ¿verdad? Pero el llevar todavía que puedan conocer a don Lupe y que nos puedan conocer a nosotras, a mí se me hace que es algo muy bueno para la gente que lo pueda ver y que lo quiera ver, ¿verdad? Entonces es por eso nada más, porque a mí se me hace algo desperdiciado dejar a don Lupe ahí solo.

a invitarles ahora a un viaje musical. Damos cierre a la entrevista a las mujeres cardencheras, a la presentación de esta música que podremos escuchar este fin de semana en la Ciudad de México y dejarles la invitación para el viernes 15 de agosto, las mujeres cardencheras, como parte de la fiesta de clausura de la campaña de fondos de Rayo Nopal en el Club Pasagüero, en el Centro Histórico de la Ciudad de México. 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Y el sábado, las mujeres cardencheras se presentan a las 18 horas en el Club Yazatlán, el club que está ubicado en la calle Guanajuato, ahí en la colonia Roma, el epicentro del jazz en la Ciudad de México, donde el sábado podrán ver también a las mujeres cardencheras junto a Guadalupe Salazar. A continuación, entonces, vamos a escuchar un registro extenso de las mujeres cardencheras con el concierto titulado Alientos Cardenches, que también lo pueden encontrar completo en YouTube. Vamos a escuchar aquí un extracto hasta las 10 de la noche para cerrar este capítulo 15 de las músicas de acá. Muchas gracias por su sintonía. Muy buenas noches y hasta pronto. Esto fue Músicas de acá en Radio.

0: Mi nombre es Evangelina Núñez Soto y soy de San Pedro de Azafranes, municipio de Otáez, Durango.
1: Catalina Bañuelos, yo soy de Los Ojitos, municipio de Santiago Pascual, Durango.
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canción que acabamos de escuchar es totalmente de San Pedro de Azafranes, municipio de Otáez. A pesar de que esa cancioncilla la escribió Marciano Silva, que era acordista de Emiliano Zapata. Bueno, y ahora vamos a aconsejar al amor. Un joven que quiere enamorar a la dama le pide a sus amigos que lo, pues que lo instruyan en cuestiones del amor. Y vamos a ver el resultado. Estas son las historias carrenches hermosas que se cuentan en la sierra.

donde María Luisa Blanco, mi tatarabuelita, está con sus faldillitas blancas y su chal, escuchando pasar los cantores y la música, y se levanta ella de su cama en la noche para bailar esta versión hermosa que nos deja ese recuerdo tan hermoso que viene de la Purísima, la bisabuelita de mi madre, y que por medio de mi madre nos llevó esta versión, ya que María Luisa Blanco murió a los 115 años.

0: Pues antes la gente cantaba todo de memoria, pues tenían mejor memoria que nosotras. Somos de la generación, de la última generación que usaba las libretas, los apuntes. Mi abuela era cantora, también de aquí de nuestras compañeras, sus parientes, su gente, también cantores. Pero hay una particularidad de que mi abuelita aprendió a escribir para que no se le olvidaran sus cantos, porque luego se olvidan los cantos y tenían que, gracias, tenían que las personas, pues de algún modo preservar el legado y era ese, aprendiendo a escribir. Para esta interpretación me gustaría que encendieran las luces de sus celulares, para que se quede bien bonito en el video.
1: Bueno, esta canción para mí es un recuerdo de mi mamá. Es una cosa muy especial.

Se tiene la idea de que el canto Carneche pone los cabellos de punta. Luego dice, no, es un canto muy triste, muy doloroso y da miedo. Pues con estos cantos que siguen, la verdad, a muchos niños se iban de los velorios, ¿verdad? Porque ¿qué andaba haciendo un niño en un velorio? Entonces, tenemos nuestro legado también religioso. El que hemos cantado es Canto de la Calle, y vamos a hacer un paréntesis para cantar algo religioso y luego continuamos con De la Calle. Nuestro canto religioso. Nuestro canto religioso se acostumbraba en los velorios, pues en los rosarios de pésame, en la Semana Santa. Y esta alabanza la hemos hecho en un pequeño resumen, ya que tiene más de 20 versos, porque eran alabanzas que se cantaban precisamente toda la noche o todo, para acompañar a

Bueno, vamos a seguir con un experimento de un angelito. Es un experimento muy pequeño que solo tiene tres versos. Y esperemos que se recojan en su corazón, porque esto es parte de nuestras tradiciones, la muerte, de nuestro canto cardenche. Y vamos a tratar de interpretar a la manera de la sierra el experimento de angelito.

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Buenos días, queridas criaturas selváticas. Buenos días, queridas criaturas salvajes. Ya estamos aquí, ya llegamos de nuevo, nuevamente, una mañana más. La mañana es la del viernes 10 de octubre. Buenos días. Les doy la bienvenida a las 9 y 2 de la mañana con 59 segundos. Estamos comenzando una mañana más, pero estamos acabando una semana más. Y con esta mañana y con la música que va a sonar a continuación, vamos a intentar irnos con el mejor ánimo hacia el horizonte del fin de semana. Nos vamos con esta canción de 4.52. Ayer este personaje se presentaba en el Anahuacalli Only Good Vibes desde Detroit, Michigan, el señor Jeff Mills. La canción es Interstellar Feelings.

Ahí tuvimos al grandioso, al magnífico, al maravilloso, al mítico, al ya veterano, el mago, The Wizard, Jeff Mills, el nacido en Detroit, Michigan, oriundo de todas esas tierras gélidas en el año del 63. Bueno, pues nos trae toda la buena onda para amanecer el día de hoy. Y bueno, qué sabrosura. El día de ayer estuvo en el MUTEC, allá tocando en el Museo Anahuacalli. Se ve que estuvo. Cuéntenos, queridas criaturas selváticas. Cuéntenos qué onda. Cuéntenos cómo les fue. Cuéntenos si fueron allá. Cuéntenos si asistieron a la noche del día de ayer. Arroba MMMike o háganos saber qué onda con ustedes. Y cuéntenos ahí en Instagram, arroba mmmaiko. A los gatitos y a mí nos interesa recibir sus mensajes telepáticos. Nos interesa saber qué onda con ustedes, en dónde están, a dónde van, a dónde anduvieron el día de ayer, ya jueves. Y hay mucha música electrónica de aquí el domingo con el MUTEC. Cuéntenos, ayer estuvimos escuchando un montón de música deliciosa y esta mañana no va a ser la excepción. Y bueno, pues ahorita nos vamos a ir con algo del Loveful Plastic de Shinichi Atobe. Esto es una canción cortita, loop 6. De ida y vuelta, es algo de 2.17, para que vayamos arrancando motores. La fotografía de la portada es desde una terraza hacia un lugar con muchos árboles, probablemente en una ciudad que no conocemos, algún paraje del continente asiático. Vamos pues con más música, aquí en Mowgli, en vivo, desde el cerro, esculpido a mano para Radio Nopal.

0: Juli.
1: Tracks veloces que se pasan de manera veloz. Ahí tuvimos a Shinichi y a Tobe ahí sonando, a este productor japonés que tiene su sonido envolvente, abstracto, que suena a dub, que suena a minimal, que suena a techno, que suena brilloso y melódico. Ahí lo tuvimos a este veterano que comienza en el año de 2001 desde las latitudes del antiguo Japón. Bueno, pues ahí estuvo sonando con esto cortito que se llama Loop 6. Y vamos a continuar con la mañana del día de hoy. Por favor, comuníquense, queridas criaturas selváticas, arroba mmmaiko, y ahí andamos despachando los gatitos y yo. Vamos con más música. Amanecí con una canción de New Order en la cabeza. Es rarísimo. Bueno, normalmente ustedes no están para saberlo ni yo para contarlo, pero normalmente amanezco con canciones en la cabeza. Y bueno, pues a ver, veamos si nos vamos con esta canción. Si sí, si no, si mejor qué, si mejor a dónde. Bueno, pues resulta que lo que escuchaba era directo del Power Corruption and Lies, que ha estado en mi vida itinerantemente en este momento. Y es de las rolas más raras. De las rolas más raras. No, no es esa. Era algo como esto. Pero entonces, estos son experimentaciones de New Order de 7 minutos y 30 segundos. Esto se llama 586 y solo son ruiditos, imagínense. Amanecí con eso en la cabeza. Y bueno, pues no estoy seguro que lo vayamos a sonar. Y ya hemos sonado música directo de el Power Corruption and Lies estos días. Y yo creo que nos vamos a ir con este track, que es precioso, que es bonito, que me pone muy de buenas, que yo creo que a ustedes también les puede gustar. Si lo conocen, si lo han escuchado, y si no, les digo directamente que viene de un álbum de 1982 del A Broken Frame, directamente de ahí. Ellos son Depeche Mode, ese Depeche Mode innovador, rabioso, joven, fresco, loco, despeinado, directo de la Broken Frame de 1982. Este track, que es el número 5, la canción se llama See You. 4:35, tengan el favor de ser felices.

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1: En los coros, Martin Lee Gore, ahí diciendo, lo único que busco en la vida, lo único que quiero es verte, verte, verte, verte, y que quede como testimonio esta canción, ahí desde esa época en donde estos muchachos eran juveniles, donde todo era feliz, ya Vince Clarke había salido de la banda, había dejado esa chispa creativa para buscar este sonido, para buscar este tipo de diversión, para buscar este tipo de composiciones. Bueno, pues eso ya fue historia y es parte del soundtrack de nuestras vidas. Son las 9:20 de la mañana y vamos a seguir avanzando con más música. Quiero contarles que Sting, que es amigo de Charly García, sacó junto a él un track llamado In the City. El día de ayer fue lanzado hace casi 15 horas, más o menos a las 7 de la noche del día de ayer. Es una canción de tan solo, ahorita les digo, es una canción de tan solo, es una cancioncita de 3 minutos y 51 segundos. Y para que lo tengan claro, les tengo un dato ahí bastante interesante. No le importa absolutamente a nadie, pero resulta ser que el señor Gordon Matthew Thomas Summer, mejor conocido como Sting, bueno, pues él es también del año 51, al igual que Charly García. Y bueno, pues supongo que más cosas además de la música. Aparte, ambos son de octubre. Sting es del 2 de octubre, Charly García del 23. Uno ya cumplió años, el otro está por cumplirlos. Y bueno, vamos a escuchar este track que es nuevecito, que es lustroso, que acaba de salir. Veámoslo, escúchenlo, a ver qué les parece. Un Charly García ya veterano. Y Sting, por ahí escuchaba, hace yoga tántrico, una cosa por el estilo. Él se ve mucho, mucho más resplandeciente, mucho más juvenil. Aunque Charly, bueno, la vida dura de las drogas duras, bueno, ha hecho estragos. Es la clase de personaje donde su mente, su alma, su espíritu siguen para arriba y para adelante. Y el cuerpo dice, no estoy del todo seguro, ya no te puedo seguir el trote. Lo corrió el señor Carlos Alberto García Moreno. Vámonos con esta rola.

¿Qué les parece esta colaboración de estos dos veteranazos, de estas dos leyendas, cada uno por su parte, el señor Charly García y Sting? Muy bello el video que acompaña a esta producción discográfica, ambos vagando por las calles de Manhattan, mayormente por las calles de ahí del Lower East Side, hacia Canal Street, hacia el barrio chino, hacia esa frontera donde muchas cosas pasan y dejan de pasar para arriba y para abajo de la ciudad de Manhattan, ahí donde Charly García en Walker Street y Cortland Alley tiene su Charly García Corner, sobre todo esa mítica, mítica, mítica, mitiquísima, mitiquísima esquina, justo que es donde le hicieron el retrato para hacer la portada de El Clics Modernos de 1983. Es increíble. Y bueno, yo creo que ya que somos tan fans de Charly García, podemos irnos con algo de este señor. No estoy seguro si esto que viene del año 2024, del año pasado, o si mejor escuchamos algo de cuando estaba en Sui Generis. Estoy imaginando acá junto con los gatitos en la producción. Vámonos con esto que se llama Te Recuerdo Invierno, con la voz rasposa de Charly García. Esto es algo cortito de 2.24 y con esto nos vamos al corte de medio programa. Vamos y regresamos. Están escuchando Mowgli y la selva musical, queridas criaturas salvajes, la selva musical de Radio Nopal.

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Directo del año 1976, una banda que ya ha sonado por acá. Somos re fans, turbo mega astro archi hiper mega fans, La Máquina de Ser Pájaros, de su disco homónimo, esta canción que se llama Rock and Roll. Y así regresamos contundente y estruendosamente del corte de medio programa, y vamos a continuar con más música del sur. ¿Cuál es la relación de una banda argentina con el house de Jeff Mills? Bueno, pues los sintetizadores, las máquinas. Por ahí sonaba Charly García, directo de su álbum del año pasado, pues con esta canción Te Recuerdo Invierno, directo de un momento en donde fue parte de Sui Generis, y reedita esta canción en La Lógica del Escorpión del año pasado. Y luego nos vamos con una de sus bandas primigenias, La Máquina de Hacer Pájaros. Esta canción extiende lo que sonaba hace un momento, extiende el tiempo, es algo cortito de 4.7, pero las orquestaciones son una maravilla. Y por ahí todos y cada uno de los integrantes de esta banda, pues son una leyenda por sí mismos. Ahí José Luis Fernández, que llegó a tocar en Crucis, bueno, pues en el bajo hizo unas cosas contundentes, acompañado por el enorme Gustavo Basterrica y el grandísimo percusionista, el más experimental, el más propositivo. ¿Qué hubiera pasado si siguiera entre nosotros los vivos? Oscar Moro, que fue parte de Los Gatos, de Color Humano, que fue parte también de esta banda, también Serú Girán, fue parte de Riff, en donde tocaba con Papo, ¿no? Hizo estruendo, hizo música experimental, hizo un montón de cosas. Y bueno, claro, Carlos García Lanch. Vamos a avanzar con más música de esas latitudes. Nos vamos a ir con algo de este personaje ninja, de este personaje que definió mucho de lo que pasó en la música argentina, al menos en la producción, ahí en la electrónica y las cosas que pasaban en vivo. Nos vamos con algo del señor Flavio Lucio Máximo Fernández Echeto, que nació en Buenos Aires en el año del 65 y recientemente, a recientes fechas, nos abandonó para existir en otro plano del universo. En el año 2022 se desvanece allá en Mar de Plata. Bueno, pues él fue una de las piezas clave para el Bocanada de Gustavo Cerati. Él fue parte fundamental, hizo samplers en todas las canciones, excepto en Raíz y Verbo Carne. Y bueno, pues él fue muy, muy conocido porque fue músico también en vivo de Soda Stereo y ha colaborado también con Daniel Melero. Nos vamos a ir a escuchar algo de lo último, de lo poco último que grabó, porque también tuvo una carrera independiente, autónoma, como autor. Nos vamos con esto de 432 del año 2019, se llama Diversidad. Él es Flavio Echeto, sonando aquí en las mañanas electrotropicales de Radio Nopal.

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1: Cosa linda, cosa bonita, música que expande los sentidos. Ahí tuvimos a Flavio Cheto, esta pieza fundamental, este actor, este catalizador de la música allá en la Argentina de los años 2000, también de los 90, de la segunda década también, ya por ahí de los 2010, de los años 10 de este siglo, de este milenio. Y vamos a seguir avanzando, que todavía queda mañana, todavía queda un montón por escuchar el día de hoy. Nos vamos a ir con algo de el señor Juan Atkins para regresar a este mood de electrónica del maravilloso techno de Detroit. Él fue conocido como Modelo 500, Model 500, y fue conocido también como Infinity allá en las pistas de baile. Él formó parte de esta escena de techno de Detroit junto con todas las leyendas como Jeff Mills, que abríamos la mañana con eso. Y bueno, pues vamos a avanzar con una cancioncita. Esto esperamos que no sea tan largo, porque esta gente se queda pegada de los cables. Vamos a ver si encontramos por aquí algo bonito, algo rico, algo chévere, algo bailable, pero sobre todo algo corto, que esté abajo de los 7 minutos. Vamos con esto que se llama Cóncave 1. Es Juan Atkins con Morris von Oswald y Borderland. Es algo de 5 minutos y 10 segundos. A ver cómo nos va. Y ya estamos con esto entrando a la frontera final del cierre de la semana, del cierre del día de hoy en esta mañana musical. Vamos pues con más música. Manden sus mensajes telepáticos @mmmaico.com.

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1: Bitsito, bitsito, melodías que en la repetición y el loop nos hacen recordar, meditar y nos hacen regresar a donde comenzamos el día de hoy. Y bueno, yo creo que ya nos vamos a ir con algo que también tiene que ver con todo lo que ha sucedido el día de hoy. Inconexiones directas, por supuesto que sí. Nos vamos a ir con algo que forma parte de los anales de la historia. Mike Banks, Michael Anthony Banks, mejor conocido como el Mad Banks, fue parte de la colectiva que le dio forma al techno de Detroit, junto con Jeff Mills, y junto con él formó el Underground Resistance, este sello discográfico y proyecto musical que producía hacia los años 90 pues una estética muy muy de esas latitudes, con las máquinas que ellos conseguían. Y bueno, él, Mike Banks, formó parte de Parliament Funkadelic en alguna de sus encarnaciones. Y si tocó en este disco o no, eso no importa. Nos vamos a despedir con una de las canciones largas, largas, largas, largas, largas, así parece. Nah, nos vamos a ir con esto que se llama Super Stupid. Es algo de 3:57. Ellos son Parliament y seguramente todavía llegamos a despedirnos y a desearles buen fin de semana.

Y ya con esto, al parecer, nos estamos despidiendo, se diluye. Nos vamos con You Got Me Smiling. Esto es de Sly and the Family Stone. Y nos vamos y nos estamos escuchando y viendo la próxima semana. Tengan un excelente fin de semana. Les mandamos la mejor de las buenas vibras. Chao.

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0: 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Buenos días, queridas criaturas selváticas. Buenos días. Esta grabación la están escuchando en un día más en donde las ocupaciones no me permiten estar en vivo transmitiendo desde el cerro escarbado y construido y esculpido a mano, pero tenemos programas que esta vez sí tuve la amabilidad, la molestia junto con los gatitos de escarbar en nuestro archivo, y entonces les dejamos una repetición más, un programa más para que lo disfruten. Es el Día de la Marmota y mientras nosotros regresamos a cabina, les dejamos esta pequeña repetición que esperamos la disfruten un montón. Si están escuchando esto, buenos días, buenas tardes o buenas noches en donde quiera que se encuentren. Les dejamos pues Laila, Suki, Sugar y yo, los gatitos y yo, esta retransmisión de programas selváticos y de selvaticidades musicales y salvajes de algún otro momento, en alguna otra mañana, en algún otro año, en alguna otra latitud, probablemente. Les dejamos música, esperamos la disfruten y nos estamos viendo, nos estamos escuchando pronto y disfrútenla. Chao. 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
7: Buenos días, queridas criaturas selváticas, muy buenos días. Ya estamos comenzando una semana más. Bienvenidas todas a la emisión 385 de Mowgli. Ya estamos listos los gatitos y yo, después de un fin de semana algo agitado por todos los sucesos que hubo. Al menos les puedo compartir aquí en la selva musical. Bueno, pues hubo una reacción alérgica, no sabemos a qué, pero por fortuna los gatitos, los tres, cualquiera de todos, ya está fuera de peligro. Cuiden a sus animalitos de compañía, también son parte de sus familias, familias multiespecie. Y bueno, pues ya, por fortuna es lunes, listos para el futuro, para atenderlo, listos para todo lo que esté por venir, lo que se esté planteando. Ha habido celebraciones de todo tipo. Felicidades al emprendimiento mexicano, a los tornamesistas, al menos aquí en la tierra del Tlachihualtépetl. Gracias por la ceremonia sabatina de baile y bueno, también de música, también de sonido. Gracias por esa enorme fiesta. Mucha, mucha vida, una larga vida al LP. Y bueno, ya estamos listos para comenzar la mañana del día de hoy. Les doy la bienvenida en este lunes 6 de julio del 2026 a las 9 y 5 de la mañana con 21 segundos. Estamos listos para comenzar. Ya tenemos aquí música. Nos vamos a ir con una canción. Una canción emanada de la cabeza de Chacho, este director musical José Argueta Hernández, autor de canciones y hits ochenteros para bandas musicales, el proveniente de esta banda llamada los Teen Angels. Mentira, aquí está, se me está traslapando un dato. No. Lo importante es saber que él fue alguien que le dio a la teleaudiencia enormes, enormes sueños, estando ahí en Televisa. Y bueno, justo nos vamos a ir con un hitazo de los que produjo este señor Chacho, José Argueta Hernández, allá por los años 80. Y bueno, pensando en esta banda llamada Timbiriche, quienes fueron esta agrupación formada en 1981, pop infantil, pop adolescente, y bueno, emanado de su disco número 2 de 1982. Nos vamos con algo de la banda Timbiriche. Todavía se uniformaban, tenían instrumentos de banda musical, era la alineación original, y bueno, de ese disco se emanan 11 canciones. Fue editado, si mal no me equivoco, en la Universal, y si no, déjenmelo reviso, fue editado en la Discos Melody, en la Melody Fonovisa, exactamente, actualmente es Universal Music. Y bueno, la canción es esta, la pista número 6, cortita, de casi 3 minutos, son 2 minutos y 52 segundos, solamente porque ayer se acabó la ilusión nacional, y ese quinto partido estuvo bueno, nos hizo falta más. Los ingleses no tuvieron tantas llegadas al arco, pero las que tuvieron, las aprovecharon. Así que nos vamos con esta canción, La Vida Es Mejor Cantando. Fue un hit de 1983. Con esto comenzamos. Manden sus mensajes telepáticos al @mmmaico y que la vida nos sonría en el futuro más próximo.

0: nos faltaron unos cuantos segundos, 10 para ser precisos. Esta canción se iba con ese requinto hacia un fade out. Y bueno, pues ahí estuvo esta cancioncita, que si bien no somos partidarios del universo Televisa, es innegable que esta canción haya sido parte de generaciones y generaciones y generaciones, al menos desde los años 80. Eso tiene más de 43 años, lleva para medio siglo. Y bueno, pues interpretando con su alineación original, les decía, esta canción en donde Benny Barra, Sasha Sokol, Diego Schwenning, Alex Bauer, Paulina Rubio y Mariana Garza interpretan y se encargan de dar vida a la banda Timbiriche. Eventualmente pues todo mutaría. Para aquel momento Benny Barra y todos los muchachos pues tenían alrededor de 10, 11, 12, 13 máximo años para el año 83, y luego se van incorporando otras personas. Esta canción la puse porque es importante y es valioso pues cantar y mantener la alegría, mantener la esperanza. Lo único que queda y que viene siempre será el cambio, siempre será lo desconocido, así que a sonreírle a la vida. Y bueno, pues justo así nos quedamos todas ayer con este 3-2. La verdad es que en esta casa, en este espacio, en este universo de Maikovia, pues la verdad es que tampoco es que seamos los más pamboleros. Disfrutamos perseguir y corretear un balón y hacer jugadas y compartir en una cancha, pero eso es bien, bien distinto de ser hincha, de ser seguidor de algún equipo, de tener puesto la mente y el espíritu en esa ideología. También se disfruta ir mucho a un estadio, pero es muy distinta toda la situación. Y bueno, pues así nos quedamos con ese 3-2, goles sin piedad realmente. Y bueno, pues justo yo me quedé con la sensación, con la emoción de una canción, y la puse inmediatamente después de esa extraña sensación en el cuerpo, agridulce, como de tristeza y decepción. Bueno, pues nos vamos a ir con algo de el Say No More de Charly García de 1996. Nos vamos a ir con este álbum impresionante, el inesperado, innovador y loquísimo Say No More, el octavo álbum de estudio en solitario de Carlos Alberto García Moreno. Salió en noviembre de 1996, está por cumplir 30 años este disco, un discazo de rock experimental, de art pop, de art rock, de desesperación emocional, de identidad personal, de aislamiento, de redención, una obra enteramente conceptual. Ahí surge este concepto radical de Charly García por regrabar. Bueno, pues eso, el Constant Concept se hizo patente ahí. La canción es una colaboración, los demos están increíbles, una colaboración del momento en el que Carlos Alberto García Moreno todavía invitó a todavía en aquel entonces amigo Andrés Calamaro a colaborar. Y bueno, pues conocidos hinchas. Los argentinos tienen sus equipos. En aquel momento Calamaro ya estaba en España y estaba a punto de romperla. Mientras eso pasaba, grabaron esta canción, la número 4. La número 4, muy ad hoc para el marcador del día de ayer. Y solo bajo estas circunstancias es que puede sonar una canción como esta. Amamos este disco de 14 pistas. La canción número 4, así se llama. Se las regalo, se las comparto, se las dedico. Se las invito a reflexionar, que les perfore los poros de la piel, que les penetre en lo más íntimo de su ser. Y si sí, y si sí cambia el país, y si sí ayudamos a las madres buscadoras, y si sí hay voluntad en el gobierno, la voluntad política para acabar con la corrupción, y si sí sacamos al fracking, y si sí sacamos a las mineras de todos los países que llegan aquí a extraer para vivir hermosamente en sus latitudes del norte global, y si sí, bueno, esta es la pista número 4 del Say No More, así se llama, Necesito un Gol.
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0: Carlos Alberto García Moreno. Para aquel momento ya tenía 45 años, Charly García. Se aventaba este disco con portada fosforescente, fluorescente, donde definitivamente consolidaba su concepto Say No More, y así se titula este álbum discográfico. ¡Qué cosa más maravillosa! Nos quedamos a un gol, me hizo falta un gol, necesito un gol, lo tenía en la cabeza. Y bueno, es paradójico porque la psicología de masas, y seguro eso, ese fenómeno, si Jorge Ibargüengoitia estuviera aquí con nosotros o Eduardo Galeano, nos lo podrían explicar, inclusive la efusividad de la que hablaba mucho Carlos Monsiváis o el enorme Octavio Paz. Bueno, pues ahora solo puede ser sintetizada en palabras, probablemente en pensamiento teórico, filosófico de Enrique Krause o Juan Villoro, lo preferimos. Bueno, pues nos hablaban de la idea de la psicología de masas, involucrado el espíritu, involucrando la festividad, la verbena popular en México, la esperanza, esa cosa de cambiar. Paradójicamente, ayer hubo pérdida, pero a la vez hubo triunfo. Este muchacho que nació el 27 de noviembre del 2003, del mismo año que Jude Victor William Bellingham, este mediocampista que juega en el Real Madrid, que ingresó a los 8 años a la Birmingham City. Bueno, pues nos metió 2 goles ayer. Tiene 23 años, es de padre irlandés y madre keniana. Bueno, pues nos metió 2 goles, pero por contraparte, Isaac del Toro hizo un 1-2 en la segunda etapa del Tour de Francia en su equipo, en este equipo que nace en 1990, el UAE Team Emirates, actualmente este equipo ciclista profesional de los Emiratos Árabes Unidos, en la categoría, en esta categoría que se utiliza para denominar la máxima eficiencia a nivel mundial en el ciclismo de ruta masculino. Bueno, pues ayer ganó, se aventó una salida de la nada. Y bueno, pues ya que estamos acá, nos vamos a ir con esta canción del disco original de 1983. Esto era 20 años de que Isaac del Toro naciera. Nos vamos a ir con la etapa número 2, justo nada más porque ganó Isaac del Toro, este muchacho desde Ensenada, Baja California, en 2 años, porque llegó en 2024 allá a Europa, en 2 años ya llegó individualmente, pero en equipo a la vez, y tiene otro tipo de mecanismos, el ciclismo de ruta, pero ya llegó a ganar la segunda etapa del Tour de France, el segundo día. Y nos vamos con esto. Esto es de 1983. Ellos son Kraftwerk. Con esto nos vamos al corte de medio programa, queridas criaturas salvajes. La etapa número 2 del Tour de France, así tal cual, 6 minutos y 41 segundos. Báilenle.
1: Qué re, mi gente, que su compre el barajas, y los invito a que escuchen.
0: Ay, algo estaba pasando acá. Se nos traspapeló la pista. Andaban por ahí Israel Barajas anunciándonos su música. Orgullo Molina, Cora Rota. En fin, los muchachos de estos tiempos, las maneras nuevas de hacernos llegar su música. Se visten como niqab, ya con pasamontañas, parece que es el estándar para la chaviza hoy en día. Y bueno, pues solo invitarles, como siempre, como todas las mañanas, al @mmmaico, a que echen su mensaje telepático. Y bueno, a festejar todas las dimensiones. El fútbol simple y llanamente es el que despierta las más bajas pasiones. Pero ahí tuvimos a Isaac del Toro, Romero, entrando desde el fondo el día de ayer, y ya hoy desde temprano andaba amaneciendo. Sea pues, nos vamos con música. Aquí suenan estos muchachos, los de Düsseldorf. Ya llegamos, aquí vamos pues.

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8: Ya volvimos. La canción de Kraftwerk, ese disco particularmente, se siente impresionantemente largo. Ya luego la edición completa de ese disco, pues se extendió en 2003. Sacaron la versión reampliada y revisitada. Y bueno, pues se aventaron después del primer 12 pulgadas, se aventaron completamente una reedición que permitiera entender de manera más amplia y extendida esa producción discográfica con muchos más tracks. Esos fueron, si mal no me equivoco, ya entrando hacia los años 2000, no lo recuerdo bien y no tengo muy bien el dato, pero bueno, pues ahí energía y alegría. Justo por acá nos escribía Rose desde temprano, muchas gracias, y nos clavamos escuchando música, pero nos dice sí, claro que sí, la vida es mejor cantando. Y bueno, pues está muy, muy de acuerdo en eso, con lo que habríamos para comenzar la mañana el día de hoy. Y bueno, nos vamos aquí con música de la internet, tal cual, no hay más presentación. Nos vamos con este DJ y productor mexicano. Ha forjado su camino con un sonido que respira completamente esencia de los años 90, de los años 2000. Su música se levanta directamente sobre el sampling como cimientos, un collage sonoro, memoria, fragmentos del pasado, transforman grooves en hipnotismo y atmósferas abstractas. Por ahí tiene su canal en Instagram. Y pues ya va para el 500,000, así que ayer, justo por el partido, se echó un sample. Imagínense encontrar este material videográfico de archivo y con él hacer música. Bueno, pues aquí tenemos a Monocromo. A ver qué pues.
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piezas chiquitas, piezas abstractas, piezas efímeras, piezas de coyuntura. Pues ahí tuvimos este track que nos hablaba desde el ECC. Ahí sí pudieron escuchar, había sampleos de Juan Gabriel. ¿Los distinguieron? Cuéntenos a la arroba mmmaiko y vamos a continuar con más música. Nos vamos a ir con esto. Esto de Royxop, nada más porque nos gusta mucho este disco, el Melody AM, que nos gusta sonar un montón. Bueno, pues por ahí tenían distintos hits en el año 2001. Y la canción que va a sonar, que ya hemos sonado aquí anteriormente, ¿o no? Sí, ya lo perdí, le perdí. Pues vamos a ir con esto que se llama Apple. Ellos son Royxop. Estos dos muchachos desde aquellas latitudes nórdicas y escandinavas, con esta pista número 2 del Melody AM, salgo de 3:38 y continuamos la mañana.

ahí tuvimos a estos muchachos que al parecer todavía su selección está en pie aquí en el Mundial. Tuvimos a este dúo maravilloso desde Tromsø, en aquella municipalidad allá en Noruega. Pues nada, bonito, bonito lo que hacen Sven Berge y Torbjørn. Y bueno, pues entre la música electrónica, el down tempo, el chill out, el house y el synth pop, pues ahí tuvimos a estos muchachos de Roixop. Nos vamos a ir ahora con los hermanos Sandison, directo de In a Beautiful Place Out of the Country, en un lugar hermoso fuera del país. Bueno, es que en inglés se dice el country house, como ahí en el campo. In a beautiful place out in the country. Ahí en el campo. Bueno, nos vamos con esta segunda pista de ese EP de cuatro canciones editado en la Warp Records en el año 2000. Amamos lo que hace Ports of Canada. Se siguen forjando nuevas memorias con ese sonido ya muy establecido. Hay quienes los critican de formulísticos, pero bueno, pues son artistas, se toman 7, 8 años. ¿Usted qué puede hacer en 7 años para subsistir sin editar un nuevo material? Cuénteme, @mmmaiko. Esto que suena es Amo Bishop Roden. Es algo de 6 minutos y 13 segundos. Y con esto nos vamos adentrando al cierre del programa del día de hoy.

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2: Y que viva Boards of Canada. Ahí tuvimos este track hermoso, Amo Bishop Rodden. Y ya con esto vamos a cerrar la mañana del día de hoy, queridas criaturas selváticas.
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2: Exactamente, aquí tuvimos un desfaz, un desliz. Y bueno, vamos a irnos ya con música para cerrar la mañana del día de hoy. Hemos surcado las emociones futboleras y justo tal como nos decía Mafer Simons por acá, que viva Ports of Canada completamente. Siempre es rico escuchar música de ellos para cualquiera, todas las mañanas. Y hemos pasado por distintas emociones el día de hoy. Y ya nos vamos a despedir con más música que nos recuerda la idea misma de hacer que los FIFA Papers existan, de exigir que la corrupción detrás de toda esta industria que se ha robado el fútbol es bien distinto que sea alguien, una entidad que lo promueva. Bueno, pues exigir justicia, saber que quienes tienen más privilegios son los equipos que tienen relevancia, saber que Irán no pudo descansar por todo el trajín migratorio y toda la violencia migratoria que tuvieron en su momento en esta competencia, agotados, fastidiados desde lo político, y que no nos nuble ni la empatía ni se nos cegue por estar pensando en el deporte. Y bueno, pues hoy queríamos sonar también muchas otras más canciones: La Bestia Pop, Un Ángel para su Soledad o A Brillar Mi Amor, junto con La Jijiji de Patricio Rey y sus Redonditos de Ricota, gran legado del Indio Solari. Pero bueno, el programa es finito y hoy simple y llanamente es lunes. Nos vamos a ir pues con algo directo para cerrar la mañana del día de hoy. Y justo es en donde estamos aquí viviendo, en este lugar llamado la Casa Babylon. Este cuarto y último álbum de la banda francesa Mano Negra se lanzó en 1994, si mal no me equivoco, en mayo. Más precisamente, bueno, por allá se escuchan ruidos de lo que acontece en el aire, de lo que acontece en las vías de tránsito. Y bueno, pues nos vamos con esta producción discográfica en donde todo mundo y la crítica especializada le atribuye ser la mejor producción discográfica de Mano Negra, esta banda liderada por Manu Chao, que pues nos encargaban de mezclar el flamenco, la música africana, la canción francesa, el rock, el ska, la salsa, el roots reggae, el blues. Y bueno, contaba con la presencia de Fidel Ernesto Nadal, este músico y cantante argentino, bueno, pues que lideró a Todos Tus Muertos. Nos vamos a ir con algo de este disco de 49 minutos y 22 segundos. La canción que evoca completamente el espíritu efervescente de las hinchadas. Bueno, pues este disco de 16 pistas tiene esta canción, La Larchuma Fútbol Club, mejor conocida como Santa Maradona. Es una canción de 3 minutos y 15 segundos que expresa el espíritu deportivo, el espíritu combativo, el espíritu de perder la cabeza en un partido de fútbol. Y ya con esto nos despedimos, queridas criaturas selváticas. Les agradecemos, los gatitos y yo, muchísimo el habernos acompañado pues en la mañana del día de hoy, para comenzar la semana, para comenzar esta jornada, para comenzar este lunes. Esperamos que a donde vayan y a donde estén, a donde se encuentren, en los planes y la jornada que tengan planificada para el día de hoy, encuentren el éxito, que les marche de increíble y maravillosa manera. No se mojen si les llueve y aún no llegan a casa, que se encuentren resguardadas todas ustedes. Y sin más ni más, nos vamos con este track, el número 5 de La Casa Babylon. Este track es de 3 minutos 15 segundos. Nos estamos escuchando el día de mañana. Chao.
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Hola, soy Mariana Castillo Hernández y les doy la bienvenida a Resistencias Alimentarias. Agradezco a Walter Gutiérrez Omedé, mi equipo en los controles, y también gracias a Radio Nopal y su equipo. El programa de hoy es sobre el cuidado y la justicia alimentaria para las personas migrantes. Conversaremos en vivo sobre el acompañamiento emocional en procesos migratorios con los terapeutas Ana Marcela da Silva Terra y Alejandro Cerón de Navegantes y con Brad Guzmán y Diana Vázquez, representante de Otros Dreams en Acción, organización liderada por y para la comunidad retornada y deportada. También escucharemos la entrevista a distancia que le hicimos a Sara Soto, directora financiera y cofundadora de Espacio Migrante, organización comunitaria transfronteriza con sede en Tijuana que trabaja con las comunidades de migrantes para promover el acceso a los derechos humanos. El alimento apapachador incluye desde un platillo conocido hasta una actividad para conversar. Y es que lo central está en entender que todas las personas tenemos derechos y merecemos una vida digna. Las personas migrantes tienen derecho a la nacionalidad, al libre tránsito, a la asistencia consular, a no ser criminalizadas, a acceder a los servicios educativos, a recibir atención médica urgente de manera gratuita, a la procuración e impartición de justicia.

participación migrante siempre es tener estos diálogos con las personas que llegan para ir conociendo cuáles son los platillos que cocinan regularmente. Entre las familias mismas se organizan y cocinan la comida que ellas quieren cocinar, porque reconocemos que la alimentación culturalmente apropiada y la nutrición nutritiva, pues es un derecho también de las personas, y tratamos de fomentar eso en la organización. Otros casos, por ejemplo, es que en Tijuana hay una migración bastante diversa, y entre esta migración hay personas que son musulmanas y de repente no encuentran, o más bien no encuentran muchos lugares donde puedan comer o tener esta dieta que ellos, hablando particularmente de los albergues, pues de esta dieta a la que ellos consumen por su religión, ¿no? Porque son personas musulmanas, y es muy difícil que ellos puedan vivir en los albergues precisamente por esto, ¿no? Entonces, tomando conciencia de ello, pues también preferimos o decidimos tener este enfoque de justicia alimentaria. La alimentación tiene un impacto en la salud emocional de las personas, porque contribuye, por ejemplo, en este caso de la alimentación digna y culturalmente apropiada, contribuye a disminuir la ansiedad y el estrés de las personas. También lo mencionaba, ¿no? Genera una sensación de refugio para las personas en un contexto de incertidumbre, así como una sensación de estabilidad. También creemos que reduce el sentimiento de la pérdida cultural y que da un sentimiento de pertenencia a la comunidad de acogida. Entonces, en ese sentido, creemos que la comida funciona como un ancla emocional en este contexto de cambio constante. Asimismo, también sentimos o creemos que ayuda a reafirmar la identidad cultural, a recuperar las prácticas y tradiciones y sentirse visto y reconocido. Entonces, algo que hemos visto, ¿no? en este proceso, en estos años que lleva el albergue funcionando, es que definitivamente las familias se sienten más contentas cuando comen algo que les gusta, algo a lo que están acostumbradas, cuando se sienten también, ¿no? En estos círculos de palabra donde las familias deciden qué van a cocinar, pues también se sienten escuchadas. Y no nada más se les está dando lo que se tiene ya, ¿no? Claro que es un reto porque en Tijuana, pues los alimentos son muy caros, Tijuana es una ciudad muy cara, hay ingredientes que ni siquiera llegan acá, entonces hay que estar como modificando a veces, muchas veces los platillos porque no hay estos ingredientes o porque son muy caros. Pero en general, sí sentimos que hay este sentimiento de confort cuando están comiendo algo que les gusta. También en las ferias gastronómicas que hemos organizado o eventos culturales donde ha habido comida haitiana, comida vegana, entre otras, algo muy bonito siempre es ver cómo la gente reacciona, ¿no? Ante estos nuevos platillos. Y cómo las personas migrantes pues también sienten este orgullo de su comida, de su gastronomía, ¿no? Entonces, creemos que definitivamente tiene un impacto positivo en la salud emocional y física de las personas integrar este tipo de perspectiva en la alimentación de las personas. Y bueno, como ya lo mencionaba, ¿no? Hemos organizado eventos culturales donde hay personas que, tanto restaurantes de la comunidad migrante como personas que quieren cocinar algo para venderlo en estos eventos. Así como, por ejemplo, muchas veces hemos organizado algunas sesiones informativas en albergues. Y dependiendo del albergue al que vayamos, es el tipo de comida que brindamos, ¿no? Por ejemplo, los albergues donde son mayoría comunidad haitiana, pues tratamos de que la comida que vamos a llevar sea comida haitiana, porque es la comida que les gusta, la comida que quieren comer. Y así vamos tratando de modificarlo, ¿no? Si, por ejemplo, también, ¿no? Hay
no sé, alguna actividad en espacio migrante, tal vez es muy complicado llevar comida haitiana, por ejemplo, ¿no? O un buffet muy variado, pues tratamos también de incluir algunos ingredientes que, como fruta, cosas que tengan un poco de proteína, por ejemplo, ¿no? Empanadas o algo así, para que sea, tal vez no es un platillo de la comunidad haitiana, no es un platillo haitiano, pero tiene algunos ingredientes que son nutritivos para las personas, ¿no? Es difícil completamente porque las organizaciones, sobre todo los albergues, pues tenemos los recursos limitados y tratamos de hacer lo posible con los recursos que tenemos, pero siempre buscamos este equilibrio. Y otras prácticas que hemos tenido es este círculo de palabra con las familias haitianas, perdón, las familias que vienen al albergue, para que ellas mismas decidan qué quieren cocinar, qué es lo que van a cocinar. Se ponen de acuerdo con la coordinadora del albergue, se hace una lista de ingredientes al final de esa reunión y Espacio Migrante compra los insumos y las familias cocinan durante la semana. También esta es una manera en que personas de otros países puedan estar probando, ¿no? O sea, la comida variada de las personas que están viviendo en el albergue. Y también sentimos que ayuda a que a través de la gastronomía vayan conociendo un poco de la cultura de la otra persona, ¿no? Entonces, es algo que es una práctica que nos gusta bastante. Creo que sería todo eso. Creo que todas estas prácticas han servido justo para que las personas que vienen al albergue puedan irse conociendo, puedan conocerse a través de, como ya lo mencionaba, de la gastronomía, pero también hacia afuera, ¿no? Hacia afuera de la comunidad migrante, también es una manera de que las personas locales puedan voltear a ver, ¿no? Puedan tener un poco de curiosidad, probar la comida, interesarse un poco más por la cultura.

después les puse una canción de otra banda que también tocó aquí en el festival, 11 años de Posh Posh. Esta banda se llama 250cc y era un dúo conformado por una pareja en la guitarra.

se llama. Déjenme ver un momento mientras que cambio el disco. Esta canción se llama Darling y aquí les va.

Y esta fue la canción Darling por la banda radicada en Berlín, 250cc, 250cc. Como les comentaba, los vi ayer por primera vez en vivo, los descubrí ayer por primera vez. Es una banda conformada por una pareja, la música francesa Alice Hood. Ahora estoy leyendo aquí el nombre en el disco que compró mi novia ayer. Y ella, como contaba, está en la batería, percusiones, sintetizadores, voz. Y en la guitarra y también en la voz estaba Guido Giorgi. Muy chévere, está como que bien cool para estar escuchando un domingo en la tarde, y estoy grabando este episodio de transmisiones el domingo en la tarde porque en México se transmite de 5 a 7 de la tarde los martes, el segundo martes de cada mes, y para mí eso es la madrugada, entonces yo aquí grabo para mandarle transmisiones. Y bueno, continuamos con la música. Creo que regresamos a Pult porque, como les comentaba, compré un disco de 7 pulgadas. Primero escuchamos la parte A y vamos con la parte B. Esta canción se llama Klingbim y aquí se las pongo.

Y eso fue Pult con la canción Klingbin. Y bueno, creo que me ha provocado tocar una canción más de esta banda. 250cc, 250cc, que descubrí ayer en el festival 11 años de Posh Posh. Todas estas canciones que estoy tocando de ellos son del álbum We Can Sleep at Night. Fue grabado aquí en Berlín en el año 2023 y esta canción se llama The Eyes of the World y aquí les va.

Y eso fue The Eyes of the World por la banda 250cc, 250cc, que descubrí ayer en el festival 11 años de Posh Posh. Estaba comentando en principio del episodio que ese festival fue en un centro cultural aquí en Berlín, pero me acabo de dar cuenta que nunca les comenté dónde fue. Es un sitio del que había escuchado por mucho tiempo, pero nunca había ido. Se llama Neue Zukunft. En español se traduce como Nuevo Futuro, y se llama así porque antes del año 2011 al año 2023, muy cerca de donde está localizado el centro cultural, este existía en otro local, y antes solo se llamaba Zukunft, solo se llamaba Futuro. Y en el 2021, por algún tipo de problema, les terminaron el contrato de arriendo, y para 2023 tuvieron que salir de ahí y encontraron este nuevo local, que también está muy chévere. Yo nunca fui al anterior, pero he escuchado por amigos, amigas, que es muy cool, era muy cool. Y bueno, en el Neue Zukunft fui ayer para este festival, y está increíble, es súper welcoming, como un espacio para, como un centro cultural para hacer eventos así como conciertos. También hay teatro, también hay cine. En verdad que está muy cool. Y algo que leí sobre el espacio anterior, sobre el Zukunft, era que era un almacén de películas antiguas de la DDR, de la República Democrática Alemania, en el año en el que Alemania estaba dividido. Bueno, Berlín estaba dividido por el muro. Aquí en Berlín o en Alemania es bastante común utilizar espacios que antes eran algo más. Por ejemplo, no sé, una fábrica de focos, una fábrica de monedas o X, como espacios culturales. Y eso está aún bastante cool que todavía sigue sucediendo, a pesar que poco a poco es menos, hay menos financiamientos para la cultura, lamentablemente, pero me parece todavía increíble que existan sitios así como el Neue Zukunft y que organicen festivales de música independiente como el de ayer, como el de 11 años de Posh Posh. Y sí, bueno, ahora quiero poner otra canción de otra banda, otro proyecto local. Como yo les comentaba hace un rato, este amigo Miro, que es su proyecto musical, se llama Twins. Nosotros lo entrevistamos en mi otro programa de radio hace como un mes, en marzo. Y bueno, él es el que me comentó este Neue Zukunft, porque él está organizando un concierto a mediados, fines de verano, para celebrar su nuevo álbum. Y él ya publicó el primer single de su nuevo álbum, que aún no sé cómo se va a llamar, pero el nuevo single se llama Third Love Variation. Y invitan las voces a una cantante también radicada aquí en Berlín que se llama Sarah Martin. Y bueno, pensé que sería chévere ponerles algo de Twins, porque como les comentaba, él me introdujo a Neue Zukunft, me lo recomendó. Él también me recomendó esta banda Pool que puse al principio, y está todo un poco conectado. Entonces, a ver qué les parece. Aquí se las pongo.

Eso fue Third Love Variation de Twins con Sara Martin en la voz. Nada, les recomiendo que escuchen por este proyecto de este amigo músico Miro Deng. Twins, como les contaba, tiene un álbum que salió en el 2023 que se llama The Human Jazz. Tiene canciones muy buenas y acaba de sacar hace un mes su single Third Love Variation que acabamos de escuchar. Y en mayo se viene su próximo álbum. Simplemente se los recomiendo. Miro también es una persona muy agradable, es una persona muy cool. Bueno, sigamos con un poco de música. Como ahorita se me ha atajado un poco esto, quedarme un poco como música local. Miro es un músico alemán, él viene del sur de Alemania, Würzburg, pero vive en Berlín hace 10 años. Y yo, desde que vivo en Berlín, escucho mucha música alemana. Antes, que yo ni idea, no estaba dentro de mi rango de intereses, pero he descubierto música muy loca. Creo que, a ver qué les pongo, déjenme buscar mi colección digital. Ya sé qué ponerles. Voy a ponerles un cover de The Doors en alemán, de la canción Riders on the Storm. Y en alemán, para este cover, el artista le puso Regen in the Nacht, que se traduciría como lluvia en la noche. El artista se llama Danny Mark. Él en realidad es un artista, creo que de música schlager, que es como una música folk, pop, alemana bastante antigua, que en realidad no es muy chévere, pero de vez en cuando estos músicos de schlager sacan un par de joyas muy locas. Y esta canción me parece un cover increíble en realidad. Y aquí se las pongo, espero que les guste, como me gusta a mí.

Y empezamos un bloque de música alemana aquí en Transmisiones con Víctor Discos. Como comentaba hace un rato, el bloque lo empezamos con un cover de The Doors, el cover en alemán de Riders on the Storm por el cantante alemán Danny Mark. En alemán se llama Regen in der Nacht, lluvia en la noche. No se preocupen cuando ponga canciones en alemán o en idiomas raros. Cuando el episodio se suba a la librería de Mixcloud de Radio Nopal, yo daré un post, siempre estoy haciendo un post en mi Instagram con el tracklist del episodio. Y sí, bueno, buena ocasión para comentarles, pedirles que si les gusta mi contenido y mi programa, síganme en Instagram. Estoy en Instagram como Víctor Discos, Víctor con C. Y todo seguido, relativamente fácil de encontrarme. Y si no, en la página de Radio Nopal, en la de internet, en la sección de quiénes somos, donde están los locutores y los programas, ahí también pueden encontrar mi programa Transmisiones o mi sección de locutor como Víctor Discos. Bueno, luego de la canción de Danny Mark, del cover de The Doors, pues, estuvimos escuchando la canción Alligator o Alligator en alemán de la banda Café Olé. Luego la canción Fühl dich frei, que se traduce a Siéntete libre, de la banda Wolfsmund. Esta banda es una banda en realidad como que de heavy rock, como que hasta yo diría a veces como que tirando al heavy metal, pero esta canción es como que un poco funky, está bien, a mí me parece súper chévere. Luego pusimos Wir sind eine Muschel, somos una ostra, de Thomas Westermann. Y después escuchamos Tief unter der Haut, profundo debajo de la piel, de la cantante Verónica Fischer. Como me pareció chistoso empezar esta sección con covers en alemán de canciones como que más conocidas, tal vez creo que hay que seguir con un poco de eso, ¿no? A ver si, bueno, la primera les voy a decir qué es y después voy a poner un par y a ver si ustedes la reconocen, igual luego igual comento qué puse. Empecemos con un clásico de la reina del pop, Madonna. Este es un cover en alemán de la canción La Isla Bonita. Y aquí les va.

Y esa fue la sesión de covers en alemán aquí en Transmisiones. Empezamos este bloque de covers, como les comentaba hace un rato, por un cover en alemán de la reina del pop Madonna. Su hit La Isla Bonita, interpretado por la cantante alemana Tanja Jonak. Luego seguimos con una canción también súper conocida, Sunny. Esta canción ha sido interpretada creo que más de 100 veces por muchos artistas, y mucha gente cree que esta canción es de Boney M, que también lo que mucha gente no sabe, que Boney M también es una banda producida aquí en Alemania. Bueno, fue producida aquí en Alemania, ya no existe. Pero el compositor original es el cantante de soul y R&B que falleció en el 2010, Bobby Hepp. Pero la versión que teníamos hoy en Transmisiones era la versión de la cantante alemana Simone. Luego tuvimos una de mis favoritas, estos covers alemanes. La canción Thriller de Michael Jackson, interpretado por una banda desconocida. No encontré ningún tipo de registro de esta canción que tengo. En alemán se llama Kriminacht, que se traduciría como La Noche del Crimen. Y... no me atrevería a decir que me gusta más que el original, pero va por ahí. Es totalmente diferente. O sea, la canción original de Michael Jackson es mucho más bailable, tiene más ahí elementos del disco, pero ahí quedándose también bastante en el pop. Y esta es más como que un... O sea, como un rock setentero, ¿no? Un poco... Creo que es una grabación en vivo y se escucha ahí un poco más cruda, pero me parece también increíble. Luego teníamos un cover de la leyenda de la música brasileña Jorge Ben, de su canción Fio Maravilla, que es una canción que le escribió para ese futbolista, Fio Maravilla. Y aquí está interpretada por Silvia Bretthammer, y en alemán se llama Frei von Wind und Wolken, libre de viento y nubes. Cuando estaba contando un poco de, quería hablar un poco de Fio Maravilla, me di cuenta que en realidad no sé mucho, porque yo no sé nada de fútbol, fútbol no es lo mío. Y bueno, ahí es el bloque de covers. Lo terminamos con This Heart Is Rife de Sif Inger, que es un cover de Blondie, de Tight Is Height, y después de la misma artista, Sif Inger, tuvimos Sexy Eyes de la banda Doctor Hook. Ahora, como estuvimos en esta onda de covers alemanes, creo que voy a ir un poco a seguir música alemana, pero hay unos covers, tal vez un poco en el crowd rock o el German New Wave, como aquí le dicen, Neue Deutsche Welle. Y a ver, ¿con qué empezamos? Creo que voy a empezar con una canción de una banda también relativamente antigua, que de esta época que me les contaba, el German New Wave, que me gusta mucho, que se llama Die Douras und die Marinas, y el frontman de la banda es Andreas Doraus, y esta canción se llama Arrivederci, pero aún no nos despedimos porque recién hemos pasado la primera mitad del episodio, pero creo que está bien para empezar el bloque. Aquí les va.

Y estábamos escuchando aquí en transmisiones a una de mis bandas favoritas en lo absoluto y mi banda favorita del género crowd rock. Estábamos escuchando a Dunkelziffer. Estuvimos intercalando canciones de dos álbumes de ellos. Empezamos con la canción Trailer 2 del álbum 3. Son tres líneas, tres barras verticales. El nombre 3 en el álbum, y luego pasábamos a la canción Spell It del álbum Songs for Everyone. Luego regresábamos al álbum 3 con la canción Akino Aruhini, y luego pasamos a la canción Illuminate, otra vez del álbum Songs for Everyone. Como les comentaba, Dunkelziffer es una de mis bandas favoritas. Es una joya underground de la escena musical de Köln, de la ciudad de Colonia, en la década de los 80. Y esa banda surge en un colectivo de la escena crowd rock de la ciudad de Colonia, donde se encontraban varios pioneros del crowd rock, entre ellos la icónica banda Can. Dunkelziffer fusionaba elementos del dub, del jazz, del funk, del rock psicodélico, pero al mismo tiempo creaban un sonido único y bastante progresivo y avant-garde para la época. Su música a veces, no sé si se han dado cuenta, pero se siente como si fuese un jam session, y no te da la impresión de que son composiciones pensadas así, sino un poco improvisadas, y van cambiando constantemente los grooves y los ritmos, y es un poco hipnótico y inmersivo. Y un dato curioso de Can, que en el álbum 3, donde tocó un par de canciones, estaba cantando el músico japonés Kenji Damo Suzuki, que él también contribuyó en varios álbumes de Can. Suzuki lamentablemente falleció en el 2024, pero dejó una huella muy grande en la música del crowd rock aquí en Alemania. Él estuvo también radicado aquí en Alemania. Ya no nos queda mucho tiempo, quiero acabar el show con una canción más de Dunkelziffer. Esta es de otro álbum que se llama Colors and Soul, y esta canción va más tirando para el reggae y se llama Kind of Python. Y aquí les va, fue un gusto otra vez, gracias Radio Nopal, nos vemos en un mes, en el mes de mayo, otra vez para mandarles más transmisiones del otro lado del charco. Aquí su anfitrión Víctor Discos, espero que hayan disfrutado la sesión de hoy y nos escuchamos pronto. Chao, chao.

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0: Hola, soy Paulina, codirectora de Ondisonante. Estamos aquí en el programa número 2 de Ondisonante Frecuencia. Estoy súper acompañada hoy con Itzbe, también de Ondisonante, Brenda, también de Ondisonante en los controles, y el súper invitado especial, Ernesto Vázquez, una persona muy importante para mí, a quien admiro muchísimo. La verdad
1: Ay.
0: es que se me da muchísimo gusto que esté en este primer programa de científico. Es el primero que lanzamos en estas conversaciones que queremos tener desde Ondisonante con expertos en el mar, biólogos marinos, pescadores, con gente que está ahí. Entonces queremos esa mirada y ese conocimiento para acercarnos más al mar. Así es que Ernesto es biólogo marino, actualmente vive en la hermosísima ciudad de La Paz. Y tiene una amplia trayectoria en conservación, que es lo que vamos a estar platicando ahorita. Así es que bienvenido, Ernesto, y muchísimas gracias.
1: Me da mucho gusto estar aquí con ustedes. Gracias por invitarme.
0: Gracias a ti, Ernesto. Pues, oye, Ernesto, la verdad es que para mí las personas que se dedican como a estar en el mar, a hacer su profesión, estudiar en el mar, sí creo que tienen una conexión muy especial, ¿no? O que hay algo que les llama. O sea, tú eres chilango, eres de la Ciudad de México y de repente decidiste estudiar biología marina y te fuiste a vivir a La Paz, ¿no? Hace un ratín. ¿Recuerdas como la primera vez que el mar o que estar en el mar o algo que te dice el mar te cambió como la vida?
1: No lo recuerdo, la verdad. O sea, recuerdo cuando ya tenía uso de razón y sí, pero yo, de lo que dicen mis tías y mis abuelitos, yo conocí el mar a los 3 meses. Yo, así como me ven color cartón, yo era güero, de ojos verdes, y casi a los 2, 3 meses de nacido coincidió que era octubre, pues a mi papá se le ocurrió ir de vacaciones de invierno a hacer un road trip por la península de Yucatán. Entonces, mi primer acercamiento con el mar seguramente fue Veracruz, en este pueblo donde todo el mundo habla con groserías. Entonces, tal vez también eso fue mi sino glorioso. Y sí, realmente toda mi infancia el mar era como el premio después de la escuela, en las vacaciones o el lugar donde no había chanclazos, no había gritos, no había nada, donde podías desayunar lo que quisieras, comer lo que quisieras, pescado, pues, usualmente. Y todo eso, pues, es de refilón porque, pues, heredé todos los gustos de mi padre, yo creo. Entonces, él amaba el mar sin medida. Y no le gustaba tanto La Paz porque para él el mar era el mar de Acapulco, el mar violento, el mar con olas que te tiene que dar cosa meterte y si lo logras, pues sírvame otra chela, por favor. A mi papá le gustaba manejar mucho y entonces entre más lejos estuvieran las playas, y afortunadamente pues conocí casi toda la costa de México en un bocho. Ahí en la parte de hasta atrás de los bochos, allí mi hermana y yo era nuestro lugar de viaje.
0: Entiendo perfecto a tu papá que le gusta más el Pacífico, porque también tiene lo suyito, o sea, como si está como frente a ese super oleaje y el ruido, ¿no? Y por otro lado, pues tú ahora en tu vida profesional estás muchísimo tiempo en el mar, ahora en barcos, ¿no? En barcos de investigación y pasas muchos meses de tus años ahí en medio del océano. ¿Cómo ha sido ahora dejar de estar en el bocho para llegar al mar y tomar estas grandes embarcaciones desde distintas costas, ¿no? Para distintos rumbos, para distintos mares, océanos, y realizar ahí algo que haces también desde hace muchos años, que es este monitoreo de mamíferos.
1: Sí, pues igual nada más retrocedo un poquito. Yo saliendo de la prepa, pues como estaba en el CCH Sur, automáticamente podía entrar a cualquier carrera que quisiera. Y estuve un año en la Facultad de Ciencias en Biología, porque efectivamente lo que a mí me gustaba era la biología. A mí me gustaba pues los bosques o me gustaban las playas, me gustaban los peces, pero igual me gustaban los caballos y las vacas. Pero realmente mi vida profesional ha estado marcada por ese zigzagueo que te da la vida, que tienes la disyuntiva de izquierda o derecha, ¿estudias vacas o estudias mar? Bueno, pues en el mar. ¿Estudias algas o estudias peces? Bueno, pues peces. ¿Hay espacio para estudiar peces? No, era en los entonces en los que yo estudié, estudiar peces arrecifales era la opción más solicitada de todos los estudiantes que estaban en esa disyuntiva. Y el laboratorio de mamíferos marinos ni siquiera se llamaba así, era el laboratorio de amniotas. Estaban juntos aves, reptiles y mamíferos marinos. Entonces, da la casualidad, porque así es la vida, que es la casualidad, nos rige el azar. El laboratorio de amniotas marinos estaba junto al laboratorio de fauna arrecifal, de los peces de arrecife. Y pues yo iba cada rato a ver si ya había espacio para pues hacer algo, y no había nada. Y en el otro lado pues estaban solicitando gente para llenar fichas bibliográficas. Estaban atrasados con dos torres de revistas, y estamos hablando que en ese tiempo todavía tenías que meter un floppy en la computadora para que cargara el sistema operativo. No había ni internet, y las computadoras, pues aunque eran las más modernas, pues no podían hacerlo todo automáticamente. Entonces sí necesitaban pues gente pues para estar ahí, y pues yo me colé junto con otras personas de mi generación. Y pues ahí me cambió la vida, no tanto porque los mamíferos marinos, sino porque el laboratorio tenía aire acondicionado. Y teníamos acceso a las computadoras de laboratorio, pues para hacer nuestras tareas y demás, había impresora. Entonces, yo como estudiante foráneo, que pues mis recursos eran limitados, sí tenía una computadora en mi casa, que mi papá quería que estudiara ciencias de la informática. Entonces me compró mi printer Lettera 25. No, ¿cómo se llama? Printaform.
0: De acuerdo,
1: Pero
0: sí.
1: estaba muy pesada, hay que cargar con monitor y CPU y todo el show. Entonces no me la traje. Entonces, ahí tuve la oportunidad de conocer a mucha gente que estaba haciendo sus tesis de licenciatura, de maestría. Entonces ya tenían proyectos, pues que estaban desarrollando, y pues siempre necesitaban algún asistente, pues el que cargara las hieleras para subir a las lanchas, el que les echara aire mientras estaban tomando fotos, etcétera. No, no es cierto.
0: Pero
1: Necesitaban
0: sí
1: gente
0: se asombra, a lo mejor.
1: que tomara fotos, que ayudara a revelar los carretes de película, que hiciera impresiones, que comparara los resultados de las fotos, que capturara información de GPS, llevamos nuestro GPS portátil, que también era una cosa así enorme, pesaba como 2 kilos. En fin, que ahí aprendí mucho, y tuve oportunidad de recorrer todo el Golfo de California en un proyecto que ahorita ya es como cualquier cosa decir que las ballenas de aleta, hay una población que vive en el Golfo de California todo el año. Nosotros descubrimos eso, por ejemplo, ahí aprendí a tomar muestras de piel de ballena. Entonces, cuando terminé la carrera, hice mi examen para ser biólogo marino, y al poco tiempo también el destino me llevó a Ensenada para empezar la maestría, pero el azar me jugó en contra. La carrera perdió la excelencia del CONACYT, y pues me quedé sin beca. Entonces, el azar me llevó a empezar a trabajar. Buscaban gente que tuviera experiencia como observador, que tuviera, pues yo observaba desde la panga, pues, pero sabía usar binoculares. Y fue un proyecto muy, muy grande, era binacional. Estaban involucradas tres embarcaciones grandes para buscar a las vaquitas. Entonces ahí tuve chance como de empaparme de otras técnicas, de conocer a otras personas que finalmente pues marcaron también mi destino profesional, hasta el presente. Ahí pues conocí a la vaquita, conocí a muchos de mis maestros, de mis mentores y de mis héroes, que pues ahorita ya están jubilados, algunos ya algunos tienen Alzheimer, otros ya abandonaron este plano, otros están dirigiendo otras cosas que ya no tengo una relación tan directa, pero pues nos decimos nosotros que somos nuestra familia de alta mar, porque finalmente tres cuartas partes del año las pasamos juntos, comemos lo mismo, sabemos ya nuestros horarios, a quién entra al baño, quién, porque los tienes que usar, quién deja pelo en el jabón, todo eso ya eres tu familia, pues.
0: Sí.
1: Pero bueno, lo que quería tal vez con toda esta historia decirles es que Mi vida pues se rige por el azar o por la necesidad. Hay veces que tienes que trabajar, hay veces que tienes que sobrevivir el calor de La Paz y estar en el aire acondicionado. Hay veces que no te deja opción. Soy resultado del azar.
0: Pues buen resultado del azar, amigo.
1: Sí, ya sería
0: Oye.
1: cuestión de preguntar, pero sí, qué tan justo ha sido.
0: Oye, Ernesto, esto está bien bonito, esto que cuentas, y me gustaría regresar a esto más adelante de uno se plantea una carrera, una trayectoria, una expectativa, pero luego pasan cosas y cómo te llevan literal, cómo te hacen
1: Sí.
0: que navegues por otras rutas. Eso me parece muy lindo. También la parte de la observación que has mencionado mucho, pero en este momento me gustaría preguntarte, por allá en alguna entrevista leía que decías, para mí el mar es Acapulco y Acapulco es el paraíso y estos momentos de la infancia, pero también estos otros, ¿no? De cómo te ha llevado la vida a navegar literal y metafóricamente hablando. Y bueno, también tienes una trayectoria importantísima sobre investigación y monitoreo de la vaquita marina. Y creo que para muchas, y sobre todo gente que no estamos, que nuestra vida no está ahí en el mar, si el mar fuera un escenario, el cochito, pues sería uno de los personajes más icónicos y entrañables, pero que también conlleva como muchos simbolismos, ¿no? Bueno, estaba leyendo que 18 de julio es uno de los días en los que se recuerda este personaje y pues hay un montón de razones de por qué nos gustaría que nos contaras un poco qué emociones conviven es cuando una especie como la vaquita está al borde de desaparecer y qué crees, a lo mejor si nos pudieras complementar este panorama, qué crees que esta experiencia nos está enseñando como sociedad.
1: Tal vez podría empezar desde el final. Y bueno, es el principio. No me quiero poner muy filosófico, pero realmente, junto con el azar, yo creo que van de la mano el cambio y el azar están, al menos desde mi punto de vista, íntimamente ligados. Y esto cuesta entenderlo porque, hablando de la vaquita, uno quisiera que las cosas fueran iguales eternamente, pues algo que nos produce placer, algo que nos da mucha alegría, pues que se mantuviera en el tiempo y a veces es posible, pero digo, yo de los momentos más felices de mi vida fue cuando nació mi hija. Es solamente un momento que quisiera fuera eterno y ahorita lo recuerdo, pero y la vida cambia, pues cambia para bien, o sea, tienes experiencias nuevas, muchas de ellas tal vez son satisfactorias, positivas, alegres, tal vez las muchas no son tanto, pues. Y eso nos cuesta entenderlo en el ámbito de la conservación, porque ya regresando a esos ámbitos, porque tal vez como científicos, como investigadores, como gente que le gusta la naturaleza, quisiéramos que el bosque al que fuimos de niños fuera el mismo bosque al que iremos cuando tengamos que usar un bastón. Y no nos damos chance de ver que la vida cambia y a veces no estamos preparados para esa verdad. Ya les platiqué, mi contacto inicial con la vaquita fue en el 97, 98. Hice ese crucero. Yo no conocía a la vaquita como tal vez 80 mil millones de personas. La vaquita tiene la característica de que es misteriosa desde siempre. Se descubrió en los 50. Ya había vaquitas por millones de años antes, pero nadie las había visto en realidad, solamente había esqueletos en las playas. De hecho, aquí hasta en la península hay pinturas rupestres donde hay ballenas y delfines, quiere decir que pues se veían cerca, pero en ningún lado hay una de una vaquita, pues. Esta es una de sus características, el misterio, y aparte de todo, son muy tímidas. Entonces, nos especializamos en ver a través de binoculares que son muy poderosos. De hecho, en inglés les dicen big eyes o ojos grandes porque son binoculares de 50 aumentos, algo así. Había días que podíamos encontrar y se nos hacía lo más natural porque pues, nadie sabíamos que estábamos lidiando con una especie que sus números estaban decayendo desde esos entonces, 98, 99. Pero había días, si pasábamos por los sitios en donde eran más abundantes, podemos ver 100, 200 vaquitas en un día. Y, o sea, ya acá por acá salió otra, por allá salió otra, por allá salió otra. Y pues era pura felicidad, pues porque pues hay un montón de vaquitas. Y si recorremos en la historia 20 años después, date de Santos, vemos 10, vemos 5, vemos 7. Y hay veces que ese es el número máximo que vamos a ver durante 3 meses. Entonces, sí, es muy drástico y en muy poco tiempo. O sea, si nos vamos ya a tiempo geológico, pues es un microsegundo, es nada. Pero en nuestra vida, en una generación de 80 años, pues la vaquita ha disminuido su población en un 90 y tantos% en menos de 20 años. Entonces, pues pasas por todos la gama de los colores, pues del amarillo de la felicidad al púrpura de la tristeza en 10 años. Yo hace, en el 98 tenía 20 años menos. O sea, todo era felicidad. Los investigadores también estaban muy contentos. Era muy fácil hacer estadística con esos números. Recuerdo que un buen amigo y uno de mis mentores, Armando Jaramillo, pues él hizo la estimación en pues no sé si en una semana, pero en menos de un año, hay alrededor de 650, con tal desgrado de confianza, y la comunidad internacional pues lo aplaudió. Sí, está muy padre, qué bueno que haya tantas. Lástima que 10 años después, cuando hizo lo mismo, ya había 250. Y 10 años después había 50. Fue muy dramático el cambio y no se debió a cambios en el ambiente, que es lo más triste, pues fue a cambios en el uso que se le daba a la zona, a la pesca ilegal, a la falta de atención de las autoridades, que se les dio la alarma con tiempo y pues hay otras prioridades, me imagino. Entonces, y sigue habiendo otras prioridades. Ahorita la prioridad es que nos veamos bien, entonces le damos más publicidad a que estamos haciendo algo con Vaquita. Entonces, no nosotros, sino el gobierno.
0: Sí,
1: Nosotros
0: claro.
1: hemos tratado por todos los medios hasta poner de nuestro dinero. Yo no lo he hecho, pero investigadores han puesto su tiempo voluntario para pues llevar a cabo toda la logística de estos cruceros. Bárbara Taylor, que es nuestra líder, se jubiló hace 5 años o algo así. Y desde entonces, todos los años está haciendo investigación logística, comunicándose con autoridades, sin recibir un solo peso, pues, o un solo dólar. Entonces, pues, se oye, o sea, desde el privilegio de que puede hacerlo, pero aún así, pues, es un sacrificio. Eso, a grandes rasgos, es lo que está pasando, es que no estamos dispuestos a aceptar el cambio. Y puede ser positivo y puede ser negativo. Pues nada más esa parte de que tampoco el cambio sucede cuando nosotros queremos, pues tenemos, decía mi abuelita, hay que darle tiempo al tiempo.
0: Sí, yo creo que con algo que me quedo y me emociona mucho de lo que planteas, es esta, a lo mejor resistencia al cambio o a la realidad como la conocemos, pero también como sociedad, cómo aprendimos a convivir con esto, no solamente con crecer los números de una especie, sino cómo revertir impactos que estamos generando. Nada más con una especie, sino en el mar, y como tú ya bien lo decías, y con la experiencia tan amplia que tienes con otras especies. Y me encantó esta imagen, ¿no? Del semáforo de emociones, que puede ser el momento, uno de los momentos más felices, y cómo lo vas como entretejiendo entre las memorias de tu vida, pero también como otros momentos pueden, conviviendo con esa misma especie, pues llevarte a otras emociones.
1: Sí, no, nos
0: Entonces.
1: ha llevado a lugares muy oscuros. Al mismo tiempo, en una misma temporada, podemos estar abrazados saltando de que sucedió algo sorprendente, pues que no creíamos que podríamos haber visto. Y te digo, me ha tocado ver a personalidades que uno desde fuera los ve como, no, pues es el doctor con 4 doctorados que ha estudiado mamíferos en todo el mundo. Es un erudito de la ciencia, y a tal otra persona que toda la vida ha sido súper fortaleza, una noche los dos en el piso llorando. Y al otro día saltando porque vivimos un bebé que estaba, no habíamos visto o regresando 5 años después y volver a verlas, es esa primera imagen de aquí están otra vez y no se nos han ido, es muy difícil de explicar. Sin embargo, o sea, siempre estamos luchando contra la corriente y eso es algo que tuvimos que darnos cuenta, que las cosas cambian, pues hay veces que vas con la marea y hay veces que vas en contra. Y hay veces que el mar es azul transparente y otras veces que se está rebotado todo el día, como el Alto Golfo. El Alto Golfo del mar no es azul, el mar es gris y cuando está nublado se ve negro y cuando no ves vaquitas en 2 semanas se ve negro púrpura. Entonces, pues eso es el cambio y el azar. Pues nunca supimos que el fentanilo iba a ser la cosa de hoy. Y si lo hubiéramos sabido hace 15 años, a lo mejor México hubiera podido hacer otra cosa. Pero por culpa del fentanilo es que las vaquitas se están extinguiendo. Ahorita lo menciono porque por décadas estuvo vetado hablar de que el crimen organizado estaba afectando a la, no solo a la vaquita, al jaguar, a la mariposa monarca, a otras especies. Y uno está pensando que la conservación es a su color de rosa, pues, y no, la conservación también es cuerno de chivo, también es gente encapuchada en la calle.
0: Lo que rescato mucho es justo esto que dices, ¿no? Una es la resiliencia, ¿no? La resiliencia de la naturaleza, ¿no? Como hablas que tal vez podríamos volver a ver una población grande de vaquitas marinas si cambia el contexto, ¿no? Si cambia la situación, porque en sí la resiliencia, la naturaleza tiene resiliencia, ¿no? Y creo que eso lo vimos también en pandemia. Cuando todos
1: Sí.
0: los seres humanos nos metemos, ¿no? Incluso hubo documentales de eso. Pues las especies salieron, ¿no? Estaban más a las anchas, ¿no? Empezaron a tomar de nuevo su territorio, ¿no? O sea, vimos que la naturaleza funciona por sí misma, independientemente de los seres humanos. La otra, esta actitud, ¿no? Que hemos hablado mucho también a lo que nos enfrentamos los que estamos en la conservación, que es esta idea de, pues, ¿para qué hago algo? ¿No? O sea, ¿para qué uso plástico si hay un montón? O sea, ¿sabes? Como ya, ¿para qué dejo de usarlo? Más bien, ¿para qué dejo de usar plástico si hay un montón y no se va a poder sacar del mar? ¿Para qué reciclo si nadie lo hace? ¿Cómo sacamos como ese pensamiento? Y algo que tú mencionaste ahorita también del trabajo que están haciendo con los jóvenes en el Alto Golfo es como esta semilla en las nuevas generaciones, ¿no? De esta apropiación del territorio, de su cultura, de trabajar con los recursos que ellos tienen también. Y que, o sea, sí quiero compartir que en Cabo Pulmo tuvimos la experiencia de ya ver esos resultados, ¿no? Hace como 15 años más trabajamos con niños de la comunidad de Cabo Pulmo y pues eran niños, ¿no? De 7, 8 años con los que hacíamos los campamentos, etcétera. Yo me encontré uno de estos ahora ya chavos, ¿no? 16, 17 años, que platicando con él ya me comentaba todas las acciones que estaba haciendo, como para que ahora el turismo no, que ahora ha llegado mucho más al parque, no estuvieran dejando tanta basura, ¿no? Que estuvieran en las zonas que deben y no estén dañando el arrecife. O sea, ya un joven sumamente involucrado y haciéndose responsable también de su comunidad y del parque. Lo cual para mí, bueno, por los amigos que estábamos ahí, que participamos en ese programa, fue como, ah, sí, ¿no? Esta semillita que pusimos sí funcionó y sí va por ahí. Qué bueno que están hablando con más niños ahorita, ¿no? Entonces, esto que hablas del Alto Golfo, así como que digo, ah, es como lucecita de esperanza y creo que por ahí va como dejar esas semillas, ahora nosotros que tenemos alguito de experiencia, ustedes más que yo, por supuesto, para que continúen con el trabajo, ¿no?
1: Sí, y está padre, y así como lo cuentas, se oye muy bonito, y eso es lo que escuchamos todos cuando salen las noticias. Sin embargo, o sea, el lado B es
0: Claro.
1: que o sea, estamos si nos pagan, si nos dan nuestros jornales por el que es válido, pues, o sea, yo también tengo necesidades, pero no es de que los chavos, tal vez en el caso de Cabo Pulmo, sí, pero en el caso del Alto Golfo es esta reconversión. De esta apropiación del territorio no nace dentro de la comunidad, pues es de otra vez es de arriba para abajo. Y eso pasó en el Alto Golfo, pues por mucho tiempo, supongo que es en todo México, el pescador es el culpable de todos los males que le pasan al mar. Y no es verdad, o sea, Es la necesidad, es no ver el cambio. Con la pesca no ve que las cosas están cambiando. Pues
0: Claro.
1: no hay atún ya en México, no hay jurel en el Golfo de California. O sea, sí hay, pero no hay a los niveles que solicita la Ciudad de México en Semana Santa. Entonces, y es como un mundo aparte esto de la conservación. Tú que sabes de conservación, tal vez Itzbe, los que escuchan tu programa o lo van a escuchar, pues están sensibles a este tema. La gente que trabaja en organizaciones que hacen conservación,
0: Claro.
1: la gente de Semarnat que tiene que firmar papeles, sabe de este asunto. Pero mi mamá sabe porque yo le platico, pues, y si lo ven las noticias, ay, mi hijo a lo mejor sabe, pero le digo, es que es el crimen organizado, ay, ¿cómo crees? Esto es lo que está sucediendo. Tal vez no en el noroeste de México, pero en el área de protección de la vaquita marina, esto es lo que está pasando. Hay tantas vaquitas, pero también hay tantas pangas. Hay tantas vaquitas, pero también hay tantas redes flotando. Hay tantas vaquitas, pero tampoco hay tantos delfines como había antes. Tampoco hay tantas ballenas, tampoco hay tantas aves marinas. No es algo aislado lo que está sucediendo. Entonces, necesitas, gobierno de México, hacer un programa integral de recuperación, no de la vaquita, sino del noroeste mexicano. Y lo mismo del suroeste y el Pacífico y la Sierra Madre y todo lo demás.
0: Ernesto, te quería hacer una pregunta, o sea, vinculado al principio de esta parte, mencionabas mucho a la comunidad, pero también porque me parece fundamental esto que decías, o sea, yo no soy experta en conservación, mi mamá, mis amigas, mi hija tampoco. Entonces, sí, o sea, para mí que de toda la trayectoria que tienes y por supuesto, sobre todo de la experiencia, has aprendido muchísimo. Pero pues queda esta pregunta que siempre es muy rica, ¿no? De qué te enseñaron las comunidades pesqueras, qué te enseñó la comunidad en general, que no aprendiste en la universidad, que no aprendiste a lo mejor en el barco rodeada de personas científicos, o esas mismas personas, pero como seres humanos en convivencia, ¿no? Pero también me interesa esa pregunta porque a lo mejor es más fácil que las personas que nos escuchan conecten con estos saberes que se aprenden en comunidad. Entonces, como si nos pudieras contar algo sobre cómo cambió tu convivencia con las comunidades, este modo de entender la conservación.
1: Ay, híjole.
0: Si quieres, si no, mira, nos
1: Efecto
0: vamos a
1: de
0: una
1: ya, ¿no?
0: canción.
1: Pues es que no quiero, o sea, siempre me jala la oscuridad, el lado oscuro. Yo estudié biología marina y después mi maestría la hice en ciencias sociales.
0: Sí.
1: Mi directora me dijo, bienvenido al lado oscuro. Cuando decidió liderar mi proyecto de investigación, me dice, ya estás en el lado oscuro. Y efectivamente, yo me siento en el lado oscuro siempre. Para mí la comunidad es algo inasequible. No existe la comunidad, existen miles de grupos y cada grupo tiene su manera de ver la realidad y de interpretarla y de asequirla, de trabajarla, de usarla. Entonces, yo cuando hablo de comunidad lo hago porque es la moda, pues. Pero la comunidad para mí es algo que es muy difícil de ver. Me ha tocado la oportunidad de trabajar con pescadores, como dices, en algunas comunidades, también con rancheros. También me ha tocado trabajar con grupos de organizaciones civiles. Me ha tocado trabajar con grupos de investigadores encerrados en un barco por 6 meses. Y si lo ves desde fuera, dices la comunidad de investigadores de la vaquita. Pero no somos una comunidad, no todos jalamos parejo. Y al final del día existe la competencia, existe, yo tengo mis propios intereses, yo tengo mis propias necesidades y siempre van a ser válidas, pues yo no puedo juzgar que tú tengas tal necesidad y que quieras cubrirla con esto que estás realizando. Entonces, tal vez vi esta realidad, vi este cambio cuando trabajé en la coalición Cabo Pulmón Vivo, que trabajé con organizaciones, en donde todas las organizaciones dicen que estamos trabajando por la comunidad, con la comunidad, para la comunidad. Pero Cabo Pulmón es un ejemplo muy claro de que existen 20 comunidades ahí. Y estas 20 comunidades no todas tienen la misma visión de lo que es la conservación de la red. No todas aman el territorio como lo aman los otros. Y finalmente nosotros que no vivimos en ese territorio, a veces llevamos nuestra visión de lo que la comunidad debería de hacer. ¿Qué me va a decir usted, señor, que qué biólogo va a ser usted? Yo llevo viviendo aquí 3 generaciones. Mi abuelo llegó aquí y sí, tiramos nuestros botes de aceite ahí, pero los dejamos en un lugar especial donde no se derraman. No me venga usted a decir que yo los tengo que llevar a mi pueblo más cercano que está a 15 kilómetros. Entonces tengo que gastar gasolina para ir a la recicladora de los botes de aceite. Yo sé cuándo los voy a mover. Yo, ¿por qué tengo que compartir su visión? A lo mejor es muy buena que lo haga. Igual tienen que estar, cada año es el miedo de que si nos va a llevar el huracán o no. Y llega yo, autoridad, o llego yo a ONG, decirles, vamos a hacer un refugio pesquero aquí enfrente de tu casa. ¿Nos ayudas? Y entonces yo esa plática que tuve con la comunidad, digo que la comunidad está de acuerdo y que ellos están cooperando con lo que más pueden para que pongamos ese refugio pesquero que va a darle vida al Golfo de California. Oiga, señor, yo de ese pescado es lo que tengo para comer para la siguiente temporada. No, pero en 2 años vas a ver que ese pescado va a estar enorme. No vas a necesitar ni siquiera que pescarlo. Se va a salir a la playa él solo.
0: Que
1: Porque
0: para
1: eso
0: en
1: va a
0: 2 años
1: pasar.
0: ya no voy a estar aquí,
1: Porque
0: sino
1: eso
0: ¿qué he
1: pasa en Tailandia.
0: comido? ¿Con cuántos kilos menos, no?
1: Eso pasa en
0: Sí.
1: Tailandia. Te puedo dar ejemplos en la literatura de que en Indochina lo llevaron a cabo y al cabo de 5 años, no, las pesquerías, chulada. Sí, pero yo no estoy en Indochina, yo estoy en el Golfo
0: Sí.
1: de California y yo tengo 4 generaciones pescando. Y
0: Claro.
1: efectivamente sabemos, los que estamos de este lado, que el refugio pesquero es la clave. Pero, ¿cómo se lo dice? Y hay organizaciones que lo han hecho en lugares donde al principio había resistencia. Y ahorita, efectivamente, hay más pescado. Entonces es complicado. Y bueno, yo
0: Sí.
1: creo que en ningún lado han dicho que sea fácil, pues la conservación no es fácil. Pero lo que sí no nos han dicho es que no es miel sobre hojuelas todo el tiempo, ¿verdad? Y me da mucha satisfacción que me presenten como me presentan, pero yo, pues solo soy el resultado del azar.
0: Claro.
1: ¿Qué he
0: Y al
1: logrado?
0: final regresamos a esta parte en la que no existe una sola cosa que se llame comunidad. Pero y también que esas comunidades están compuestas como toda la materia, ¿no?
1: Como
0: Por
1: toda
0: un
1: la
0: grupo
1: materia,
0: de individuos.
1: y afortunadamente, eso sí lo creo, que en estos lugares, en estos territorios donde habita gente, la mayoría de esta gente es gente buena y o sea, que sí la sufren y han aprendido, se han adaptado a esa realidad que pues en las ciudades no sucede, ¿no? Y llega uno y dice, híjole, no tienen luz, pobrecitos. Yo quisiera vivir ahí toda la vida ahora, ¿no? O sea, la verdad es que tener 3 pares de shorts, 2 camisetas y unas chanclas y estar ahí el resto de mi vida, ¿no? Pero estoy aquí con ustedes.
0: Muchas gracias, Ernesto, por estar aquí y contarnos todas estas experiencias.
1: Sí.
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0: Seguimos con Ernesto Vázquez Morquecho y estas historias que nos cuentan de la relación que ha tenido con el mar y sus habitantes, etc. Entonces, de todas estas experiencias que has vivido a lo largo de esta vida con el mar, cuéntanos o cuéntale a la audiencia de Ondisonante Frecuencia cómo suena una expedición científica en el mar. ¿Cómo suenan estas experiencias, a lo mejor no en el barco, pero en la panga, desde el canto de aquella ballena jorobada que, de la que haces menciones en otras entrevistas, hasta otros sonidos que te acompañan, que puedes ver estos incluso de la tecnología? ¿Cuáles son los sonidos que te acompañan en el mar, incluso ahora a la distancia?
1: Pues principalmente es el sonido del viento. Tenemos que pasar a veces pues un titipuchal de horas tras los binoculares y las pláticas se acaban muy rápido. Entonces, al final terminas platicando contigo mismo y escuchar el viento a veces es reconfortante, a veces no tanto. Pero el sonido del viento y el sonido en los barcos, el sonido de la proa cortando las olas. Bueno, entonces, casi todas las canciones que yo escogí para que las escucháramos juntos tienen eso, que tiene un ritmo que a veces es un ritmo padre, que es un ritmo tropical de Acapulco, pero hay otro
0: Okay.
1: que son arrullos. Entonces, en el barco dormimos dentro del barco y nos escucha el mar, pero cuando estamos trabajando casi siempre estamos arrullados por el choque de las olas contra el casco del barco. Y en las lanchas, pues es el sonido del silencio. Y usualmente salimos en panga cuando las condiciones son muy buenas, entonces no debe de haber mucho viento. Pero en las olitas que se forman muy lejos, que llegan solas sin el viento y chocan con la lancha, es bien padre, pues nada más estar escuchando eso, ¿no? Y bueno, ya escuchaste o leíste mi experiencia de hay veces que estás desde la lancha. Sobre todo con ballenas jorobadas en Cabo, que vienen a aparearse y a detener sus bebés, que se escuchan como cantan. Y aún así, sabes qué es lo que estás escuchando, pero es como místico. Igual cuando llegan los delfines y te acompañan con tu barco o tu lancha, los escuchas cómo están silbando y se comunican con ellos, o a lo mejor se comunican con nosotros, quién sabe. Es bien padre. Son esos sonidos los que trato de encontrar cuando estoy trabajando en alta mar, pues el sonido del viento. Casi no escuchamos aves porque las aves marinas no son tan comunes en alta mar. Pero cerca de la costa, pues también las gaviotas, los bobos marinos, las tijeretas hacen ruidos cuando van acompañándonos.
0: Qué bonito. Oye, ya para ir cerrando, porque ya tocaste como el tema de las canciones, ¿no? Para quienes nos escuchan, además de invitar a Ernesto a platicar, le preguntamos, ¿no? ¿Cuáles son las canciones que le recuerdan, le remiten o escucha en el mar? Y ahí las van a ver en nuestros playlists en Spotify, en YouTube y en Deezer. Entonces, solo para ya cerrar, Ernesto, nosotros estamos en Ciudad de México, estamos lejos del mar. Los escuchas, quiero pensar que tienen como un vínculo con el mar, se relacionan, están preocupados, hay algo que por ahí les llama, saben que hay algo que no está bien también, ¿no? En el mar, o sea, tenemos esa información general. ¿Tú qué les dirías desde tu experiencia que pueden hacer acá en la ciudad? Y si puedes presentar la canción para que la escuchemos y agradecerte muchísimo por este espacio.
2: Y antes de que comentes también, Ernesto, si nos puedes decir en dónde podemos seguirte, seguir tu trabajo.
1: Bueno, tengo un perfil en Instagram que se llama Vázquez Foto. Entonces ahí publico fotos de pues casi todo lo que hago, no solamente de ballenas, de delfines, sino pues de los paisajes de Baja California Sur o cuando me toca visitar algún otro paisaje, pues ahí los pongo. Y tengo, pues claro, mi Facebook, Vázquez. Pues ahí también ando nada más compartiendo todo lo que está sucediendo que no me gusta en las costas de México. Y bueno, las cosas buenas también las pongo, los logros que tenemos, toda la situación de Vaquita y está, pues trato de compartirlo. Últimamente hay como más comunicados de Semarnat, de la Comisión de Áreas Protegidas, que ahora están muy involucrados con la conservación de la vaquita. Y eso me da mucho gusto. Yo no tengo como tal un proyecto de investigación. Que yo sea el responsable de que yo sea el que publique los resultados. pero pues todo es muy orgulloso y a veces salgo como autor en algunos artículos. A veces me dan los agradecimientos junto con mi equipo de trabajo, que como les decía, pues ya casi todos son mi familia, ¿no? Entonces, siempre nos echamos porras ahí entre todos, lo que salimos en los agradecimientos.
2: Y pues ahora si nos puedes, pues sí, dar un mensaje final para, como lo que decía Pau, para las personas que nos escuchan desde tu relación con el mar. Quizá puede ser un llamado a la acción, pero quizá puede ser también una reflexión. Y de todo el playlist tan, tan bueno que nos compartiste y que esperamos ir intercalando en las futuras emisiones, elegimos Los peces del viento de Santa Sabina, del álbum Babel, que curiosamente sí, la verdad es que me parece que tiene como un mood muy, muy similar a todo lo que hemos conversado, misterioso, profundo y a veces un poco oscuro. Entonces también, si nos puedes dar este mensaje y presentarnos esta canción y por qué la elegiste.
1: Sí, pues mira, yo como soy citadino también, conozco la dificultad de vivir el mar a veces directamente. Afortunadamente, pues ya esta modernidad nos da muchos documentales, muchas series. Yo, la verdad es que crecí con Jacques Cousteau, tenía mi enciclopedia Cousteau, y creo que eso, pues, siembra una semillita en las infancias, y creo que tal vez nuestra responsabilidad como papás ahora o papás en la ciudad es inculcarle a los niños no solamente el mar, sino toda la naturaleza, que ahí afuera hay un mundo, ahora sí que literal, y pues procurar convivir con la naturaleza. Si eres sensible a lo que está pasando con un río o con un bosque, pues vas a ser sensible a lo que pasa con una playa o con una especie de flora o de fauna. Entonces, creo que en la medida que haya más adultos que alguna vez fueron niños, que alguna vez vieron el mar, o que alguna vez subieron a un cerro, o que alguna vez acariciaron una lagartija, que no está escalando por tu pared, te da como que esa sensibilidad a que, pues, a lo mejor puedo hacer algo si

0: Ya mi mensaje, pues hay es lo mismo ver Paw Patrol que ver a Bertie Gregory investigando qué pasa con los pumas de la Patagonia. Digo, por poner un ejemplo, pero así hay documentales hechos por mexicanos en México, como puede pasar en cualquier otra parte del mundo. Y yo hay veces que, aunque tengo el mar aquí cerca, eso es lo que hago, ver documentales en la televisión y me emociona y ojalá pudiera ir alguna vez a la Patagonia y ver los pumas.
1: Y
0: Alguna
1: entonces,
0: vez.
1: ¿qué onda esa canción? ¿Por qué esa?
0: Ay, pues es que yo nací y crecí en los 80s y 90s, entonces la música de esos entonces todavía la escucho y a mí me gusta mucho Santa Sabina y particularmente la relación ahora con mi yo de ahora porque le agarré un amor muy especial a los peces voladores. Entonces, los peces voladores se me hace que son la neta del planeta. Porque pues viven en el agua y viven en el aire y cuando no les gusta estar en el agua o algo pasa en el agua, pues vuelan. Entonces, pues así hay veces que me siento yo, ay, ya no quiero estar en la ciudad, pues ni modo vuelo, literalmente en un avión me vengo a La Paz o al revés, ya estoy cansado de calor, pues me voy a ver a mi mamá y vuelo. O estoy harto de lo que está pasando en el mundo, pues vuelo y me subo a mi lancha y me voy a dar una vuelta. Entonces, pero los peces voladores pues son así, se sienten el peligro y vuelan. Lo malo es que en el aire también hay peligro, entonces vuelven a regresar al mar. Entonces, así, y bueno, Santa Sabina pues es un grupo de los que más me gustan y me gusta mucho esto de los ritmos. Y casi todas las canciones de Santa Sabina tienen pues ciclos que regresan y esta canción pues tiene muchos ciclos y está muy padre pues la voz de la vocalista aparte de las mejores.
1: Yes.
0: Entonces, de las canciones más bonitas que ahora que me pusieron la tarea de buscar algo que tuviera que ver con el mar, pues dije, no, tienen que ser Los Peces al Viento o Azul, que por el mar azul y así. Espero les guste.
1: Mil gracias por estar en un disonante frecuencia.
0: Sí. Y no todo es tan oscuro como parece.
1: Por eso va a
0: Pues
1: haber
0: verá,
1: la
0: pues
1: parte
0: el
1: 2, va
0: gusto.
1: a haber la parte 2 de este programa. Pero no
0: Espérense
1: soy
0: en la
1: la parte
0: parte
1: en la
0: dos.
1: cual hacemos, ajá.
0: Espérense al final del video que no se lo van a creer.
1: Gracias. La vamos a escuchar en 3, 2, 1.

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2: Hola, ¿cómo están? Buenas tardes, bienvenidas, bienvenidos a este nuevo episodio de Cadencia Ancestral. Para ser exacta, el episodio número 38. Una vez más, un episodio después de unas pausas bien extrañas, pero porque la semana pasada, bueno, hace 2 semanas vine a hacer episodio y vine a delirar aquí sola. Estuvo bien chistoso eso, la verdad, pero era lo que había. Entonces, el día de hoy, como no es excepción, el día de hoy ya por fin está aquí de nuevo Tlatoanito, de regreso
3: hola, hola.
2: De una isla.
3: Hola, hola, desde la Isla del Encanto, ojalá fuese de Puerto Rico 100x35, pero no, fue Cozumel.
2: Bueno, pues igual está chido, ¿no? O sea, igual nada despreciable. Y al igual que en todos los capítulos, tenemos aquí un gran invitado. El día de hoy tenemos aquí a DJ Chango. Ahí. Sí, se me olvida que estamos grabando también video. Y nada, pues recordando que, por si es la primera vez que nos escuchan o si ya nos han escuchado antes, recordarles que Cadencia Ancestral pretende ser un archivo del reggaetón en México. No solo del reggaetón, pero sí, siempre nos hemos enfocado más en eso porque probablemente es lo que más nos gusta. Y pues, no sé si quieres agregar algo antes de empezar o...
3: Nada, bienvenida a Nicté, que se va integrando acá a la cabina de Radio Nopal. Bienvenidas a todas, a todos, quienes nos escuchan en vivo y quienes nos están viendo a través de YouTube en el momento que estén viendo esto en video. Recuerden suscribirse, suscribirse a nuestro canal de YouTube y también seguirnos en Cadencia Ancestral y obviamente en las redes de DJ Chango MX. Y comenzamos.
2: Me siento como bien... como bien torpe con la road, ¿sabes? Así como de que se me olvida.
3: La práctica es el maestro.
2: Sí, definitivamente. Pues nada, ¿cómo estás? ¿Cómo estás? ¿Qué tal te fue en tu camino para acá?
4: Muy bien, todo perfecto. Mucho sol, pero todo genial. Aquí andamos. Mucho gusto y muchas gracias.
3: Nos decías que vienes en bici. En bicicleta. Desde siempre. La hermana república de Iztapalapa.
2: Perfecto.
4: En bici siempre.
2: Pues... a nosotros nos gusta comenzar por el principio, y eso es, pues, ver un poquito como de tu contexto con respecto a la música que se escuchaba en tu casa, y igual si es que consideras pertinente, pues, un poco a qué se dedicaban tu familia. Pensando en la música que escuchaba a lo mejor tu hermana, o si es que tienes hermanas, hermanos, tu familia, tus papás... como cuál fue la música que a lo mejor no escogías tú, pero que creciste rodeado de esta misma música.
3: Y también, sobre todo, que ahorita que estabas afuera, me contaba que nació en La Merced. Entonces, creo que eso puede y tiene que ver, tal vez, en su camino musical, y ahorita nos contará.
4: Claro que sí. Pues así es, mira, yo me crio en La Merced porque justo mis papás son comerciantes y ahí como que empezó todo este camino musical, porque cada año desde chiquito yo veía las fiestas, ¿no? Cada 24 de septiembre, y pues era como siempre estar ahí. En su casa, pues mis padres llegaban del trabajo y era como ayudar a trabajar, ¿no? A ver, tú embolsa esto, tú engrapa aquello, tú ayúdame a hacer esto. Y la música que escuchaban pues era Los Solitarios, Antonio Aguilar, Vicente Fernández, Los Bukis, Pasteles Verdes, Los Ángeles Negros, ¿no? Los Yonix, Los Temerarios. Entonces yo me crié con esa música. En realidad mi padre es de Michoacán y mi mamá es de acá, pero casi no sonaba la salsa ni la cumbia. Era más banda y bolero, ¿no? O a veces también ranchero. Pero la salsa y la cumbia la adopté pues más en la calle, como de aquel lado de La Merced y así. Aprendí a bailar bien pequeño, como a los 6 años ya andaba bailando salsa y cumbia, y eso fue como que lo que me hizo, creo, que aprenderme los ritmos, ¿sabes? Los, los sonidos, los tonos, los tiempos, desde muy morrito. Entonces ya sabía como de, pues en qué momento iba a cambiar la rola, ¿no? Todavía no sabía, son cuatro tiempos, ocho tiempos, no sé todavía de eso, pero de morrito ya sabía en qué momento cambiaba, cuánto tiempo tenía que bailar en un mismo estilo y de repente cambiar al otro, ¿no? Entonces ahí fue cuando empecé a adoptar la música, por la salsa, la cumbia y todo lo que escuchaba mi familia en ese entonces.
3: O sea, tú salías allá a la Merced desde morro a bailar.
4: A bailar en las ruedas.
3: A las ruedas. Uh-huh. Y escuchabas una música distinta que era la que se escuchaba en tu casa.
4: Sí.
3: Entonces creciste como con esta parte de lo tropical, digamos, por así decirlo, en la Merced, pero en tu casa con lo regional.
4: Y lo romántico siempre.
3: Tríos,
4: todo boleros. Todo lo que sea bolero, tríos, los que te mencioné. Entonces uh-huh. también eso... Pues la verdad me orilló a que me gusta escribir mucho romántico, me gusta hacer muchos ritmos románticos, por lo mismo, ¿no? De que esa es una esencia que tengo desde morritito. Y lo tropical creo que fue cuando empecé a armar los ritmos diferentes.
3: ¿Y qué fue lo que te hizo salir a las ruedas? Porque, a ver, un morro, pues a esa edad, yo, o sea, sí, a uno le gusta bailar, ¿no? Pero no recuerdo que haya estado en el interés de mí de chiquito ir a un evento público. Ajá. Donde hay mucha gente y hay música. ¿Qué fue lo que te llamó la atención?
4: Aprender a bailar y ver cómo les aplaudían, ver cómo

0: dicen el changuito, ¿no? Desde niñito, por mis hermanos. Ay, el changuito baila bien chido, y el changuito baila bien, y vente changuito, vamos a bailar. Y desde ahí, cada vez fui aprendiendo y aprendiendo y aprendiendo más a bailar, y con el tiempo pues lo desarrollé y padre.
1: O sea, dirías que nadie te enseñó como de haz esto,
0: No,
1: todo fue
0: ni en la música ni en el baile, todo lo he aprendido solito. O
1: de
0: sea,
1: vista y de oído.
0: sí, no he ido a escuelas como de baile ni de música. Más que la secundaria, ya ves que te enseñaba a tocar el flautín o la
1: La
0: flauta, ¿no?
1: flauta, siempre. Que hasta la
0: Una.
1: fecha no lo he vuelto a hacer, pero.
0: Es correcto. Yo sí, luego de repente aviento unos sonidos ahí.
1: Sí, a huevo.
2: Le metes un sampleo ahí
0: ¿Sabes que
2: de
0: como
2: la
0: mi sobrinillo
2: flauta?
0: está pequeño, luego
2: Ajá.
0: ahí agarra la flauta y medio le enseño y todavía recuerdo cómo.
1: Se amplían los sonidos de su sobrino tocando la flauta.
0: De hecho, tengo canciones con ellos. Se llama La Torta de Jamón. Ahí la tengo ya hecha, nada más que pues no la he
1: O
0: sacado.
1: sea, ellos cantan.
0: Pues los hice cantar, tienen 11 y 9
1: Los hice
0: u 8.
1: cantar.
0: Pero como pues me veían que estoy haciendo música, esa historia está bien padre porque no tiene mucho de tener como unos 5 meses. Yo estaba haciendo música ahí en tu casa y entra mi
1: Gracias.
0: sobrinito. Como siempre tengo la puerta abierta, entró bailando, pero era en la mañana. Y yo todavía no les daba de desayunar y entra y me dice, quiero una torta de jamón.

0: haciendo, ¿no? Entonces le dije, a ver, vuélvelo a decir, pero ya le dio pena. Entonces así estuvimos como un ratito hasta que lo quiso hacer y su hermana escuchó y subió corriendo. Yo también quiero cantar, yo los pongo a cantar. Escribir, ¿no? Habla de una niña que le pide a una de jamón y gana y se quiere quitar. Entonces, su hermano le dice, doctora de jamón, da, doctor, bueno, es como lo que en la escuela cuando quitaba y tiene los ojos de chiquillo y así, entonces, a ver si es de mal, bueno, lo voy a hacer.
1: Y te quedan de embrugue.
2: Quería preguntar, estábamos comentando esta parte de que aprendiste a bailar, pues viendo, viéndolo, sobre todo que tenías muy presente los aniversarios, ¿no? Uh-huh. De la Merced. En esta época, entonces, ¿qué tendrías? ¿Como cuántos años dijiste? ¿Como 10 años?
0: A los 10 ya estaba yo bailando en los sonidos.
2: Uh-huh. En ese entonces, supongo yo, tú me corregirás, ¿qué era lo que escuchabas principalmente en estos aniversarios?
0: Salsa y cumbia, guaracha. Es que hay muchos nombres que a lo mejor todavía de la neta yo no sé distinguir entre una guaracha o una charanga, ¿no? Porque la verdad no lo sé. Pero pues todos esos géneros era lo que se escuchaba, ¿no? Escuchaba la changa, cóndor, sonorámico, toda la organización Perea, ¿no? Que era la conga, el fascinación, todos ellos.
2: Y a partir de que tú empezaste a tener también esta otra parte de estos otros gustos que es como yo pensaría yo que es un poquito más un gusto que vas adquiriendo tú personalmente porque no es algo que sonaba en tu casa. ¿Empezaste a consumir también otro tipo de música? ¿Te acercaste de alguna manera al sonidero o nada más a bailar? ¿Cómo fue ahí ese acercamiento?
0: Cuando yo empecé a bailar, pues obviamente era puro sonidero, ¿no? Yo tengo unos tíos que son muy morenos de Michoacán y les decían los negros. Entonces, en ese entonces se vestían como el príncipe del rap. Y ellos fueron los que empezaron a escuchar como el rap y el reggae. En ese entonces era más reggae, la verdad. Y por ellos fue que yo me empecé como a influenciar de esa música, ¿no? Porque me empezaban a enseñar, mira esto. Y el primer cassette que me regaló mi papá fue de Vico C. Entonces fue lo primero que escuché ya en casa, ¿no? O sea, como mi cassette de Vico C.
1: ¿Eso fue viviendo aún en la Merced?
0: No, en Iztapalapa, en la Merced. Bueno, en Iztapalapa a los 3 años, 4 años, digamos, ahí.
1: Ah, ok.
0: Ya en la Merced lo que hacía era como transportarme. Mi papá trabajaba ahí, mi mamá, y les iba a ayudar un rato y me regresaba a la casa, Iztapalapa. Y así. Entonces fue como aprendizaje de los dos lados.
1: Ok. Uh-huh. Entonces, ¿tus tíos no eran, o sea, no vivían en la Merced?
0: No, ellos vivían en el Ejército de Oriente, okay, ahí en Iztapalapa, igual abajito del hoyo, en uh-huh. La Paraíso.
3: Ahí vive el Alex, ¿no?
0: De ayer.
1: Sí.
0: Uh-huh.
3: Sí, por ahí luego vamos a hacer unos asuntos.
2: Dale. ¿Qué te iba a decir? Entonces, está este primer cassette que te da tu papá de Vico. ¿Sí, cómo a qué edad crees que haya sido eso?
0: Bueno, como a los 12, 13 años. No, como a los... Sí, como a los 12.
2: Y entonces, ¿este cassette se lo pediste? ¿Se lo dio así nomás porque sí? Porque tus tíos...
0: Yo le decía que mis tíos escuchaban una música que me gustaba y le canté la de Vico C, ¿no? Entonces, ajá, pues ahí en la Merced había mucha música antes. Entonces, compró el cassette y un día me lo puso sin que yo me diera cuenta. Y ya cuando busqué, era mi papá escondido y ya me hice con la cajita, ¿no? Chido. Y ya de ahí me empezó a gustar muchísimo porque Vico cantaba rap y reggaetón en ese entonces, ¿no? Pero era puertorriqueño. Yo antes con mis tíos ya escuchaba lo panameño, ¿no? Entonces fue como, pues, aprender de varios lados, ¿no? Era la canción que más me gustaba en ese entonces, creo, uh-huh, la de Vico. Sí.
1: ¿Y recuerdas, ahora que mencionas lo panameño, recuerdas alguna canción, digo, igual no el nombre, pero recuerdas alguna canción que te haya marcado o que te recuerdes, que tengas vívida de lo
0: pues
1: que escuchaban tus tíos?
0: Pues al profeta.
1: Ok.
0: Con el general, ¿no? Uh-huh. Yo quiero un amor.
1: Todavía reggae.
0: Un amor, mami, sí. Esa es, okay, creo que la de mi infancia, esa rolita. Okay.
1: Entonces, digamos que lo que te hizo adentrarte a la música urbana fue el reggae, ¿no?
0: Fue el reggae, ajá.
1: El reggae y luego rap.
0: Rap. Uh-huh.
1: ¿Y en rap escuchabas rap en español o inglés?
0: Yo escuchaba por mi primo que era cholo, escuchaba mucho funky. Y me enseñaba como Sociedad Café y como otros ritmos más viejos, ¿no? Uh-huh. Entonces, los Mexa Kings, ¿no? Con eso yo me crié con el rap, pero como chicano.
1: Yeah.
0: Y el reggae, porque ahí en el barrio, en Leyes, tocaban los Ghetto Youth, no sé si los conozcan. Uh-huh. Entonces, esa banda pues tocaba reggae y pues ya también por el barrio sonaba, ¿no?
1: ¿Y ¿Y hacían sound systems ahí en el...?
0: Sound system no, pero sí hacían eventos de reggae. Tanto en Leyes como en la Oriental.
1: Okay.
0: A la Merced nunca fui a eventos de reggaetón y de rap, porque era mucha salsa.
1: Era salsa, sí, justo.
0: Acá donde empecé a ir a las fiestas de reggae, reggaetón y así, tribal fue ya en Iztapalapa. Ahí es cuando ya empecé a conocer todos estos ritmos, pero ya más ponchado, ¿no?
1: Okay.
0: Eso ya fue cuando tenía como unos 13, 14 años, cuando empezaba a sonar de aquel lado, cuando jugaba básquetbol. Yo cuando jugaba básquetbol poníamos un coche con las bocinas y le abríamos la cajuela porque veíamos mucho N1. Entonces era nuestra influencia el streetball y así lo hacíamos en una cancha ahí en la Sur 20.
1: Ya sé
0: siempre
1: cuál.
0: Jugamos streetball, siempre ahí al lado del Villa Jardín.
1: Uh-huh. ¿La que está al lado de, en la esquina con Rojo Gómez?
0: No. La que está en Sur 20 y la 253. Hay un salón y una escuela y está justo en medio.
1: Ya sé cuál.
0: La acaban de renovar, pero antes eran rejas. Sí. Ahí hacíamos torneos de básquetbol, llevaba mucha banda. Y siempre con la cajuela abierta de rap, siempre rap.
1: Ok.
2: En estos años, ¿tú ya te habías involucrado o hasta qué punto fue que tú te empezaste a involucrar más allá de escuchar la música? Es decir, nos decías que justo por la influencia romántica y tal, pues te gusta escribir romántico, pero no sé si eso fue algo que se empezó a desarrollar más grande o desde niño. O sea, como a lo mejor, ¿en qué punto fue que empezaste a tener un interés más allá de pues escuchar la música?
0: Ok, cuando yo empecé con el interés de querer hacer otras cosas era porque yo pedí chance de trabajar en un sonido, ¿no? Como jalacables y cargando bocinas, poniendo luces. Yo soy bueno trepándome, entonces para poner las luces era fascinación, andar arriba y conectando y todo. Entonces un día se les olvida a los que estaban tocando en ese entonces, a los DJs, se les va la rola, pero pues yo ya había visto bien cómo le hacían todos los sonideros, ¿no? Siempre andaba viendo. Entonces ya sabía cómo agarrar el micrófono, en dónde apretarle, cómo bajar el volumen, y como trabajaba con ellos, estaban peleándose por una canción, se les acaba la rola y en eso agarro el micrófono. Y pues yo la voz siempre quise hacer como, y échale con sabor para... ¿no? La modifico y ya con el procesador que tenían se escuchó una vocesota. Entonces, a ver, otra vez Chango vuelve a hablar. Me acuerdo bien que era el cumpleaños de mi amigo y ahí fue cuando empecé a querer tocar. Ahí fue cuando yo dije, voy a tocar, ¿no? Y yo quería tener un nombre, pero pues yo no sabía cómo grabar mi nombre. Me cobraron 150 pesos la primera vez por hacerme un DJ Chango. Pero no me gustó y dije, no me gusta. Y empecé a decirle a mi mamá, cómprame una computadora, y no quería, y la música no, y tú estudia. Hasta que me la compró por la escuela, pero yo la usé para la música. Y ahí fue cuando aprendí a hacer las cosas. Ahí fue cuando empezó todo el interés de apretarle todos los botones a los programas que conocía. En ese entonces era el Audition, el Audacity, el FL.
1: ¿Y recuerdas qué edad tenías cuando sucedió esto en la fiesta de tu...?
0: 15.
1: 15 años. Tomaste el micrófono, hablaste unos segundos y eso fue todo, pero eso, o sea...
0: Ya de ahí me dejaron tocar una rola por evento. Haz cuenta que el DJ me decía, órale, aviéntate una rola. Y ya yo escogía la rola que quería. A ver, ponme la de Sueños del Alma, yo la quiero hablar. Y ahí estaba, no, échale con sabor, dice, llegó toda la bandota, ¡oye! Y entonces así fue como me dejaban una rola, al señor del sonido le empezó a gustar, luego dos rolas, luego la misma gente decía, que no hable él, que hable el Chango. Entonces ya fue como... gusto de la gente, ¿no? También uh-huh. Fue que un poco... Y yo era mucho de conseguir música. Siempre andaba en el Chopo, en la Merced, en Tepito, consiguiendo música y ya había discos en ese entonces. Y era como también el señor veía el interés, ¿no? De que este cuate pues, ni me pide dinero y siempre trae cosas. Entonces fue como... Pues, el otro chavo también creo que se fue a Jalapa, ya no sé qué pasó con él y me quedé yo solito con... ya en el sonido, ¿no? Y ya fue... tuve que aprender a mezclar porque pues, yo no sabía, estaba morrido. Y el merengue pues lo pedían como mezcladito en las fiestas, ¿no? Primero empecé a tocar en bautizos, 15 años y así, bodas. Entonces fue cuando empecé a querer mezclar porque pues no sabía ni había quien me enseñara. De nada.
1: Pero toda esta música que conseguías en el Chopo seguía siendo tropical, ¿no?
0: No, y reggae.
1: Reggae. O rap. Sea, ¿ya ponían en el sonidero reggae?
0: Sí, ya.
1: ¿Por ti?
0: Por fondos musicales.
1: Sí, en entre canciones, ¿no?
0: Uh-huh. Okay. Entonces... todos los sonidos que ponían, como por ejemplo electro, ¿no? O house, o high energy. Entonces, pues a mí me gustaba el rap y el reggae y yo ponía eso. Y fue cuando me decían, a ver, déjala, déjala. Pero no eran canciones mías, eran canciones que pues compraba o que conseguía. Sí. En ese entonces, igual en el Messenger, conectaba con banda de otros países. Y ahí te paso mi rola para que la suenes. Y yo te paso una de acá, pero pues ellos me decían, ya la tengo. Escucha este rhythm. Esta es esta de hace no sé cuántos años y es la misma. Y un panameño me pasó una carpeta de rhythms que tengo ahí, son como 300. Y es una joya lo que tengo guardado. Ahí fue cuando también dije, pues si se puede conseguir música por otro lado, lo voy a hacer. Uh-huh. Fui conociendo más amigos y yo tengo esta rola, yo tengo esta otra. Y entre los sonidos también. Porque era, va a tocar el Estrella Latina contra el Estrellas del Son. Y era ver quién ponía la mejor música, ¿no? Entonces yo iba a conseguir una canción y decía, miren, tengo esta que se llama La Descarga de los Reyes del Amor, ¿no? Y dura 14 minutos y con esta vamos a ganar, porque eran casi duelos, la neta. Uh-huh. A ver quién se escuchaba más duro, quién se escuchaba más chido, quién prendía más a la banda, quién traía mejor música. Entonces fue por eso que empecé como a querer conseguir más por el sonido, porque yo siempre quería como que no, pues ser los mejores, ¿no? Del barrio.
2: Yo tengo dos dudas con respecto a todo esto. Una es, ¿cuál era el sonido con el que estabas trabajando?
0: Estrella Latina.
2: Era con Estrella Latina. Y la otra es, estas personas con las que platicabas por Messenger, ¿de dónde las contactaste? O sea,
0: por el Messenger, por el Hi-Fi, por el MySpace.
2: O sea, pero como en foros primerito de música o así. Sí,
0: también me das cuenta que yo seguía mucho, porque ya no, una página que se llamaba Urbano 507, o se llama, ya no sé. Uh-huh. Pero pues ahí también había como un chat, ¿no? Y podías escribir y contactabas con personajes de allá. Con artistas, con gente que nada más le gustaba la música, con DJs también y así. Entonces, al escuchar una rola, pues yo me metí a buscar, a ver dónde la podía encontrar. Antes no había YouTube. Era Ares, era
1: LimeWire,
0: que te tenías que conectar por desconectando el teléfono de casa, ¿no?
2: Sí.
0: Y era un rollo, la neta era un rollo, pero pues sí se lograron cosas padres. Bajaba muchas plenas en ese entonces yo. Muchas plenas, tengo infinidad de plenas.
2: ¿Y todo esto lo empezaste a incorporar como fondos musicales?
0: Como fondos musicales, hasta que ya después empecé a tocar reggaetón en las fiestas. O sea, porque tocábamos el merengue, lo que es la batucada, pero pues faltaba como el reggaetón en ese entonces, ya sonaba el general y toda esa onda, ¿no? Ahí fue cuando empezamos a sonar lo más bailado.
2: ¿Y cómo fue que diste, digamos, este salto, ¿no? De nada más incluirlo como parte de los fondos musicales a la primer fiesta en la que ya tocaste full estos ritmos.
0: Ah. Pues fue un proceso bien grande, o sea, durante ese camino de sonidero conocí a otros DJs también y nos hicimos amigos, me iban a apoyar al sonidero, me ayudaban de repente a poner música igual, en lo que yo iba al baño, en lo que estaba bailando, porque me encanta, y entonces les decía, pues tú toca y yo me voy. Entonces ahí conocí a muchos, y en ese entonces ya estaba tocando el Antena, en la Oriental y otros DJs, y en Leyes había el Éxtasis, otro compa que también era sonidero y tocaba, hacía fiestas para los del Bachiller 7. Porque estaba más cerca. Bueno, no estaba cerca, estaba más lejos de mi casa, pero era el único que tenía como esa onda, ¿no? El permiso y todo. El Éxtasis se termina y yo ya teniendo como contacto con el sonido bien y ya me daba como el chance de tocar, le dije, déjame hacer una fiesta ahí en la esquina de La Gas y voy a invitar a los del Bachilleres. Entonces así sucedió, una tardeada, hicimos tardeada para los del Bacho y llenamos. Ahí ya invité, por ejemplo, iba el Lucas, estaba el Cachorro, estaba el Small. Ya había banda que pues nos habíamos reunido, pero todavía no hacíamos música. Era más como nada más ir a mezclar. No recuerdo muy bien, la neta, si ya estaba el Cachorro, pero era más de ir a mezclar y ir a tocar que de producir.
2: Más o menos, ¿te acuerdas? ¿Tienes una idea de que en qué año pudo haber sido esta primera fiesta que
0: organizaron? Como en el 2005, más o menos. La que yo organicé solito, 2005, más o menos.
1: Es la que dices del que es
0: en La Gas.
1: En La Gas, okay.
0: Y de ahí hicimos casi cada 8 días en la gasolinera hasta que hubo problemas y el señor ya no nos quiso rentar. De ahí me junté con un compa de ahí que se llama César, carnal, y él era el que ya me ayudó a conseguir patios y terrenos y así, y organizábamos entre los dos las fiestas primero.
1: Para ese entonces eran nada más ustedes dos, los organizadores.
0: Y los DJs que nos ayudaban, pero los que organizábamos éramos César y yo. Y ahí sí ya estaba Cachorro.
1: Pero ahí todavía no existía Style Drums.
0: Style Drums existió mucho antes.
1: Okay.
0: Es que Style Drums existió cuando yo conocí a Pablo en una fiesta con Pablo. Ya tocábamos reggaetón los tres. Y ahí nos conocimos. Pero te digo, no recuerdo bien si ya estaba Cachorro o fue tantitito después. Pero Style Drums fue el primer colectivo que armamos Pablo y yo con el Cachorro.
1: Ok, entonces vámonos un poquito para atrás en esta época. ¿Recuerdas más o menos cuándo fue Style Drums con Pablo?
0: Por 2007. 2007 por ahí. 2006, 2007.
1: Es que como nos dijiste que 2005 había sido lo de la fiesta.
0: Pero la primer fiesta.
1: Okay.
0: O sea, todavía no conocía a Pablo. O sea, no, cada quien empezó a tocar por su lado.
1: Uh-huh.
0: Yo conozco a Pablo ahí por el 2006, finales casi 2007. Ahí fue cuando yo conozco a Pablo y ya fue cuando empezamos con la onda de vamos a crear colectivos, ¿no? Y ya era ese rollo, porque antes cada quien tocaba por su rumbo. Cachorro tocaba en Tláhuac o también en la Oriental. Yo tocaba en la Oriental y en Leyes. Pablo tocaba de aquel lado la Progreso, la Presa. O sea, la verdad es que no sabía bien en dónde tocaban porque, pues, te digo, no sabía hasta ese momento que los conocí quiénes eran, ¿no?
1: Pablo entonces todavía no estaba en Stratus.
0: No.
1: Y entonces... ¿No recuerdas cómo conociste a Pablo siendo él de tan lejos?
0: A Pablo sí recuerdo cómo lo conocí. En la Oriental había un chavillo que le decíamos La Botarga, era federal y armó una fiesta. Él invitó a un cuate que se llamaba, o se llama Quique Mix, ya no sé dónde está, es de Santa Úrsula, Cuapa. Quique ya conocía a Pablo, yo no sé por qué. Y cuando yo llego a la fiesta a La Oriental que organiza La Botarga, ya estaba Quique y Pablito tocando. Entonces yo llego a tocar y ahí me los presenta a Quique y a Pablo. Pablo me dice, ah, qué chido, yo también toco y no sé qué, te invito a tocar a mi barrio. Y me invita a la Progreso Nacional. Allá es donde llego y ya está Cachorro también. Ahí nos conocimos los tres.
1: Okay.
0: Pero antes ya cada quien hacía sus eventos.
2: ¿Dónde está la Progreso Nacional, más o menos?
0: Por el Metro Politécnico.
2: Ah, ya,
0: de
2: ya,
0: la
2: ya.
0: Línea amarilla hacia la izquierda.
2: Y ahí fue entonces en donde se conocieron los tres, tú, Cachorro y Pablo.
0: Y Pablo. En un evento, creo era de un Cetis o de un Conalep. Estábamos tocando en la parte de arriba, así como un lugar encerrado, y abajo era la fiesta. Solo veíamos por una ventanita. Y ya después ahí hubo problemas, todo el mundo nos fuimos, y después ya nos juntamos de este lado. Fue cuando empezamos a armar esa onda de los colectivos. Digo, ese duró bien poquito, fue el Style Drums. Luego ya se quedó Cachorro ahí conmigo y empezamos a armar el Level 6. Ahí es cuando hicimos Level 6 y ya empezó a entrar... Primo el Small, digo, ya estaba el Lucas, llegó Pedro Fuentes, era yo, de DJs nada más creo.
1: ¿Y entonces Underground Studio qué era? ¿Otro colectivo o era...?
0: Ese fue después, o sea, es que haz de cuenta que ahí donde hicimos eso era mi casa y despuesito grabamos en mi casa como cuatro canciones, o sea, La Mona, Las Tepi Ladies, Las Pisicatas, San Judas y La Santa Muerte. El Habano venía de Tláhuac, entonces de ahí por allá ese Cachorro también. Cuando Cachorro ya pone su estudio, el Habano pues ya no viene hasta acá y se queda ya con Cachorro. Y ahí es cuando empezamos a decir, Underground Studio, porque estaba, pues, era más chiquito, ¿no? Uh-huh. Con todo respeto, estaba pequeñín y era Underground Studio. Allá con el Cachorro también se usó un micrófono de su hermanita de un karaoke, que le decían el micrófono de la Osa Mañosa y así. Por eso fue el nombre de Underground Studio, porque te digo, desde mi casa no teníamos nada. O sea, todo era bien austero. Allá tampoco teníamos nada, entonces era... Y el Level 6 se separó, o sea, Pedro Fuentes se fue, el Small también se salió, y de repente otra vez regresaba, y que sí, que no, que Lucas, que sí, que no. Entonces, vamos a hacerlo nosotros, y nos quedamos nada más, Cachorro y yo.
1: Ok.
2: Entonces, la Osa Mañosa era el... ¿Qué, sobrina?
0: Es su hermanita de Cachorro.
2: Sí.
0: Saludos, Osa Mañosa. Ya me hice de acordar de mí, estaba bien chiquita, tenía como 3 años, creo.
2: Sí, estaba bien chiquita. Bueno, yo recuerdo que vi por ahí una o dos canciones de ella.
0: Sí, también creo que después hizo canciones. Así. Yo la verdad.
2: Pero todavía con voz de niñita,
0: ¿no? Sí, sí, sí, sí, sí, esas sí las escuché. Y fue que ahí que ya empezaron a grabar de aquel lado con Cachorro, porque ya le quedaba pues, más cerquita, ¿no? Por eso surgió Underground Studio.
2: Ok, entonces... Estas canciones que mencionaste, ¿las grabaron en tu casa?
0: En mi casa se grabó La Mona, Las Tepi Ladies, Las Pisicatas, San Judas Tadeo, La Pirinola,
1: Tumbao.
0: El Tumbao de la Agrícola, La Santa Muerte, Chinga Tu Madre, El Vacilón del Chespirito, Una con Suzuki, con King Hill, que se llama Eres para mí, que es romántica. Yo grabé un reggae que le dediqué justamente a un amigo que se peleó con su chava, que no voy a decir su nombre. A Mr. Psych también lo grabé ahí. Solo que esa computadora fue la que se nos quemó y ahí perdí mucha información. Fue la única computadora en la que he perdido. Y lo único que no rescaté fue lo de Mr. Psych. Él me llevó a...
1: ¿Y lo pusiste a cantar reggaetón?
0: Sí, reggaetón cumbiatón.
1: Órale.
0: O sea, cumbiatón, grabó una rola con la Tepi Lady, pero la perdí, la verdad, yo la perdí. Ahí ya me había comprado una iMac de esas blancas, uh-huh, que traían el micrófono integrado, y ya grabábamos con ese micrófono de la iMac, nada más. Porque el otro que teníamos pues estaba bien chafa.
1: ¿Y la de la influenza igual se grabó ahí en tu casa?
0: ¿La influenza?
1: Ajá.
0: No, esa yo no la hice.
1: No, el Habano sacó una canción de la influenza, nada madre. No. Y una que se llama Verguero y...
0: No.
1: Ok.
2: ¿Y cómo fue que hubo esta conexión justo, o sea, que conociste y, o se acercaron a ti, no sé cómo haya sido el caso, pues de estos artistas que mencionaste, ¿no? Yo tengo en mente principalmente Tepi Lady y Habano, pero justo pues mencionaste a más personas, sí, además de ellos.
0: El Habano llega por Big Clan. Yo estaba buscando en ese entonces, ya sabía usar el micrófono y todo, y me dice, es que tengo un amigo que canta rap, y como a mí me gusta el rap, le dije, pues tráelo. Es de Cuba, ahora le va, pues más chido, ¿no? Entonces llega al estudio, bueno, al estudio casa, ahí al cuarto, y empezamos a grabar raps y todo, pero de repente empezamos como esta onda de, oye, ¿por qué no hacemos un reggaetón hablando de la banda? Vamos a hablar de lo que hacemos nosotros, de cómo vivimos, en dónde nos desenvolvemos. Nadie ha hecho una canción de eso. Y ahí fue cuando también se les prende la chispa y dice, órale, va, y empezamos a escribir la rola sobre la banda. Entonces, la rola ahí, la verdad, fue un boomzote. O sea, la neta, hicimos muchísimo ruido en muchos lados, no nada más ahí en el oriente. O sea, ahí fue cuando ya nos empezaron a escuchar en el norte, en el sur, en todos lados, ¿no? Cuando se graba La Mona, despuésito de eso grabo a... ¿Quién fue primero? Creo que fue Tepi Lady. Creo que fue primero Tepi Lady, y eso porque me la presenta, lo dije en el pasado, una chica que ya se llamaban las Tepi Ladies cuando yo iba a los eventos, porque La Mona, la primera vez que yo fui a decirle al día alemán, pon esta rola, le di el disco y el alemán la puso en una bodega así de dos cortinas de ancho y 20 metros de largo, y ahí puso La Mona y pues nadie la pelaba, o sea, era como, ¿no? Pero creo que lo que hizo que la escucharan es que en el siguiente evento del alemán empezamos a aventar discos. La banda los agarraba. Entonces poníamos música de Panamá y ahí La Mona. O a veces nada más La Mona, no más música, sino solo La Mona. Y de repente la banda traía las motonetas con las bocinas y ahí empezaba a sonar La Mona. Entonces fue como perifoneo gratis. Porque todos traían La Mona por todos lados, ¿no? El tianguis sonaba y tun, tun, tun, tun, tun, tun, y ya sabías que era el voz, sabías que era el gesto, sabías que era la banda, el Junior, que ponían esas rolas porque nos apoyaban, eran los que vendían discos, los que traían música de otros, uh-huh, países. Yo no sé cómo la consiguen, eso sí, pero ahí ya fue cuando yo empecé a hablarle al gesto, al voz y al Junior, y me empezaron a dar un montón de música, a lo loco. Y escuchar más cosas. Cuando ya grabó a la Tepi Lady, me la presenta Katherine, porque era el grupo de las Pisicatas, eran un grupito de niñas. Siempre, ya sabes, con todo el flow y todos querían con las Tepi Ladies, ¿no? Guapillas, las chamaquillas. Y eran, yo les decía, la sensación del barrio, ¿no? Y así empezó la rola. La Tepi Lady, pues en ese momento no escribía reggaetón, o sea, la canción se la escribí completita. Y las Pisicatas.
1: Sí, cantaba regional, ¿no?
0: Sí, yo las escribí completitas las dos rolas. Sí, decían una palabra o dos, pero yo desde morrito se me ha dado la escritura, ¿no? Entonces, fue que les dije, aquí está la rola, aquí está la pista, y le metí yo también Mano el Cachorro, y cuando sale la Tepi Lady, pues obviamente las niñas, cuando escuchan su canción, y empiezan a querer hacer otros grupitos de niñas también sus rolas. Ahí es cuando ya empiezo yo a escuchar a Mati Drea, empiezo a escuchar a otras, las Foxys, porque también querían hacer eso, ¿no? Yo, la verdad, antes no las había escuchado. He escuchado, perdón por la redundancia, comentarios de que yo fui primero, está bien, pero yo no salía del oriente, o sea, yo iba al centro y oriente, uh-huh. Yo no iba en esa, ¿no? Yo no sabía quién estaba en esa, yo no sabía quién estaba en Chimalhuacán, bueno, está más lejos, yo no sabía quién estaba en Martín Carrera, yo no sabía quién estaba por allá, por Mixcoac, yo no sabía, yo conocía a los del oriente, y el oriente ya en esa lo aparto porque yo no entraba en esa, o sea, yo iba a casa rasta nada más al rey, uh-huh. Y ya me regresa, era lo más que, y cuando el alemán y el DJ Cubo hacían ahí en la Pantitlán, o también ahí en la Casa Reggae, que ya después estuvo en esa, ahí fue lo más que entraba, pero más allá ya no, hasta que llegamos al Stratus, la verdad. Yo no sé en qué momento hicieron ellos canciones, en qué momento empezaron, pero de este lado las primeras fueron esas que se escucharon, esas tres. La Mona, las Tepiladies y las Pisicatas. Así llega la Tepilady y hace la rola, las Pisicatas son primas de Cachorro, y Cachorro me dice, estas mis primas que quieren grabar, pues tráelas. Y lo mismo, o sea, llegaron, les escribí la rola, las Pisicatas. ¿Cómo se llaman? No, pues es que de niñas nos decían las Pisicatas, pues así se van a llamar las. ¿Por qué? No sé. Así se van a llamar las Pisicatas. Que si las conocían de niñas, así son. Y empezó así. Y la rola habla del barrio de Leyes de Reforma, justo. De la banda que se juntaba en el frontón, de los porros, de toda la banda que andaba en las motonetas, de eso habla esa canción. Y ya después hicimos el tumbado del Agrícola, no me acuerdo si fue antes. Es que en fecha sí, la verdad, no me acuerdo cuál fue primero, cuál fue después. Pero fue porque pues ya tenemos o la del tumbado del Agrícola, ahora vamos con Leyes, o ya tenemos la de Leyes, vamos con la del tumbado. Pero así fue la historia. Después intentamos hacer un Ejército de Oriente, pero dijimos, no, ya es mucha payasada. Estar nombrando a cada barrio, le vamos a hacer su rol, ya no. Y ahí ya le paramos de hacer para barrios. Y fue cuando se hizo San Judas Tadeo, mejor una más,
1: a todos.
0: Ajá, San Judas, vamos a sus santos, ¿no? A quien adoren.
2: ¿Qué es la de yo le pedí a San Juditas?
0: Yo le pedí a San Juditas y luego la otra, ella es la Muerte. Santa Muerte, o sea, porque sí. Pues para que no se quedara cada quien con una rola, ¿no? Nuestro pensamiento de morros, ¿no? Si en alguien ofendimos, perdón, pero no fue con ese afán. Era como, pues toda la gente cree en San Juditas, cómo se viste, qué trae, qué hace, en dónde se desenvuelve, era eso. Y la Santa Muerte también, ¿no? Cada quien, pues, adoraba o adora a quien quiera.
1: Tenía nosotros, su fandom.
0: Pues no fue como atacar, fue como, pues, identifícate, ¿no? Así sí. Vives, así eres, identifícate con tu rola. ¿Cuál te late? ¿La de la Santa? ¿La de Ed Hardy? ¿Cuál?
1: Oye, y allá afuera, cuando se escuchaba Leyes de Reforma y la de la Tepilady, pues la banda las echaba a pelear, ¿no? O sea, como que las veía como contras. Pero al final del día, ustedes las grabaron a las dos.
0: Sí, pero creo que nunca las vieron como contras, porque sabían que estaban trabajando con nosotros. O sea, cuando nosotros empezamos a hacer como el grupito, era de, aunque tú no cantes, todavía vas a ir con nosotros. O sea, a veces Tepilady todavía no tenía la rola y ya estaba con nosotros. Por ejemplo, cuando se hizo La Mona, Tepilady ya estaba en el escenario del sandungueo apoyando, ¿no? Y ya creo que también Pisicatas, pero era como, pues tú todavía no participas, pero tienes que estar ahí. A veces no dejábamos tocar a DJs, a veces yo tampoco tocaba, nada más tocaba el Cachorro, o nada más tocaba yo, y así, o sea, era, no había pelea. O sea, era como, tú suelta las pistas ahora, órale, va, pues yo cotorreo. Ahora te toca a ti soltar la Tepi, ahora las Pisi, ahora tú el Habano, órale. Entonces era sin bronca. Oye, pero yo nunca las vi como...
1: Como rivales.
0: Como rivales, ¿no?
1: ¿Y por qué en el caso de Leyes de Reforma utilizaron una base que ya existía, la de Gata Fiera, por ejemplo? Y en otras, o sea, ¿por qué decidieron utilizar, o sea, ampliar una canción y no crear una
0: es
1: pista?
0: Es que la pista está creada, lo único que son el sample es el ten, ten, ten, ten. O sea, tiene soniditos atrás, pero uh-huh. Te enseño el proyecto y está creado.
1: Ok.
0: Desde el kick, el snare,
1: lo rehicieron.
0: Sí, lo rehicimos. O sea, también si te fijas hay sonidos del chombo porque son inspiración. O sea, yo no puedo decir que ese sonido yo lo creé porque sería una mentira. No, a lo mejor lo que hicimos fue juntar sonidos con un ritmo que creamos que era la base del reggaetón y con el shaker, ¿no? Y ya después meter un poquito de samples, pero ninguna rola tiene samples. Okay. O sea, ninguno, y te los enseño los proyectos, ninguno tiene samples. Todo es creado desde cero.
1: Ok.
0: Solamente hay unos, por ejemplo, las guitarritas de repente de Don Chesina, ¿no? Que ahí las metimos como de fondito, cositas, pero que digas, es como ahorita que...
1: Nada significativo.
0: No, uh-huh. No, porque la verdad a mí los loops no me laten. Siento que como que ya alguien lo hizo, ya no tiene como tu toque, ¿no?
1: Ok.
2: A mí, con todo esto que mencionas justo de las inspiraciones y con los samples, me recuerda mucho que alguna vez Platón y yo platicábamos, no sé qué opines tú, pero platicábamos de que considerábamos, por ejemplo, Sila Monarch ya como cumbiatón. O sea, no sé si tú lo consideres exactamente reggaetón, cumbiatón, pero siento yo que ya tiene ciertos elementos que se empezaron a tomar como referentes para este otro sonido, que ya después le fueron agregando más cosas, pero que pues es de esos primeros, bueno, al menos lo que nosotros consideramos como esos primeros cumbiatones, y que incluso decíamos que era de los cumbiatones que sí nos gustaban, ¿no? O sea, bueno, en ese momento, uh-huh, con respecto a la conversación, probablemente por los elementos que tenían. ¿Tú qué piensas con respecto a eso de si ya es cumbiatón, si no? ¿O en qué momento ya sientes que fue cumbiatón?
0: Pues mira, la Mona es cumbiatón. O sea, es cumbiatón porque es el kick, el snare, un hi-hat, un shaker y el bajo. Eso es todo lo de la Mona. Hay el tun, tun, tun, que es un cowbell, ¿no? Son esos 5 o 6 instrumentos, nada más. Pero desde que inicia, ¿no? O sea, tiene el shaker desde el inicio. A partir de ahí, cuando ya, si te fijas, las demás canciones, como lo dices, ya tienen más instrumentos, porque ya empezamos a, pues ya sonó así, ahora métele este para que suene diferente, o cámbiale, o ahora vamos a meterle un sonido, porque la Mona no tiene sonidito, más que el cowbell, no tiene un sinte, no tiene un VST, un piano, una trompa, nada, ¿no? O sea, es pura base. Lo que le da como el poder, siento que es la voz de la banda y de lo que habla, ¿no? Y que el ritmo, pues, digo, es cumbia. Yo por ahí, digo, escuchaba que alguien decía, yo lo hice, pues sí está bien, pero pues yo la primera canción que escuché completa fue La Mona, como cumbiatón. Y a partir de ahí, lo que mencionaba igual es, ahorita yo escucho mucho chavo que toca cumbiatón, pero ya está bien con samples de guarachas, de cumbias, de vamos a comernos eso, ya, pero bien rasposas, ¿no? O sea, sí. Están chidas, yo no critico, pero digo, ya no es lo que nosotros hicimos.
2: Claro. No, sí, ya tiene como un montón de procesos más, justo, un montón de capas más, ¿no?
0: Y sucedió esto, que cuando yo empiezo a escuchar, bueno, yo me alejo un poco de la música por mi carrera, y cuando empiezo a escuchar que ya le meten muchos sonidos como ya de cumbias y así, me arrepiento mucho de no haber sacado tantas canciones que tengo ahí guardadas con el mismo estilo de las que empezamos, ¿no? Ahí es cuando dije, chin, no saqué todo. Y dije, pues ya ni modo, ya se quedó ahí. Ahí lo guardé. Y en este momento dije, pues ahí les va ahora sí todo. Porque volvió. Uh-huh. Volvió y volvieron los sonidos viejos. Entonces sí. Yo tengo ahí muchísimas rolas viejas. De todos los artistas que te mencioné, grabaron al menos una. La única que no tengo es la de Mr. Psych, pero de todos los demás tengo. Y no tengo una, tengo muchas rolas con ese sello y con ese estilo de antes, y que pues a lo mejor ahorita pueden gustar o no, pero ya no las voy a dejar ahí guardadas.
2: Sí, no, por
0: mi
2: favor.
0: Mi intención es sacarlas.
2: Por favor, sácalas.
1: Oye, bueno, no sé si vas a decir algo más.
2: Pues sí, es que justo con respecto a toda esta parte del cumbiatón, quería justo si te... pero creo que un poco ya lo dijiste, si habías hecho antes alguna otra rola que fuese como, ¿cómo decirlo? Como antecedente de la Mona, ¿no? Justo porque me da mucha curiosidad saber cómo es que llegas a hacer esta combinación, ¿no? ¿Cómo llegas del punto A al punto B, que pues es el punto A, pues es el reggaetón, ¿no? A solas, por decirlo, y ya es que empieces a meterle todo esto, que entiendo que tienes todo un contexto muy cumbiero, muy salsero, pero pues no de pronto te sale, o pues quizás sí, ¿no? No, o sea, lo sé.
0: No es un proceso, la neta no fue un proceso, porque fue una ocurrencia de ese momento. O sea, antes yo trabajaba, hice mi servicio social en Pemex, y en ese momento cuando yo estoy en Pemex, puedo instalar el programa, abusado los de Pemex. Entonces, Cachorro ya también tiene su programa. Y ahí es cuando empecé. No es cierto, no fue así. No. Yo hacía la rola en Pemex, uh-huh. Llegaba a la casa y le decía a Cachorro, mira, y hasta las carpetas dicen, mira lo que hice, fíjate lo que va a salir, chécate lo que hice, y así dicen los nombres, ¿no? Uh-huh. Y luego otras, chécate lo que hizo Cachorro, ahí está, estoy enfermo, me siento mal, así son los nombres, y tengo una carpeta que se llama Lo Primero Que Hicimos, y son así infinidad de ritmos que nunca salieron y que no están chidos. O sea, es la base pitera. Yo no sabía hacer reggaetón, yo no sabía. Yo empecé a picarle y de repente, ah, sí se hace, nada más son dos sonidos, pa, para, pa, pa. Y dije, pues es la base de todos los ritmos, ¿no? Uh-huh. Solamente pues empecé a moverle y ya fue cuando en conjunto con Cachorro en el estudio, ese güey se dedicaba a hacer tribal antes. Él hacía tribal con, no me acuerdo cómo se llamaba el sonido con el que inició. Y pues sale la tía también, la onda guarachosa y todo ese show. Entonces le dije, pues jala el shaker, pero a 98, güey, a 100. Y ahí fue cuando, ay, no sé qué, y ahí, a la ver, es esa, güey. Y el Habano ahí bien emocionado, no, se oye bien perrón y no sé qué. Y empezó, un, dos, tres, para probar el micrófono. Uh-huh. Un, dos, tres, para probar el micrófono. Fue ese, un, dos, tres. Y ya de ahí, cuatro monas se metió y bola.
1: Salió el coro. Y ahí
0: empezamos a escribirla. Entre todos, ahí sí fue de, la goga en la cabeza, el pantalón arremangado, sí, los escapularios. No sé, la gorra de flores, ¿no? El San Judas. Pues ya cada quien decía algo y se armó la rola.
1: Sí, bueno.
0: Así fue el origen de la mona. No fue un proceso, fue en ese momento la ocurrencia de, a ver, pues métele el shaker, pero bájale la revolución y ya le metemos el, como de cumbia, ¿no? Porque es la cumbia. Entonces, cuando marcas ese cover desde el inicio, sonó brutal y nos gustó a todos.
1: Y por lo tanto, ustedes jamás en ese momento se les ocurrió, ay, ya huevo, acabamos de crear
2: un nuevo género.
1: Y le vamos a llamar cumbiatón. O sea, no, ni no, por sí, la cabeza.
0: Sí, sí le pusimos cumbiatón.
1: Sí le pusieron sí. Cumbiatón.
0: De hecho, en la capela original, el Habano dice, los creadores, los extraterrestres de los ritmos. Uh-huh. Porque creamos, dice, ustedes están locos haciendo ritmos. Porque ya teníamos unas hechas antes. O sea, el Habano no llegó a ver, vamos a ver qué hacemos.

0: Eva, la gente se identifica mucho con ella.
1: Hablamos en algún momento, Sara y yo, que es justo eso lo que acabas de mencionar, la identidad. Nadie hasta, en lo que yo recuerdo, ¿no? Digo, no soy, no viví todo el desarrollo del reggaetón, viví una parte importante, pero en lo que yo recuerdo en mis vivencias, la Mona le dio identidad a mucha gente. Mucha gente que escuchábamos reggaetón, porque literalmente lo que tú, bueno, lo que tú y quienes participaron en esta canción retratan es literalmente lo que, o sea, una realidad, ¿no? O sea, una realidad hecha fiesta.
0: Era lo que se habló cuando se hizo La Mona, porque decían, y traemos dinero, güey, nosotros no traemos dinero. O sea, lo que traemos es una moto, a lo mucho con sus bocinas, y donde podemos ir a comer es a las tortas terminando de tocar. O sea, no traemos esclavas, no traemos cadenas, no traemos anillos, traemos escapularios, ¿no? La banda que hace se monea y se pierde y está en su mundo, ¿no?
1: La Big
0: Entonces
1: Wiz
0: era...
1: Itálica,
0: Sí,
1: Honda y
0: Honda y Bento
1: Vento.
0: eran las marcas que estaba sacando Electra, ¿no? Era como, a ver, si te fijas, el tumbado del Agrícola habla de solo el Agrícola Oriental. Solo del Agrícola habla esa canción. De qué era lo que sucedía en el Agrícola
1: Claro.
0: Oriental, ¿no? ¿Qué veíamos nosotros? Igual la Santa Muerte habla de los que adoran a la Santa Muerte y así cada canción. Ya cuando empezamos a desvariar fue cuando empezamos a hacer vacilones y ya salirnos ya. Volvernos locos, así yo lo llamo, ¿no? Que ya perdimos como eso, vamos a seguir cantando lo que nos late, lo que somos. Ya después de que yo traigo las pacas y fumo donde sea, yo, no, eso ya no somos.
1: Sí, y creo que eso es justo eso es lo que iba que hemos hablado Sara y yo, que el fenómeno que pasó con Bogueto y con Malilla, que le cantan al barrio y que retratan una realidad de la que muchos viven, o sea, porque al inicio, ¿no? En sus canciones primeras, una realidad que muchos vivían o viven y con la que se identificaban, me parece que es la misma fórmula que tiene la Mona, que es, o sea, que son como dos parteaguas en la historia del reggaetón que retratan y le dan identidad a un movimiento que muchos años se le ha relegado.
0: Sí.
1: Entonces, justo como que lo equiparamos ese momento en el que se retrata una realidad con ustedes y ahora en lo que es ahora el reggaetón exa, que bueno, eso ya es otro cuento.
0: Sí, justo es otra era, ¿no? Porque yo lo mencionaba, o sea, yo no puedo decir en qué momento cambia el género o en qué momento se va hacia otro lado, porque antes, o cómo llega, perdón, a otro lado. Cuando yo empiezo a tocar cumbiatón en el barrio, pues lo aceptan. Cuando entro a trabajar de este lado a la publicidad, soy un naco, soy un pinche ñero, pues obviamente soy ñero, ¿no? Pero pues se quejaban, o sea, me criticaban machín, que cómo puedo tocar en eventos de reggaetón y que pinche no sé qué, que vete con tu pinche tribu. Pues sí, al sol de hoy esos güeyes escuchan eso,
1: Sí.
0: ¿no? Y me piden que los invite a los eventos. Entonces digo, ¿quién es el naco y quién es el ñero, no?
1: Ponme en lista.
0: No, yo lo hice la neta por gusto. O sea, yo nunca me he fijado en quién tiene más o quién tiene menos. La música la hago porque me gusta, la neta. Por gusto. O sea, yo puedo pasarme todos los días haciendo música y música y música. Y a veces les late, a veces no les late. Y eso creo que es mi problema. Preocuparme por si les va a gustar, ¿sabes? A mí me gustan todas mis rolas. O sea. Tengo hasta una de la cumbia del Fierro Viejo y se la saco, es un madrasísimo. La hice pensando en el Fierro Viejo, en ese pinche camioneta que pasa, se
1: Sí.
0: compran. Le hice el ritmo con un sample de Los Ángeles Azules y es una rolototota. Y la guardé porque dije, ¿qué van a decir si saco una del Fierro Viejo? Ahorita la saco y te lo juro que la compran.
2: Sácala,
0: ¿Sí?
2: por
0: Sí,
2: favor.
0: se los juro que sí, se las voy a pasar. Si gustan, se las paso.
2: Sí.
1: Si
2: De
1: gustamos.
2: hecho, la que, bueno, es que yo tuve una conversación con el Habano hace como 2 años en la que le escribí porque yo le dije, oye, de casualidad. Tienes entre tus curiosidades la de Yo le pedí a San Juditas, porque solamente está en YouTube, y yo así la toco con la calidad que viene de YouTube. Y me dice, no, sí que te... Ya tuve ahí una conversación.
0: Y es que la neta, te voy a ser honesto, perdón que te interrumpa,
2: Sí.
0: pero calidad no tienen tanta, ¿eh? O sea, yo las he remasterizado porque yo no sabía, ni cachorro, bueno, al menos yo que sepa, en ese entonces.

0: entonces y de lo que me acuerdo. Yo nunca hablo mal de nadie, pero la neta no sabíamos. O sea, la sacábamos y así le subíamos lo más que podíamos sin que se saturara, porque eso sí ya teníamos oído de sonidos, de que Cachorro trabajaba en un sonido y yo en otro, pues ya sabíamos cómo no saturar. Pero masterizar, yo la neta no sabía. Yo aprendí a masterizar ya hasta como por el 2017, por ahí.
1: Ya una vez salidos y todos
0: ya,
1: esos.
0: Y ya yo en otra era, y aprendí a masterizar porque armé el perreo de antes. Uh-huh. Y ya tocábamos en los antros y ahí sí era ya sonar más duro. Ahí fue cuando empecé a aprender a masterizar.
1: Ya.
0: Pero sí te las paso, o sea...
2: Sí.
0: O sea, ya las remastericé ahora.
2: Mejor que en YouTube.
0: Ah, sí, justo. Van a estar. Pero la original, original es normalita, así, con el volumen de FL.
2: No, está bien. Con tener ese archivo yo ya me voy a dar por bien servida.
0: Ahí están las acapelas, las pistas. Yo no niego nada, la neta. Es que mucha banda me dice, pásamelas. Y yo, neta que se las paso, te lo juro, se las paso. Lo que no me late es que después andan hablando.
1: Sí.
0: ¿No? Y digo, chale, o sea... Y no porque yo puedo pasar el material que yo quiera, ¿sabes? Porque al final sí. Yo me considero, al igual que los que trabajaron conmigo y yo trabajé con ellos, el material es de todos. Si alguien me lo pide, órale, pero hay condiciones, ¿no? También. Porque no nada más es de yo me desvelé para hacer esto y tú llegas y te comes el pastel. No. O sea, el material es de todos. Quien lo quiera, ahí está. Pero sí, lo que no me late después es que se van hablando. Y pues no está chido.
2: Justo hay algo que yo te quería preguntar que va mucho a lo que acabas de mencionar, que yo sé que a lo mejor puede ser difícil de contestar, pero... De alguna u otra manera se puede decir, esta parte de esta rola la hice yo, esta parte la hizo Cachorro, o...
0: No.
2: Sí.
0: Uh-huh. No, porque haz de cuenta que, perdón porque me muevo así, pero de repente él estaba haciendo algo y se paraba y agarraba y le movía. O yo estaba haciendo algo y él le movía. O sea, era como, a veces él ponía un sonido, a veces yo otro, a veces él armaba la primer parte, yo la segunda, y ya llegábamos al estudio los dos y empezábamos a moverle otra vez a toda la canción. Al menos yo considero que ninguna parte es mía ni ninguna parte es de él. Yo, DJ Chango, no considero que él haya hecho una cosa y yo otra. Los dos lo hicimos.
2: Te pregunto esto porque a mí me... De ahora que estaba haciendo la publicación del flyer y tal, yo estaba buscando canciones que tuvieran tu nombre mencionado, pero casi todas aparecen como si tú fueses algo así como un feat, ¿sabes? O sea, como que aparece de artista principal... No sé si es Cachorro o si es El Habano, pero tu nombre sí sale, pero sale en el título. ¿Sí me explico? Que es, siento yo que es una manera como de jerarquizar de alguna manera la participación.
0: Mira, eso es un tema porque cuando justo yo me separo de esa banda, ellos empiezan a subir las rolas y pues obviamente no van a poner mi nombre, ¿no? Entonces ellos dijeron, ah, ya se fue, vamos a subirlo. Al menos yo lo pienso así. Uh-huh. A mí me da igual. Pero las canciones son hechas en mi casa y ellos colaboraron ahí en muchas. Ahí sí se los tengo que decir y perdón si se molestan, ¿eh? Y hasta luego me quieren golpear, pero las canciones se hicieron en mi casa, comíamos con Doñana, mi mamá nos daba de comer y ahí se hicieron.
1: A huevo. Sí, justamente esa pregunta que haces ahora es muy interesante porque, pues justo, a ver, yo me junté mucho tiempo en la Agrícola Oriental y el Tumba Oriental para mí pues fue una canción... Pues relevante, ¿no?
2: Clave.
1: Sí, clave. Pero yo me acuerdo así, yo estoy segurísimo que cuando dice DJ Cachorro, DJ Chango, y empieza la canción, y una vez que empieza todo este boom, que digo, güey, no mames, esta rola, yo la escuchaba, y no dice DJ Chango, ¿qué pedo? O sea, yo pensaba que estaba loco, pero ahora tiene todo el sentido, porque al final del día las canciones que están arriba están en el canal de Cachorro.
0: Están editadas.
1: Se le borró al menos a la del Tumbao Oriental, se le borró entonces esa pauta.
2: ¿Le borró el tag?
1: Ajá, el
0: sí,
1: de...
0: porque dice, DJ Cachorro, DJ Chango, oye.
1: Sí, exacto. Y hay un silencio. Muerto. Exacto.
0: Y yo digo, pues al final cada quien es dueño de sus decisiones. Yo no sé por qué lo hicieron. Si les caigo mal, pues ni modo, pero las canciones se hicieron en mi casa.
1: ¿Y tú la tienes completa esa?
0: Tengo la capela, tengo la pista, tengo la rola completa. Tengo todo, hermano, todo tengo. La única que no tengo, y eso sí, es la de Ed Hardy, porque esa la grabaron ya totalmente allá. Es la única que no tengo. Pero de ahí en fuera tengo todo.
2: Pero tú trabajaste también en esa.
0: Sí, en Ed Hardy, sí. Ya también después hicieron ellos algún reggae, algunos ritmos. Yo tengo ya Habano, pues ya vivía casi ahí con Cachorro diario. Iba y grababan cosas que a veces yo no estaba, porque yo ya andaba trabajando. Entonces fue también como que pues ya, yo, ya me aparto, ellos siguen en lo suyo y hasta que llegó el momento en el que ya cada quien por su camino y después ya no participo en muchas canciones yo. Todavía, por ejemplo, hay una que se llama La Coja y ahí me nombran, pero yo no participo. Y después sacan otra de La Coja y ahí sí ya no me nombran.
1: Oye, y ahora que mencionas esto de las versiones, vuelvo a lo mismo. Yo con la bandita con la que me juntaba ya en La Agrícola, uno de los con los que me juntaba era el famosísimo, entre nosotros al menos, ¿no? Porque era el DJ Rolex.
0: El Rolex, sí, de ahí de la Sur 4.
1: Y ahí llegaba algunas veces a juntarse La Habano, ¿no? Y pues ya era un amigo, era un morro, y yo decía, ay, a huevo, La Habano se iba a juntar acá. Pero el Rolex, a

0: Estábamos bien
1: Eso
0: chiquitos.
1: más o menos, ¿cuántos años tenían entre
0: En el
1: ustedes?
0: 2019 ya éramos, ya llenábamos lugares desde enero, porque la Mona se hizo en 2008 a finales. Y en 2019 ya estábamos llenando.
2: 2009.
0: 2009, perdón. 2009 ya llenábamos todos los lugares,
1: ¿Cómo
0: todos.
1: cuántos años tenías?
0: Imagínate, tengo 41, 2010, 20, 17 años, hace, yo tenía que, soy
2: Unos
0: malo para
2: 20.
0: las matemáticas, como 19, ¿no?
1: Como
0: Como
1: 19,
0: 19,
1: yo ni siquiera lo intenté, yo,
2: que lo haga él.
1: él sabe cuántos años
0: Estudié
1: tenías.
0: publicidad porque no me sé las matemáticas para nada, pero sí
2: Pues
0: tenía
2: unos
0: como
2: 19,
0: 18,
2: 20.
0: 19 cuando empezamos con eso.
1: Sí, pues
0: Porque yo
1: no.
0: empecé como a los 15 a tocar y te digo, fue como 4 años después.
1: Y ya, y en 2009 ya estaban llenando
0: Ya,
1: espacios.
0: todos.
1: Como con este proyecto, digamos, con este crew, con este grupito, ¿como cuánto tiempo estuviste trabajando?
0: Muchos años, creo que dos. Para mí fueron muchos porque fueron muchísimos eventos. O sea, cada 8 días teníamos jueves,
1: Se
0: viernes,
1: tiró.
0: sábado, domingo y a veces uno o dos o tres, a veces. Cuando eran cerca, sí.
2: Sí, convives
0: La
2: todo el tiempo
0: neta,
2: con ellos.
0: sí, o sea, fueron 2 años que para mí fueron muchísimo tiempo, ¿no? Porque, digo, era fiesta tras fiesta, tras fiesta, tras fiesta, tras. Pues diario nos veíamos. Diario estábamos casi juntos haciendo cosas. Diario.